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2: Ya estamos en el Mundial 2026 y en el aire de la radio vivís el Minuto Mundial. Un hecho insólito marcó el partido entre Francia y Kuwait en la fase de grupos de España 1982. Fue cuando los galos marcaron su cuarto tanto. Allí, el hermano del jefe de Estado de Kuwait, Al-Sheikh Fahad, irrumpió en la cancha para que anularan el gol. Argumentó que sus jugadores habían dejado al delantero pasar porque escucharon un silbato y el árbitro invalidó el gol. De igual forma, su intervención de poco sirvió, pues minutos después, los franceses volvieron a marcar. Esto fue Minuto Mundial, porque en el aire de la radio ya vivimos el Mundial 2026.

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¡Oh, cuántos recuerdos! Estamos escuchando a los Beatles y este disco, este LP, este cassette, este CD, este mini disc, está cumpliendo 59 años. Porque un primero de junio de 1967 se grabó, salió a la vista después de haber sido grabado en un año. Sargento Pepper Lonely Hearts Club Band es básicamente el disco que cambió las reglas del rock, ¿sí? La idea de Paul McCartney tuvo en un vuelo en 1966. ¿Y si hacemos un disco como si fuera otra banda? Se inventaron a Sgt. Pepper y su club de corazones solitarios. Así podían experimentar sin presión de ser los Beatles. Estuvieron 129 días en Abbey Road, de diciembre del 66 a abril del 67. Fue de los primeros discos grabados 100% en estudio, sin pensar en tocarlo en vivo. Usaron técnicas renuevas, cintas al revés, orquestas enteras, sonido de circo. A Day in the Life tardó solo 34 horas de grabación. La portada de este disco es una idea de Paul McCartney también, un collage con 70 personajes que admiraban: Marilyn Monroe, Bob Dylan, Einstein, Gandhi, Shirley Temple. Salió carísimo para la época. Fue la primera portada de rock con las letras impresas atrás, eso te lo decía recién. Salió en julio de 67, pleno verano del amor. Vendió 2,5 millones de placas en 3 meses. La crítica dijo que el rock podía ser arte serio. Ganó álbum del año en los Grammys, primera vez para un disco de rock. Rolling Stone lo puso primer puesto de los 500 mejores discos de todos los tiempos por años. Dato loco, no tienen singles oficiales. Los Beatles querían que se escuchara completo como una obra. Este tema se ha escuchado mucho en esta época, porque este tema se llama With a Little Help from My Friend. Con la ayuda de mis amigos, lo canta Ringo Starr. Y últimamente se están juntando mucho el señor Paul McCartney con Ringo Starr, que son los dos únicos que están vivos. Técnicamente suena perfecto este disco.

Cada tema tiene su historia propia, como la tiene este disco. Lucy en el cielo con diamantes se llama. Se hablaba mucho de la droga, la LSD, sin embargo Lennon decía que tenía que ver con su hijo, que había dibujado a Lucy en el cielo con diamantes.

Cuando tenía 60 años, hace mucho tiempo ya, soñaba con llegar a esta edad para poder cantarlo con seguridad, este tema que se llama Cuando Tenga 64. Estoy en los 71, así que te imaginas.

Muchas mañanas de mi vida me he despertado cantando esta canción. Escucha. En serio te digo, ¿no? Buenos días.

No tiene desperdicio, esta placa no tiene desperdicio, me trae los mejores recuerdos de esa época. Yo me acuerdo que un día estaba en Radio Salta, yo era jovencito, yo tenía 17, 18 años, o 19, por ahí, y estuve, la iba a ver a mi mamá, que laburaba ahí, y me acerqué a la discoteca precisamente de esta radio, y estaba el disco White, el doble blanco de los Beatles, y estaba este disco Sgt. Pepper Lonely. Cuando escuché este tema me volvió loco. Escuchá.

Es impresionante para la época, estábamos hablando del 67, ¿no? Si escuchás las líneas de bajo, si escuchás la línea de guitarras, esto es todo anticipado, ¿no? En esa época, los ritmos nacían a partir de los Beatles, el rock, el funky, en este caso el blues también, y escuchar esto en esa época en un buen equipo de música, no tenía precio. Este es un bello tema, escucha qué lindo.

Impresionante las líneas de armónicas de los Beatles. Bueno, está cumpliendo 59 años este discazo impresionante, ¿eh? Forma parte de mi vida, de mi historia también. Uy, si habré compartido estos discos con este tema, nos vamos a despedir de este pequeño homenaje a este disco. Un día en la vida se llama.

0: es la hora 21:30 minutos.
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La música, los viejos, bailar pegado se llama este tema. Vamos a cortar acá, vamos a intentar nuevamente, a ver si de esta manera podemos, a ver, ahí estamos, a ver. ¿Empieza o no empieza? Ahí estamos. Ahí está el tema de Roberto Salazar.

mano se cortó, ¿eh? Se cortó el tema que me había mandado Roberto. Bueno, seguimos compartiendo la música. 9:24 todo lo que tengo para informar, y en este caso vamos a contarles. Aquí estamos, abrimos aquí. 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Bueno, vamos a seguir compartiendo informaciones acá en la noche de los viejos. 9:44 música para seguir compartiendo en la noche. No estás tan fría, ¿no? No estás fría la noche, ¿no? La verdad que ni me fijé como para decirte está re frío. No. Está 9:44 Sonia, ¿eh? Las 21:44 Don Guayer. Bueno, en realidad lo dije mal, pues tendría que decir las 21:44, pero generalmente yo digo las 9:44, que son las 10:15, ¿no? Pero bueno, siempre agradecido a mi querida amiga Sonia, ¿eh? Vamos a seguir compartiendo la música que sigue soñando, porque ahora le vamos a regalar este tema a mis amigas que son fanáticas de Marco Antonio Solís.

9:52, cantando Pastora Soler. La música sigue sonando, estamos en la noche de los viejos, parece agua lluvia, agua, yo no sé si es neblina o llovió, pero bueno, estaba justo toda la parte interna de la radio toda mojada, así que parece como si fuese una neblina, ¿no? La música sigue sonando, estamos en los viejos, a esta hora la música suena. Tamara se llama.

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Vamos llegando al final, estamos precisamente a 14 minutos ya para el final de otra edición de Los Viejos, la música sonando tranqui, por ejemplo, este tema que lo escuchás, seguramente lo conoces, se trata de Eagles y el tema Hotel California.

Uy, qué tema impresionante, ¿no? Hotel California, es un grupo que yo lo escuchaba desde hace mucho tiempo, desde los 12, 13 años lo escuchaba. Y mucho después, a los 17, 18 años creo que salió ese tema, Hotel California, ¿quién no lo ha escuchado? Con estos temas ya nos estamos despidiendo. Take it easy, nuevamente Eagles. Chao, chao, nos vemos mañana siempre a partir de las 7:30 de la tarde. Vamos a compartir la música del ayer, la música de los viejos. Chao, chao, a taparse bien, ¿eh?

0: Es la hora 22:30 minutos.
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3: Mundo. Excelente, muchachos, a descansar. Ha sido un día arduo para ellos, indudablemente.
4: No, claro, no dijeron si estaba rica la cena o no.
3: Y sí.
5: Un 10.
3: Parecía muy que bien. Sí. Parecía que sí. Así que bueno, un gran saludo para todos, a descansar. Mañana tendremos una propuesta similar, estaremos hablando de fútbol, por supuesto, durante todo el día, el seguimiento de la selección, toda la cobertura durante todas las horas de Cadena 3 Argentina, el programa que vamos a tener con el deporte, y después tenemos la hora de licha. ¿Qué pasa, Gustavito?
6: Que bien, no, que se pasaron con el programa.
3: Nadie nos pasaba, y bueno, era el primero, no teníamos manejado, no podíamos manejar los tiempos, no sabíamos, ya apagó la luz, no sabíamos hasta dónde ir, la verdad que no pudimos manejar bien los tiempos, te pedimos disculpas. Saludos a los muchachos en Estados Unidos, volveremos mañana. Seguramente con más de la Copa del Hincha.
6: Felicitaciones, me encantó el color del Mundial.
3: No es nada, hoy no has visto nada.
6: No.
3: Hoy saludamos, nada más nos presentamos.
4: Ah.
6: Muy bien.
3: No hemos hecho nada todavía.
6: Que nos preparamos con todo para este Mundial.
3: Por supuesto. No solo futbolísticamente, sino el color. Con todo lo que tiene que traer. Para conocer otras cosas, otras culturas.
7: ¿Qué onda? ¿Qué vamos a hacer esta noche?
6: Para que, como decía,
3: vos tranquilo, Martín, tenés que ir a tu casa.
6: Periodistas de otros tiempos. Sí. Para que no solo tengamos una pelota de fútbol.
3: No, pero es una linda oportunidad, claro. Porque es lindo contar todo esto. No solo por lo que además conocemos otras cosas. Claro. Yo tiro así, por decirlo. Encontrar un senegalés y le preguntaba, ¿qué ustedes que cantan? ¿Cómo viajan? ¿Cómo viven? Y vos te informás, es cultura.
6: Te vas enriqueciendo.
3: Es cultura, Gustavo. Es pero cultura. No me veo para un programa cultural, pero es lo que se va. Vamos a hacer lo posible. Bueno, gracias. Volveremos mañana con una propuesta similar, mejorada. Trataremos de mejorar día a día. Así que muchas gracias. Será hasta mañana.
6: Hasta
3: Gustavo
6: mañana.
3: Vindero la queda con turno noche. Muchas gracias.
6: Muchas gracias.

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1: Señoras, señores, ha comenzado Turno Noche. Estamos en vivo, en directo por la cadena 3 Argentina a las 22:35.
2: Más noche
1: minutos.
2: Que turno, te digo, ya a esta altura.
1: Se está despidiendo Danilo Asterra con todos los hinchas que han estado escuchando y que van a seguir escuchando nuestro Turno Noche, que nos va a llevar hasta la medianoche con todo: música, noticias, deportes, espectáculos, los corresponsales de la cadena 3 Argentina. Ah, y un regalo muy especial que comenzamos a partir de este momento para que los oyentes, mientras disfrutan la música que hemos preparado, puedan comenzar a anotarse. Primero le digo bienvenido a Martín Rodríguez, que será nuestro operador y quien ha

0: Buena música. Hola. Para todos ustedes. A Martín Bonancea, que está allí en la producción. Tenemos para el gordo de invierno de la Lotería de Córdoba, medio entero. El número, qué lindo número, el 10.827. ¿Te gusta el 27, Basterra?
1: Sí.
0: Fracción 1 al 15, lo vamos a hacer a través del mensajero. La palabra lotería se va a encargar de llamar a los ganadores. Ustedes nos tienen que escribir a partir de este momento, nombre, apellido, los tres últimos números del DNI y también el celular del cual están enviando su mensaje. Regalamos con la Lotería de Córdoba, medio entero del gordito de invierno, el número 10.827, fracción 1 al 15, lo hacemos a través del mensajero de la radio. A partir de este momento, ustedes nos escriben. Tenemos un artista muy particular para la apertura de nuestro turno noche el lunes 1 de junio. Bienvenido junio, el primer día del mes de junio para ustedes. Señoras y señores, hoy el especial de apertura es con Jorge Rojas.

Jorge Rojas, el artista elegido en la apertura especial musical de esta noche por Cadena 3 Argentina. Recuerden, con la Lotería de Córdoba estamos regalando medio entero del Gordo de Invierno. El número es el 10.827, fracción 1 al 5. Mensajero, dije, claro que sí. Ustedes tienen que escribir nombre, apellido y los tres últimos números del documento nacional de identidad. Y es impresionante la cantidad de gente que ya se ha inscrito, se ha anotado desde que hemos comenzado con este regalo. Para mencionarles algunos de ellos, aquí Mercedes Braca 775. Estamos nombrando gente que se anotó. No hay ganadores todavía, Gordo Rosa Finelli 042. Lotería Gabriel Rodolfo Olivera DNI 292. Pilar Irene Bazán 460. Fernando Luis Bustos, Gordo de Invierno, y nos deja todos los datos. Lotería Ramón Ávila DNI 448 y el celular. Buenas noches, chicos, aquí trabajando con mucha humedad hasta las 7 con Cadena 3, dice Francisco. Jorge Guzmán 117 y nos deja el teléfono. Lotería Graciela Inés Tirabocchi. Gordo Valeria Cabello 292. Soy René Isla DNI tanto desde San Carlos de Bariloche. Francisco Leyentil 829, Lotería Luis Fornari, Lotería Gabriel Rodolfo, ¿qué más? Roberto Valdés Walter nos deja sus datos personales a participar. En un ratito damos el nombre del ganador de este especial del Gordo de Invierno de la Lotería de Córdoba. Lo hacemos a través del mensajero de la Cadena 3 Argentina. Medio entero, fracción 1 al 5 y el número es el 10.827. El artista elegido en la apertura de nuestro turno noche se llama Jorge Rojas.

0: Jorge Rojas, el artista elegido hoy en la apertura especial de nuestro turno noche por la cadena 3 Argentina. Ustedes siguen participando, estamos regalando con la Lotería de Córdoba medio entero. El número es el 10.827, fracción 1 al 5. Lo hacemos a través del mensajero de la radio. Nos escriben nombre, apellido, tres últimos números del DNI y su teléfono celular. Y ya están participando como lo está haciendo muchísima gente, muchos oyentes anotándose. Las 23, un minuto en la República Argentina. Ahora, noticias con Alberto Rosselli. Ya continúa Turno Noche.
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2: Buenos Aires. La recaudación de mayo creció el 1,7% y cortó 9 meses de caída. Los ingresos públicos alcanzaron los 21.000 billones de dólares, motorizados por el vencimiento de ganancias de las empresas. Córdoba. La empresa provincial de energía, EPEC, confirmó para mañana martes numerosos cortes de luz por tareas de mantenimiento en las redes. Los cortes programados comenzarán a las 8:30 y se extenderán hasta las 16 y abarcarán sectores de la ciudad de Córdoba, Villa María, Villanueva, Adelia María y Cruz del Eje. Internacionales. Irán paralizó las negociaciones de paz por ataques al Líbano. No habrá diálogo hasta que las demandas de Irán sobre el inmediato cese de operaciones israelíes en Gaza y el Líbano estén garantizadas.
1: Deportes.
3: En el fútbol internacional, amistosos de preparación del Mundial, Austria, rival de Argentina en la Copa del Mundo, le ganó a Túnez por 1-0, en tanto que Colombia derrotó a Costa Rica por 3-1 con un gol de Luis Díaz, otro de Suárez y uno de Davinson Sánchez. En este momento, Canadá y Uzbekistán empatan 0-0 en el entretiempo, mientras que Noruega le ganó a Suecia por 3-1 en los partidos más destacados de la jornada.
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0: esta hora, señoras, señores, Presidencia Roque Saipeni en Chaco tiene 17 grados 5 de temperatura y es el lugar de la República Argentina con la temperatura más alta. Córdoba capital, 13 grados 4 décimas, humedad 94%, y la más baja de la Argentina se está registrando en Río Grande, Tierra del Fuego, Antártida e Islas del Atlántico Sur, con solo 2 grados 1 décima de temperatura, humedad 87%.
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En Mar del Plata le contamos que el Servicio Meteorológico Nacional pronostica una jornada fría y nublada para este martes en Mar del Plata. Máxima de 12 grados. Durante la mañana habrá neblina, en tanto a la tarde llegará la temperatura máxima y el cielo estará mayormente nublado. A la noche el viento rotará al noreste y la temperatura rondará los 11 grados mañana en Mar del Plata.

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El Negro Videla va a estar este sábado también trayendo un poquito de...

0: acordeón. Ángel Videla, el Negro Videla, quien será el invitado especial este sábado allí para tejer, para tener ritmo y para traerle buena música a todos. Atención, que Lotería de Córdoba presenta ahora la información de servicio. Estos son los 5 primeros premios del sorteo nocturno de la Lotería de Córdoba de este lunes. Primer premio, 1.245. Segundo, 6.611. Tercero, 2.236. Cuarto, 4.384. Y quinto premio, 0.397. Reitero, primer premio, Quiniela de Córdoba. Sorteo nocturno para el 1.245. Ah, a propósito, con la Lotería de Córdoba, últimos minutos, estamos regalando medio entero con el número 10.827, fracción 1 al 5 de Lotería de Córdoba. Esto es parte del gordito de invierno que regalamos a través del mensajero de la radio. Nos escriben, nos dejan sus datos personales, nombre, apellido, los tres últimos números del DNI y también el teléfono celular para que la gente, el ganador, se pueda poner en contacto desde la lotería para hacerles llegar este fabuloso premio. Por ejemplo, como ya lo ha hecho, estoy viendo algunos nombres aquí. Andrés Alcides Esquivel, 012, su documento. Chicos, me anoto para el gordo. Graciela Ru, 736. Gordito de invierno, Andrés Nagy, 685. Héctor Rizzo, 998. Alejandra Morita, 950. Abrazo, Gustavo, desde Santa María de Punilla. Saludo a la gente de Santa María de Punilla. Bueno, mucha gente anotándose y participando. ¿Y usted qué está esperando para anotarse? Vamos, últimos minutos, regalamos con Lotería de Córdoba el gordito de invierno de la lotería.
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3: La acción de la Fórmula 1 comienza su periplo en territorio europeo con el tradicional Gran Premio de Mónaco, y tras dos grandes premios consecutivos con formato sprint, volvemos al formato y cronograma tradicional con los siguientes horarios. El día viernes 5 de junio tendrá lugar la práctica libre número 1 a partir de las 8:30 de la mañana, hora argentina. La práctica libre número 2 será a partir de las 12 del mediodía. El día sábado, la práctica libre número 3 a las 7:30, en tanto que la clasificación será a partir de las 11. El domingo, a partir de las 10 de la mañana, se corre la sexta fecha de este campeonato 2026 de la Fórmula 1 a 78 vueltas al circuito callejero de Mónaco.
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0: saludos y dedicamos especialmente a los oyentes de Mar del Plata que desde hoy, 1 de junio, están sintonizando Cadena 3 Argentina por 94.5 FM. Saludo a la gente de Mar del Plata. Bueno, ¿qué le quería comentar? Que mañana es el Día del Bombero Voluntario en la República Argentina, ¿eh? Así que si puede, salude a nuestros queridos bomberos voluntarios. Si están cerca de algún cuartel, acérquenle, no sé, algo, un pequeño regalo. Siempre hay que pensar que ellos están allí cuidándonos, ¿eh? Velando por nosotros, velando por quien sale a la ruta, por nuestros bienes, por nuestras casas, por nuestros vehículos, por nuestros seres queridos. Así que para ellos, nuestros queridos bomberos voluntarios, les enviamos a toda la República Argentina un saludo muy especial. Mañana 2 de junio es el Día del Graduado en Ciencias Económicas en la Argentina. 2 de junio, Día del Perro. Saludamos a Bobby, que siempre está allí prendido con la Cadena 3 Argentina. ¿Qué más? 1884 en Buenos Aires se funda el Cuerpo de Bomberos Voluntarios de La Boca. De allí que estamos recordando el 2 de junio, el Día de los Bomberos Voluntarios en la República Argentina. El 2 de junio de 1953 en Londres, Inglaterra, se da la coronación de Isabel II como reina. ¿Qué más? En el 2014, ya que estamos con la monarquía en Madrid, en España, el rey Juan Carlos I anuncia en un mensaje oficial que abdica en favor de su hijo el príncipe Felipe, que reinará bajo el nombre de Felipe VI. ¿Qué más? En el año 2019, 2 de junio, Ciudad de Córdoba se disputa la final de la Copa de la Superliga de Fútbol, en donde Tigre le gana 2-0 a Boca y se corona campeón aquí en la provincia de Córdoba, campeón del fútbol argentino. Últimos minutos para participar del regalo que tenemos con el gordo de invierno de la Lotería de Córdoba. Medio entero, fracción 1 al 5, el número 10.827. Lo hacemos por el mensajero de la radio. Nos dejan nombre, apellido, los tres últimos números del DNI y también el teléfono celular para que nos pongamos en contacto con el ganador. Pilar Gil Pérez está llamando a esta hora desde Buenos Aires, capital de la República Argentina. Hola, Pilar.
1: Hola, Gustavo. Hola, equipo. 12.

0: La plaza del Congreso y denunció desidia organizada en el femicidio de Agostina. Será el próximo 3 a las 17 horas. El colectivo feminista denunció el desmantelamiento de las políticas de género. Gracias.
1: Hasta mañana, Pilar. Muchas gracias a ti. Vamos a las calles de la ciudad de Córdoba. Está llamando la unidad de comunicaciones de Jorge Mercado. Jorge, bienvenido. ¿Cómo te va?
2: Gustavo, ¿qué tal? ¿Cómo les va? Muy pero muy buenas noches a todo el equipo, a la gran audiencia de la cadena 3 Argentina. Nadie sale de la conmoción, de la angustia y del horror generado tras conocerse detalles de la muerte de Agostina Vega. Hoy estuvimos en Barrio General Mosconi, más precisamente sobre calle Leandro Alem, y Miguel Heredia, abuelo de Agostina, habló con los medios presentes e informó que se convertirá en querellante de la causa y aclaró que su hija pasó a la sala común del Hospital San Roque tras la descompensación que sufrió el sábado pasado. Frente a los micrófonos, Heredia remarcó que el abogado Carlos Nagy los representará en la querella que compartirá con su esposa, la abuela de Agostina. El fin de semana, los trascendidos de tribunales marcaban que el fiscal Raúl Garzón solo había admitido como querellante a los representantes del padre de la niña, cuyos restos se hallaron en un descampado en la vieja Ruta 9. Hablamos con Miguel Heredia y esto contaba.
3: Primero, gracias a ustedes por todo, porque están acá. Bueno, yo les explico, hoy día fue un día largo para mí, señora. Andamos levantados a las 5 de la mañana. ¿Por qué motivo? Tuvimos que dar una entrevista que había quedado el doctor Nagy en Canal 12 para el programa que sale a la mañana muy temprano. De ahí habíamos quedado comprometidos con la voz del interior. Nos fuimos por allá, después estábamos volviendo a casa y el doctor no, en carácter de urgencia nos llamó. La urgencia fue que nos presentamos como querellante con mi señora, así que fuimos a la oficina del abogado y de ahí nos fuimos a tribunales, a la fiscalía, a presentar los papeles para poder ser querellantes. El fiscal nos recibió como creyente, así que a partir de ahora yo y mi señora somos creyentes de la causa. Otra cosita, que me estaba olvidando. Mi hija salió de terapia, está en sala común, está controlada psicológicamente, porque obviamente no tiene detalles de lo que pasó, sabe que a Agostina le encontraron como le encontraron, o sea, sabe que está muerta Agostina. Pero no tiene detalle, solamente eso, es lo que ella sabe. Así que todavía no le van a dar alta hasta que los médicos consideren que está en condiciones de salir. Eso es lo que hemos estado haciendo hasta ahora con el abogado. No tengo más novedad de eso, les digo, el fiscal cambió la carátula de la causa, ahora es feminicidio, yo creo que todos ya lo saben. Estuvo a punto de ser desvinculado de la causa porque tiene que pasar a otra fiscalía. Se arregló con el fiscal general para que él siga siendo el fiscal de esta causa, porque si no sería arrancar de cero. Entonces nosotros estamos muy conformes con eso, porque sabemos que toda la investigación la tiene él, todos los pormenores de la investigación la tiene él. Entonces estamos conformes con que siga siendo él el fiscal de la causa. A ver, ¿qué otra cosita?
4: ¿Pero no las detenciones?
3: Sí, eso le estaba por decir. Están investigando el tema de otros cómplices, porque obviamente sabemos nosotros, está la sospecha de que esta cosa que está detenida ahí no actuó solo. Así que eso es lo que tengo para decir, chicos, que ando todo el día haciendo este tipo de trámite con el abogado, siempre acompañado con el doctor de acá para allá, con él, con la secretaria, he mandado con mi hijo y mi señora, así que gracias a Dios está todo bien encaminado. Esperemos que lleguemos al final para que mi nieta pueda descansar en paz.
2: Hasta ahí la palabra de Miguel Heredia, abuelo de Agostina Vega. Continúa la investigación y ahora la fiscalía espera tener más datos para saber si Claudio Barrelier actuó solo o hubo cómplices. Eso es todo, un abrazo y muy buenas noches.
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0: La Pepa Brizuela y la canción se llama Así no te amará jamás. Hasta aquí hemos llegado con las personas que están participando esta noche con la Lotería de Córdoba por el Gordo de Invierno. El medio entero, fracción 1 al 5, número 10.827. Esto va a ser con la Lotería de Córdoba, el Gordo de Invierno. No escriban más. En un ratito les vamos a dar el nombre de la persona ganadora de esta fracción. Así que atentos, porque nos vamos a ir hasta la ciudad de Rosario, y luego vamos a dar el nombre de la persona ganadora. Atentos, atentos. Se sortea el 31 de julio, el sorteo final, 31 de julio, para el Gordo de Invierno de la Lotería de Córdoba. Facundo Díaz de Alessandro en Rosario, ¿qué nos cuentas? Buenas noches.
1: Muy buenas noches para todos, Gustavo, todos los compañeros en la cadena 13 Argentina. Hablamos de educación hoy en esta parte de la provincia de Santa Fe, porque hoy se presentaron los resultados de las evaluaciones educativas que han sido realizadas en estas últimas semanas entre estudiantes de segundo grado, y han mostrado, según han dicho esas conclusiones relevadas por las autoridades provinciales del Ministerio de Educación, algunos avances en los indicadores de aprendizaje. Vamos a escuchar a Mariana Migliaro, subsecretaria de Calidad Educativa de la provincia de Santa Fe, lo que decía sobre estas evaluaciones.
2: Nosotros en octubre del 2025 realizamos la segunda evaluación santafesina de lectura, que es una evaluación censal a todos los alumnos de segundo grado, que son la primera generación de raíz. El resultado de esta evaluación, luego de su proceso de corrección y en comparación con el del año anterior, noviembre del 2024, nos da una mejora relativa en todo el espectro. Los resultados están asociados específicamente a tener, bueno, obviamente un diseño de una política pública, capacitación en servicio durante todo el año para los docentes que están frente al curso. ¿Cuál es la conclusión? El hecho de que el alumno esté en el aula, que el docente esté en el aula, es ahí, en la escuela, en el seno de esa institución, donde se producen los aprendizajes. La cantidad de días de clase que eran necesarios para garantizar estas condiciones, se necesitaban algunos acuerdos previos. En mi casa yo no podía decir, no, mamá, hoy tengo frío, no voy. No, digamos, no era una cosa a discutir.
3: Claro.
2: Bueno, eso se ha ido flexibilizando con el tiempo. Entonces, quizá, y nosotros sentimos que ahora, con datos, no con una especulación, no con una percepción, sino con datos, lo que sucede en el aula es que se dan los aprendizajes.
1: Bien, Mariana Migliaro, subsecretaria de Calidad Educativa de la provincia de Santa Fe, haciendo un poco, reforzando cuáles fueron los balances de estas evaluaciones educativas hechas en alumnos de segundo grado en toda la provincia de Santa Fe, y según ha dicho, bueno, hay algunos avances, esperemos que se puedan profundizar.
0: Muy bien, muchas gracias. 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
0: primeros premios de la Quiniela Turista de la Lotería de Córdoba. Atención, primer premio 8.404, segundo Capicúa 3.773, tercero 7.150, cuarto 4.694 y quinto 0.501. Reitero, Quiniela Turista, primer premio Lotería de Córdoba en la noche de este lunes para el 8.404 y buena suerte para todos. Federico Borello, ¿qué nos cuenta acerca de los principales títulos del deporte para la noche de este lunes?
3: ¿Cómo está, Gustavo? Buenas noches para todos. Bueno, una de las noticias del día fue lo que dijo el presidente de River, Di Carlo.
0: ¿Qué dijo?
3: Dijo, van a salir en torno a 15 jugadores. Es muchísimo, es poco común. A ver, el presidente de River es poco común en sus formas, en sus maneras, es muy jovencito. Entonces por ahí tiene ideas que las cuales no estamos acostumbrados mucho a ver en el fútbol, y menos en un equipo grande como River. Que un presidente salga a decir que se van a ir 15 jugadores,
0: es mucho.
3: La verdad que es muchísimo. Y es fuerte, es chocante que lo diga así. Dijo, hemos decidido conjuntamente con el director deportivo para que comience este proceso desde hoy mismo. En cuanto a rendimiento, hemos sufrido una caída en cuanto a rendimiento de un montón de jugadores y el técnico tuvo que recurrir a juveniles. Bueno, eso fue lo que dijo el presidente Di Carlo. También habló de los contratos, de contratos caros que tiene. Según algunos colegas de Buenos Aires, River paga 10 contratos de más de 2 millones de dólares anuales. Es una barbaridad, sobre todo porque no está teniendo resultados. Si bien es cierto que estuvo cerca de salir campeón, estuvo a 3 minutos hasta que lo amargó Ubita Fernández. Bueno, lo cierto es que en cuanto a los resultados deja un poco que desear. Entonces, bueno, es parte de la reestructuración que quiere hacer el presidente Stefano Di Carlo de cara al segundo semestre. Recordamos que ya firmó Nicolás Otamendi, flamante jugador de la selección argentina.
0: ¿Cuántos años tiene Nicolás?
3: Tiene 37. Mirá. 37 años, Nicolás Otamendi. Bueno, y otro jugador que quiere es Thiago Almada, actual jugador también de la selección argentina del Atlético de Madrid. Entonces dice Di Carlo que la idea es reducir algunos contratos, dejar ir varios jugadores y apostar por algunos que también van a ser caros, ¿no? No creamos que Otamendi o que Thiago Almada, por ejemplo, van a ser baratos. Bueno, claro que no. Bueno, parte de la reestructuración de cara al segundo semestre.
0: Muy bien, hasta mañana. Solo resta decirte que quedan 9 días.
3: Sí.
0: 17 horas. Ajá. 6 minutos y 10 segundos en este momento para que empiece el Mundial 2026.
3: ¿No tenías ansiedad, Gustavo?
0: Sí, ya nos van a entrar. Los partidos van a estar. Vamos a tener algunos partidos.
3: Sí.
0: ¿En qué horarios principalmente, Fede?
3: Arranca 2 de la tarde y hay turnos que van hasta la 1 de la mañana.
0: Bien.
3: Así que sí, vamos a tener partidos.
0: 18 personas enviadas por Cadena 13, allí van a estar. Fede, hasta mañana, gracias
3: hasta
0: por
3: mañana.
0: Todo. Bueno, atentos, en el final tenemos con Lotería de Córdoba el ganador del medio entero de la fracción 1 al 5 del número 10.827. Y el ganador de esta fracción del 1 al 5 es para Susana Buontempo. No, Susana Buontempo ya está en los estudios de Cadena 3. Me mezclaron las oraciones. Susana ya está en los estudios de Cadena 3 para hacer noche y día. No, mira, justo es una señora la ganadora, una mujer. Claudia del Valle Ferreira. Claudia del Valle Ferreira. Dice, hermoso comienzo con Jorge, bendecida noche para todos, saludos desde Barrio Jardín, finalización de su documento 856 y el de su teléfono celular es de 305. Claudia del Valle Ferreira, usted tranquilita que la gente de la Lotería de Córdoba se va a poner en contacto para hacerle llegar este premio, que es el medio entero de fracción 1 al 5 del número 10.827. Y a toda la gente que se ha tomado la molestia de escribirnos y por participar, Gracias a todos. Nos vamos, querido Martín. Será hasta a los dos, Martín. Hasta mañana. Ya está Susana en los estudios de Cadena 3 Argentina. Recuerden, mañana, después de la hora del hincha, volvemos para nuestro turno noche, es decir, 10:30 p.m. Los dejamos con una buena canción, Martín. Será hasta mañana. Señoras, señores, esto fue Turno Noche. Hasta mañana.

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He de tornar a la sombra de tus viejas arboledas, al frescor de tus aleros, a la paz de tus sembrados, al oro de tu poniente cuando prolonga la tarde su agonía entre las lomas, y al fogón de tus pastores envejecidos de invierno, y entre cantos de cencerros y quejumbres de vihueras, con el ay de las tonadas y en calladas mansedumbres como quien se va durmiendo, quiero morirme sonriendo bajo la luz de tu cielo. ¿Acaso cierren mis ojos las piadosas manos magras de alguna vieja huaqueña de negro, reboso, pobre y antiguo?

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0: bonito, de qué cuántas cosas podemos decir de los patricios. Son nuestros, son cordobeses, y hoy los elegimos para empezar este martes, segundo día del mes de junio, este recorrido por su tiempo más quizás prolífico, Jorge Seminaro, Juan Domingo Álvarez, Ramón Belizán, década del 70 y de ahí en más, siempre con guitarra, con canciones, con un estilo muy particular, bien cordobés, bien de guitarreros, de excelentes voces y por supuesto de un hermoso recuerdo ya. Más de 40 años de trayectoria con la música y todavía persiste en el ambiente el aire de los patricios. Les mandamos un abrazo fuerte para todos que son oyentes de Noche y Día. Por supuesto que fueron mutando, fueron cambiando, pero la esencia está, el recuerdo para el querido Jorge Seminaro, para Juan Domingo, que está siempre escuchándonos atentamente, Ramón Belizán, al Edu Belizán, ¿no es cierto?, que se ha sumado en los últimos tiempos, y por supuesto luego ya en estos tiempos actuales, que se ha sumado nuestro compañero Raúl Monti, y ellos también ya han cambiado. Pero sabemos que son los patricios, su esencia, las voces que tanto hemos querido. Recién cuando veníamos hacia la radio, la persona que me traía me dice, yo escucho su programa todas las madrugadas. Soy fanático de Sebastián, seguidor de Sebastián. Hemos escuchado, ha escuchado la entrevista que le hiciéramos a Sebastián, un poco antes de su partida. He escuchado cuando repiten la entrevista. Bueno, se sabe todo. Víctor, oyente de Noche y Día, así que le vamos a saludar, lo vamos a regalar. Este recuerdo que nos sirve además para equiparar el tiempo de los patricios con Sebastián.
1: Voy a cantar unos temas, un bolero viejo, que lleva como título Perdón, ¿no? ¿Perdón hacemos? No, hacemos Perdón primero. Sí. Vamos a cantar Perdón. Va dedicado para toda la gente esa que le gusta tanto el bolero.
2: Calentemos la cosa con un fuerte aplauso, vamos. Allá.
1: Para toda mi familia también me ha dedicado este tema. Cuando quiera, maestro.

0: Gutiérrez.
1: ¡Qué grande, Fernandito!
0: Sí, la gente decía, me parece que le está cerruchando el piso a Gutiérrez y a Lucas. Así la gente aprovechaba.
1: Claro, la podíamos siempre cambiar el puesto, ¿eh?
0: Dije a usted, ¿por qué no le cambia? Me miró así con cara de pocos amigos, le digo sinceramente.
1: Quiero ganar más, yo quiero ganar como Fernando Rivarola.
0: Qué lindo escuchar a los Patricios, ¿verdad, Guti? Hermoso.
1: Qué grande. Dedicado para todos los que le rinden tributo al Seba, al monstruo.
0: Y al Seba.
1: Hasta con el bolero este le rinden tributo.
0: Perdón. Para Víctor, taxista que nos trajo y me contaba que es fanático de Sebastián, de Germaín. Y de Trula, bueno, de todo. Él va a bailar siempre, me contaba, sigue siempre. Y trabaja hasta las 2:30, así que bueno, aprovechamos y justo le mandamos eso. Bueno, señores, 14 grados 8 décimas la temperatura actual en la ciudad de Córdoba, 92% la humedad, el viento norte a 6 kilómetros por hora. Se siente, ¿no? Se nota que el viento es del norte, Gutiérrez. Yo estoy así medio... Sí. Bueno, usted viene del norte, yo también vengo del norte, pero el viento norte es otra cosa, eso ya es distinto. Yo, por ejemplo, le noto a usted el pelo hoy más enrulado que nunca. Y es la humedad. Es el tiempo. El tiempo que hace. Bueno, el cielo está cubierto este martes que comienza con 16 grados de máxima pronosticada, neblinas por la madrugada, lloviznas por la mañana, que ya nos tienen hartas, tarde y noche mayormente nublado, 16 la máxima para esta jornada. Qué ganas de conectarnos, de comunicarnos con la gente que tenemos. Hoy es el día del bombero, Guti, día de bombero voluntario sobre todo, ¿eh? Porque Tomás Liberty crea el Cuerpo de Bomberos un día como hoy, 2 de junio de 1884. ¿Sabe qué lema tenían ellos, los primeros bomberos voluntarios? Querer es poder. Qué buena frase, ¿no? Querer es poder. Fue el primer Cuerpo de Bomberos Voluntarios del país. Se toma como referencia para celebrar en todo el país el Día del Bombero Voluntario por el Honorable Congreso de la Nación Argentina, publicada el 15 de mayo de 2001, Y de ahí en más, bueno, no hace falta que intervenga el Congreso. Nosotros sabemos lo que hacen los bomberos voluntarios. Hacen mucho, cuidan, son sacrificados, son voluntarios. Y todo aquello que sea voluntario tiene doble valor. Así que le mandamos un abrazo y un agradecimiento a todos los que hacen desde ese punto de vista algo por los demás. Graciela Sosa, un saludito para mis hijos que son bomberos. Uno se llama Franco, jefe del cuartel, y el otro se llama Maximiliano Fuchs. Yo soy su mamá desde Ucacha. Franco Fuchs y el jefe del cuartel y el otro Maximiliano Fuchs y la mamá están saludando tempranito nomás. Y buen día, su ahora sí, lista para escucharte. Bendiciones, hermoso comienzo. Ellos están enviando un chat porque nos están escuchando a través del canal de YouTube que nosotros se lo sugerimos. Es donde no se corta, donde se escucha bien el sonido y todas esas cosas. El mensajero, donde ya ha recibido también muchos mensajitos. Quiero saludar a mi marido Víctor, que lo amo con toda mi alma, de su mujer Verónica. Y le dedico el tema Ave de Cristal. José Eduardo Boris, también feliz día del periodista deportivo. ¿Hoy es el día del periodista deportivo? ¿O sea que hoy sería mi día? Usted dígame sí nomás, o no. No, yo a mí no me figura que sea el día del periodista deportivo. No. Día del bombero, día de la persona, día del graduado en ciencias económicas, o sea, día de los contadores, que son necesarios. Día del perro, Gutiérrez. Día Internacional de la Trabajadora Sexual y Día Internacional por Trastornos Alimentarios. Bueno, pero no me dice que sea el Día del Periodista Deportivo, porque además usted me tendría que haber traído algo, ¿no? O Echegaray me tendría que traer, porque yo para su programa soy la periodista deportiva. Inclusive estuve así ahí de ir al Mundial, así. Sí, creo que Cocolo me ganó el lugar, si no yo hubiese ido. Porque yo también tengo un sueño. ¿Usted tiene un sueño de hacer radio desde que era chico? Después podemos contar cuál fue nuestro sueño con la radio. Nosotros que somos legendarios acá, porque somos antiguos de la radio, podríamos contar.

¿Cuál fue su sueño? Usted me contaba que desde chico quería estar en la radio, ¿no? Desde pequeño. Y desde pequeño empezó a andar atrás de las consolas y de las cosas, ¿no? No contemos esas intimidades. Bueno, 0:37 minutos, si habremos pasado ese tiempo de radio. Eran sueños de radio que todavía se mantienen, por supuesto, firmes, firmes, firmes. Nosotros estamos firmes con ustedes, acompañándoles, claro que sí, hasta las 5 de la mañana. La propuesta era esa, simplemente que se conecten, que nos escriban, y nosotros prometemos leerlos. Frescas noches, reconfortante escucharte, siempre marcando un gran nivel en la compañía de Noche y Día. Saludos, Oscar Costamaña. Y Javier Jiménez, escucha hasta las 5 de la mañana, como siempre, saluda a sus compañeros de madrugada, que son sus camioncitos de Oña. Y nosotros también vamos saludando a todos, Alberto Mancilla. La noche muere en el día y el día muere en la noche. Por eso escucho Noche y Día. Pido unos tangos de Cacho Castaña, dice Alberto Fabián Mancilla, desde Victoria, Entre Ríos. Hola Susi, soy Diego de Brickman, bendiciones y presente. Claudio Olmos, yo escuchaba cuando trabajaba en el cine Gran Rex, más de 10 años ya, bendiciones. Saludos para toda la audiencia. Y Maricha Rostaño, saluda a todos los bomberos voluntarios en su día. Cris Camaño, soy Walter, ¿cómo están? Una noche más compartiendo este hermoso programa. Fuerte abrazo para los dos desde San Clemente del Tuyú. Noche muy fría y algo ventosa. Del Tuyú. Sí, ahí, desde ahí. Y la turquita Betty Buffy, un abrazo les mando. Soy Walter, bonita noche. Cada nuevo amanecer es un regalo de Dios. Un día más de vida y también uno menos. Por eso agradecer, valorar, vivir de la mejor manera posible. Besos. Y Mirta Inés Godoy aplaude. Gran Guti, Susi, me encanta Noche y Día. La música y la buena palabra. Bella simbiosis del programa desde Sever. Mirta Inés Godoy. Y Graciela Santillán saluda a toda la tribu. Espera que pongamos hoy a la Pantoja, como siempre. Dice que somos los mejores. Ella siempre dice lo mismo, porque siempre, porque nos quiere mucho y nos conoce hace mucho tiempo. Jorgito Casmer nos está escuchando en Buenos Aires, ¿no? El líder de Sultanes. Le mandamos un abrazo fuerte para Jorge. Tiene que venir alguna vez al programa a traer su música, su alegría. Y bueno, uno abre la puerta. El que quiere pasar, pasa. Te mandamos un abrazo, Jorge. Te mandamos un abrazo. Gracias por escucharnos siempre. Esta es nuestra música, como siempre, el folclore, en las dos primeras de noche.

señores, ahí estaba don Eduardo Falú, a qué volver, antes eran los olimareños, a mi gente, el mes del cuarteto Gutiérrez, ¿lo ha tenido en cuenta usted? Usted dijo que iba a preparar algo especial, ¿no? Bueno, así no me mienta, no me engañe, porque ya le vamos a empezar a tomar asistencia, prueba de todo, así que prepárese. Graciela, listo para escucharte. Besos. Marcela, dice muy linda la selección de temas en todos los géneros musicales. Mariana del Busto, Susi, bendiciones para todos. Por favor, le dedicas La Tristecita por Samba Kipildor para mi amor Dante. Te amo infinito, Cherry, muchas gracias. Marina Gia Quinta nos saluda, buenas noches, y Mario Alfredo Castro, que tengan un hermoso programa. Marina dice, su el amor se compone de una sola alma que habita en dos, es para mi amor Adrián, que lo amo. Y como siempre te escucho, quiero dedicar a Monteros, para mi señora Elcita, Ángel Rolando, a Monteros. Alfredo Zárate, su equipo, quiero escuchar Entre el Gris y el Azul por los Nocheros, desde mi Rioja, escuchando La Mejor. Un beso. Gracias, chicos. Abrazo fuerte para todos. Elizabeth, Susi, mi compañía de todas las noches. Abrazo grande, saludos al equipo. Eli, desde Justiniano Pose. Norma Rossi, buen programa, la noche y el día están en tus manos. Meco Villarreal, querida Su, que pases una buena noche desde el segundo día del mes de junio. Acá en Termas de Río Hondo, hoy a la tarde tuvimos una pequeña llovizna, pero hace bastante frío. Vamos a escuchar en camita los hermosos temas que hoy no sé quién está en la consola. Está Walter Guti Gutiérrez, hablando de la música, una samba por los cantores de Quillahuasi, La Tempranera. Hasta luego y que todo salga de 10, cariño para todos. Héctor Lobaiviglia, desde Toronto, Canadá, nos saluda. Aquí estoy, Su. Buen martes para todos en Noche y Día. Abrazo para Vilma, una amiga muy querida de su pueblo, ¿no? Desde Hernando. Y espérame, dice, a las 12:30. Bueno, mira, 0:49, ¿no? 0:49 aquí, y él está allá en Toronto, Canadá, y seguramente Vilma escuchando aquí en Hernando. En Simoca está Pocho, que dice, Sisu, hoy es el Día Internacional del Periodista Deportivo. Internacional, por eso no me figuraba. O sea que es lo mismo, Gutiérrez. Tendría que pagarme el café, invíteme un café, algo. Yo cuando es el Día del Operador lo saludo, le traigo café, le traigo empanada, le traigo tortas. Echegaray, me parece que tiene cocodrilo en el bolsillo, Echegaray. ¿Sabe qué es Día del Pollo Asado, Gutiérrez? Yo no sabía que el pollo asado tenía un día. ¿Usted sabía eso? Día del pollo asado, día del helado Rocky Road, día de salir antes del trabajo. Está bueno eso. No vaya. No, no sea malo. A las 5:15 nos podemos ir. Desaparezca. Día de salir antes del trabajo. Mirá si hay días, ¿no? Para recordar. Bueno, no importa, nosotros no vamos a quedar igual. Hasta las 5 seguro, después no sé. Si no nos escucha más, ya sabe por qué.

0: Salta primero con Adiós Amada y luego Daniel Altamirano, Acuarelas del Valle. Qué bonita manera de compartir la madrugada con ustedes. Acá se están riendo solos por el día del pollo asado. ¿Y hoy qué va a comer, Gutiérrez? ¿Un pollo, pollito asado?
1: La estoy mirando con cariño a usted, que es una gallina.
0: Ay,
1: pero ¿usted no es gallina?
0: Yo seré gallina, pero no pollo. Bueno, el Turi Flores manda saludos. Anita Jiménez también nos saluda con mucho cariño. Adelma Cruceño, una hermosa noche, Sui Guti, también a todos los oyentes del programa. Hoy me gustaría escuchar el tango Cambalache, si puede ser. ¿Sabe que ayer Fernando Rivarola, Walter, las canciones que no las tenía, las cantaba? Usted podría hacer lo mismo. Hilda Palacios. Feliz lunes. Mira, feliz lunes. No, Hilda, no me haga eso. Nosotros ya hicimos el lunes. Usted está igual que Gutiérrez, empieza la semana el martes. No, no, hoy es martes. Por favor, no me robe un día. Mirta Costa, soy de Oliva. Ustedes son mi arrorro, el que disfruto con mucho placer. Gracias, su Guti equipo. Si es posible, el abuelo, por Alberto Cortés o Callejero. Hoy es el día del perro, claro. Mauro Aguilera, qué alegría, suyo, te extrañaba. Pero si yo estoy acá, nunca me fui. Beatriz Dalvid, su, esperando noche y día. Felicitaciones, lindo programa. Excelente noche y saludos para Betty de Luján de Cuyo, Mendoza. Y Olga Tioni, su, hasta más luego, y endulzar los oídos con nuestro folclore tan bello. Marisil Pituca, su y Guti, buen programa, abrazo. Mónica Baiocchi, que tengan un buen junio, lleno de bendiciones, un gran abrazo. Desde un cativo nos manda el cariño, su y Walter. Qué noche, qué super programa este. Un tema de Ana Belén. Para mí que todas esas cosas, esos elogios son para que le pasemos los temas, ¿no? ¿Usted piensa lo mismo, Gutiérrez? Yo pienso que nos dicen, ay, cómo los quiero. Pásame un tema de Ana Belén. Préstame 10, como dice el cuento. Bueno, su, paso a dar el presente y saludo a mi marido Salvador, que lo amo con alma y vida, juntos a la par por siempre y para siempre. Bendiciones, gracias, Mariana Sirabeña. No, Gutiérrez, me está debiendo entonces el regalo del periodista deportivo y del pollo al espierro. Pues no, pues yo. A mí sí, ¿por qué? Hola, su saludo desde Arroyito, Córdoba. Un abrazo grande, pero el caballito me gusta, ¿no? Abrazo grande. Daniel Romero, no, ese no me gusta. Un tema de los de Alberdi, ¿no? Soy Walter, qué comienzo. Excelente, genial el programa. Dicen la gente acá, todos quieren que le pongamos los temas, Gutiérrez. Aprovechemos. Pero antes de seguir cumpliendo pedidos, quiero hacer un homenaje, rendir el recuerdo para el querido Mario Rolando Mulla Carabajal, que cumplía años el día 2 de junio. Él había nacido en 1952 en la ciudad de La Banda, en la provincia de Santiago del Estero. Cantor, guitarrista, compositor, su papá Enrique Carabajal, hermano de Cali. Con este último, a mediados de la década del 80, ingresan al conjunto familiar que ya venía compuesto y que se llaman Los Carabajal. ¿Qué podemos decir? Los otros días, con la visita de Walter Carabajal, hablábamos un poco de él, de la imagen, de lo que representaba para el mundo musical folclórico, sobre todo, de la generosidad, de la apertura que tenía con las nuevas generaciones. Un hombre realmente necesario e inolvidable. Mulla el Carabajal. Se fue un día como hoy, nosotros lo recordamos así, con la música.

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1: 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Caso Agostina. Ampliaron a femicidio la imputación contra Claudio Barrelier. Lo dispuso el fiscal Raúl Garzón. La pena que podría recibir es la prisión perpetua. Se aguardan resultados completos de la autopsia al cuerpo del adolescente. El acusado será indagado otra vez en los próximos días. Santa Fe, detuvieron en Rosario a otra joven por el homicidio de Benjamín Serra. La detenida, identificada como Fabiana Ereñú, de 25 años. Esta captura se suma a la reciente detención de Alan Alexis Ereñú, alias El Corto, en San Nicolás. Son hermanos. Nacionales. La policía de Tucumán secuestró pastillas de éxtasis con la cara de Pablo Escobar. Desmantelaron un centro de distribución de drogas sintéticas con un cargamento valorado en millones de pesos. La decisión de Scaloni, quien no esté físicamente en forma, sería dado de baja. El entrenador del seleccionado argentino le habría comunicado al plantel que estos 15 días previos serán decisivos, principalmente para los que aún están lesionados. Disminuye la cantidad de personas sin hogar en California y en Estados Unidos. Un informe federal revela que el número de personas sin hogar en California y en todo Estados Unidos ha disminuido, generando cuestionamientos sobre las políticas de vivienda del gobierno actual. Temperatura en la ciudad de Córdoba, 14 grados, 95% la humedad, cielo cubierto.
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0: Seguimos en Noche y Día.

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0: Hugo, tenés teléfono, el violinista te llama.
1: A ver, alcanzame el aparato. ¿Hola? ¿Cómo que no podés venir? ¿Y qué culpa tengo yo que se te ocurra andar a caballo? ¿Cómo se te inflamaron? ¿Y arde? ¿Qué, probaste con una pomada? A ver, decime, ¿qué hago yo con las partituras estas? Está bien, no me digas nada. Bueno, mira, ya de algún modo me las voy a arreglar. Espero que te mejores.

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Y vaya como cierre, para todos los amantes del 2x4, una bonita página, amarillenta tal vez, que lleva por título Higiene de Arrabal. 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

Gracias, gracias, muy amable. Gracias. Sí, sí. Bueno, ya está bien, no se vengan encima. No, espera. No, suelte, no, la ropa no, no, no, no, pero allí.

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Bienvenidos, señores, la segundita en Noche y Día, como siempre arrancando con el humor. Hoy el turno de Hugo Varela, el humorista cordobés. Vio que hacía al último una versión para los chicos que están en Kansas. Para nuestros compañeros, feliz día del periodista deportivo Mississippi, así que ahí se lo dedicamos para ellos, a Hugo Varela, a Héctor Lobaiviglia, que le gustó mucho el ritmo de milonga que le imprime al humor ahí Huguito Varela, y también luego toda la indiada, toda la gente de la Chacarera del Monte, liderada por el indio Lucio Rojas, por Lázaro Caballero, por Cristian Herrera, todos ellos para marcar con mucha fuerza el comienzo de esta segunda de Noche y Día. Jorge Gallardo, Sui Guti, hermosa música, mando abrazo desde La Falda. Y Javier Salto envía saludos para todo el equipo. Sui Guti, excelente comienzo de programa. La tribu desde Pichanal, Salta, Ábalos, Barrios, Martínez, Gavilán. Les cuento que por aquí está lloviznando. Saludos y nos quedamos hasta el final. Oh, está igual que aquí. Sui Guti, ¿cómo están? Palpitando el inicio del Mundial. ¿Podrían pasar Potrero y Cincel de Nicolás Villa? Cantor cordobés, que tengan una hermosa jornada. Lo pide Carito Suárez. Hoy 2 de junio se celebra el Día del Bombero Voluntario. Claro, sí lo dije. Desde Río Cuarto, vaya el saludo fraterno para los camaradas que abrazan esta vocación de servicio. Enrique Piquio, de Bomberos Voluntarios de Río Cuarto. Saludamos a todos. Bendecida madrugada de martes, junio, dice que buena música. Te escribo desde La Sirena, Neuquén Capital, Rolando Montesino. Carlitos Barbero deja mensajito grabado. Guti, lo escuchamos atentamente. Hola, Carlitos. Hola, ¿nos escucha? Bueno, ya se va a escuchar. En algún momento se va a escuchar. Y a ver ahora. A ver, probamos ahora. Escuchemos, ¿no? Se escucha como a lo lejos, ¿no? Como mal se escucha, pero bueno, ya se va a escuchar bien. Y otro, no sé por qué. Bueno, no sé por qué. Hola, soy equipo, que tengan un excelente programa. Estoy con mi amiga Sheila, llegó ayer de Brasil. ¿Puede ser Dime Qué Haré por la Barra? Carlos de Calera. Soy Guti, aquí paso a dar el presente como siempre hasta dormir, ya que tengo que madrugar hoy porque tengo turno en el médico. Feliz Día del Bombero para todos los bomberos que están escuchando, y el 7 de noviembre es el Día del Periodista Deportivo. Claro, hoy es el Día del Internacional del Periodista Deportivo. Después del noviembre se celebra otra vez. Que tengan todos una hermosa y bendecida madrugada y jornada. Cariños, bendiciones desde Argüello. Es el Día del Periodista el 7 de junio, ¿no, Gutiérrez? El periodista normal. Claro. Ahora. Su buen día, qué gusto escucharte. Quiero saludar a todos los bomberos en su día, en especial a mi hijo, bombero en Tanti, María Patiño. Para el chef Pablo Vega de Campo Quijano, Salta, que se está recuperando. Aldo desde Córdoba Capital. Su, qué lindo escucharte. Me gustaría Cristian Nogal en Cuando la Vida Duele. Gracias, Miguel, desde Belleville. Nos envía su saludo, su cariño. Y es el Día del Perro, dijimos. ¿Por qué? No porque nosotros lo digamos, sino porque es el día en que se recuerda a Chonino. Ya le contamos esta historia alguna vez.

Disparó contra él hiriéndolo de muerte. El perro y el agente fallecieron esa noche. Chonino en su boca llevaba un trozo de bolsillo que contenía los documentos de los asaltantes, y gracias a ese acto los ladrones pudieron ser identificados. 5 días más tarde, el personal de la policía bonaerense detuvo a los agresores. Chonino era un ovejero alemán que había nacido en abril de 1975, y el 15 de diciembre de 1977 ingresó a la Policía Federal Argentina, y luego de aprobar las pruebas de aptitudes físicas requeridas para ser un perro de policía, fue adiestrado como perro de seguridad, clasificado como perro de presa. Eso significa que solo podía entrar en acción cuando había peligro de vida, tanto para sus conductores como para terceros inocentes. Su primer servicio lo cumplió en el estadio de River Plate, en un partido inaugural del Mundial de Fútbol 1978 en nuestro país. Y a partir de 1996, por pedido de una periodista y escritora, Cora Cané, y con el apoyo de sus lectores, se celebra el día 2 de junio el Día Nacional del Perro.

0: señores, callejero. Acá me cuenta Pocho que en el barrio de Palermo hay un pasaje que lleva el nombre de Chonino en su homenaje. ¿Qué tal, Gutiérrez? ¿No pasó nunca usted por ahí? ¿A usted que le gusta recorrer esas callecitas de Buenos Aires que tienen ese qué sé yo, viste? Capaz, en Palermo, dice. En Palermo. El pasaje. Bueno, cuando vaya otra vez a Buenos Aires, se fija dónde está el pasaje Chonino. Exactamente, mándela. Cristi Ciurlandi, su feliz y buen comienzo del mes de junio. Miguel Cap de Vila, su y Guti, buen día, los invito a unos mates. Ay, gracias, Miguel. Y si pueden, Julio Iglesias, si me dejas, no vale. Julio se acerca lentamente. Manda la foto de Julio arriba de un tortugón. Sí, ya lo empezamos a hacer famoso a Julio otra vez en este mes. Henry Donati, su, a las 24 voy a estar. Yo estoy como un granadero escuchando. Buen programa, abrazo para todos. Edgardo Lorenzini, hola su y Walter, placer escucharlos. Pido un tema de Sandro, escuchándote con Roxana, nos dice desde Santa Fe. Y Hugo Mario Paratore, hermoso el comienzo con el folclore. Saludo a todos los oyentes de Noche y Día. Desde Mendoza mandó el saludo el amigo Jachaliero. Raúl dice, buen día, su, te aviso que se escucha con eco. Ah, no, Gutiérrez, está bien. Con eco. ¿Cómo puede ser? Todo porque le pedí un regalo por el... Claro. Gutiérrez, así más o menos. Bueno, acá Sergio del Fabro, probemos a ver si se escucha Sergio del Fabro. Hola, Sergio.
1: Hola, Susana, te estamos llamando, queremos participar.
0: Muy bien.
1: Susana, es un gusto, es un honor, es un placer para mí, de nuevo poder seguir en sintonía de la más federal. Guti, enorme abrazo para vos, hermano de la vida. Les comento que por razones laborales, en el tiempo en que ustedes hacen el programa, a mí me tocaba descansar para luego continuar con la tarea que cada cual tiene designada, ¿no? Entonces, por eso es que estuve estos días ausente.
0: Ausente con aviso.
1: Así que, inclusive, yo me perdí la fiesta ese fin de semana que hiciste por el aniversario de Noche y Día.
0: Oh.
1: Pero bueno, en otra oportunidad será. Espectacular el comienzo, como siempre. Yo quiero una cuequita de los Chalchas. Podrá ser, espero que se le pueda leer pronto el mensaje. Y después Juventud del 40, que es mi tango favorito, uno de mis tangos favoritos.
0: Muy bien.
1: Bueno, Su, voy a interactuar yo, como lo hago siempre, con el programa.
0: Muy bien.
1: Ahora ya arranqué acá de Córdoba y bueno, tengo que llegar a Zárate, al concesionario mañana a las 11 de la mañana, así que cuento con tiempo, así que hay que trabajar. Enorme abrazo, lo sigo escuchando.
0: Abrazo, Sergio, abrazo. Traiga un hito para nosotros ahí cuando vaya al concesionario. Traiga alguno para Walter, uno para mí, no sé. Hola, soy Walter, por favor, algo de Olimareños. No. Apagamos la luz y nos vamos, Gutiérrez. ¿Cómo Gustavo, su abogado, nos va a pedir Olimareños?
2: No le hagas caso a las personas que no tienen oído ni para el arroz con leche.
0: No, pero sí le pusimos, Gustavo, un temazo de Olimareños. Soy Guti, me deprime esas cosas. Encima que hoy el viento norte me tiene mal. Hola, soy Guti, bendecida noche. Buenísimo el programa. Gracias por la buena compañía. Saludo desde Villa María, Teresita Vaca. Y Clarita Rosales dice, hola, Susi. Saludos a todo, a mi cachumba en el día del perro. Mirá, le he puesto cachumba. Estoy escuchando. Y dale, Guti, págale el pollo, el espiedo o el whisky. Yo escucho hasta que el sueño me atrape. Hermoso programa como todos los días. Yo me gustaría el sueño del pibe y la chica de la boutique. Gracias, Clarita Rosales, en Argüello. Gracias, Clarita. ¿Vio? La gente le pide a usted que me regale alguna vez algo. Usted me pide a mí, pero usted también es codito duro, ¿no? No le sacamos a Echegaray, menos a usted le vamos a sacar.
3: Usted vaya ahorrando que se viene el Día del Padre, que tiene que sí, cumplir que conmigo, con su operador.
0: Ah, ya pasó el Día del Operador.
3: Pero falta el Día del Padre.
0: Falta el Día del Padre. Hola, Sui Guti, hermosa música. Le mando un abrazo desde La Falda, Jorge Gallardo. Y Juan Manuel Chirino, Sui Guti, linda música. Escucho siempre, me hacen acordar a mi abuela Olga, de James Cray. Soy Juan de Calera. ¿Cuánta gente caminando con nosotros en la madrugada? Madrugada muy húmeda, inestable. Pero bueno, le ponemos la mejor.

Mónica Losquillahuasi, anoche no dormí los tucutucu, anoche no durmió Facundo Altamirano, equipo buen comienzo de semana para todos, un tema por Mercedes Sosa, Mirta Cañete, feliz comienzo de mes, saludo desde mi bella Altagracia, Rodri, esperando con la, dice, compartir con la tribu de Sereno en Pichanal Salta, saludos para todos, Teresa Lucero, te cuento que acá en Río Cuarto está horrible la noche, yo en cama escuchándote. Buen comienzo de semana, un tema de Marco Antonio Solís para mi amor Rubén Guzmán de Banda Norte, que lo amo. Juan Chacarelli, feliz mes de junio, que sea con salud y bienestar. Me gustaría escuchar la voz de Rocío Jurado, Se Amanece. Mi afectuoso saludo para usted y los integrantes del programa. Ayer fue aniversario de partida de Rocío Jurado, la escuchamos en el Blanco y Negro. María Antonia Giuliani, esperando este programa que es hermoso, me encantan las zambas, el folclore, todo, todo, todo desde Río Ceballos. ¿Y qué más? Ramón Ferreira, hola Su, un medio año de éxitos, vamos por otro mejor desde Catamarca, gran abrazo. Ignacio Perucia, la mitad de año, Su, no, ayer me dijo mi amigo Pocho de Simoca que no es todavía la mitad del año. Ay, ya no sé si lo borré el mensaje. Sí, ya lo borré. Pero se me borran solo, yo no borro, se me borran solo los mensajes, son temporales. Pero ayer decíamos, ¿no? El próximo julio, en el mes de julio, ahí recién vamos a estar gastándonos la mitad del año. Todavía no canten victoria porque todavía no es. Ignacio Perucia dice, un poco de humedad. Saludo desde Laguna Larga, Córdoba. Bienvenido junio, que sea excelente Su, Selva Céspedes, Susana Rivieri, Su, que sea una noche hermosa, Lidia Goicochea, otra noche para compartir con vos y el equipo, que la magia del silencio se convierta en noche y día. Nos encontramos Susi siempre. Nico Ferreira, que tengan buen comienzo de mes, que Dios bendiga la vida de todos. Y Moti Valenzuela, qué estilo, dice Beatriz Colman. Desde Angélica, te saludo esperando el Mundial. Lili Baigurria, equipo, comenzamos junio, que sea con cosas lindas para todos. Una zambita de Franco Barrio Nuevo o de Orellana Luca, bendiciones desde Laguna Larga. Y Daniel Soto también nos manda su corazoncito. Y Roberto Toledo, buen comienzo de mes desde Villa Santa Rosa. ¿Qué manera de escribir la gente deseándonos buen mes? Lo empezamos ayer, hoy es el día número 2. Pero bueno, está bien, ustedes empiezan esta noche y para nosotros es ley.

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1: Cuenta la leyenda que a la edad en que los pibes empiezan a jugar, él ya estaba en la música de Buenos Aires. Por eso llegó a integrar la lista de las grandes voces que llegaron a tutearse con los duendes del tango. Dicen que era poseedor de una sensibilidad maravillosa, que había nacido en Buenos Aires, más precisamente en el porteño barrio de Villa Urquiza, que desde muy pequeño comenzó su encuentro con la música. A los 10 años de edad, la madre lo induce a tomar clases de piano. Sus dotes interpretativas, una gran personalidad, le permitieron progresar rápidamente en sus estudios, y es así que 5 años después se presenta en 4 ocasiones en el programa de radio El Piano en la Argentina. Sin embargo, su mayor pasión era el canto, y comenzó a despuntar el vicio cantando en reuniones familiares y de amigos, y luego transitó las calles, los boliches de la ciudad, llevando como único equipaje su voz. Durante su labor en una orquesta grabó muchísimos temas. Los hizo bien acompañado por otros grandes cantores. Bandoneonista de la orquesta de Juan D'Arienzo, Carlos Lázari lo escucha cantar en el cine Aconcagua de Villa Devoto, y después se lo presenta al gran maestro, que le toma una prueba. Y de ahí en más, la historia es sumamente conocida y se visibiliza la presencia de Leo Mario Vitale. Le digo este nombre y tal vez no le diga nada, pero si le digo Jorge Valdés, usted sabe de qué se trata.

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1: 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La controvertida defensa de Ricardo Moreno tras el femicidio de Agostina Vega. El concejal oficialista y abogado penalista deslindó responsabilidades por la liberación del presunto femicida. Denunció el uso de inteligencia artificial para armar un audio en su contra y admitió haber gestionado contratos municipales. Patricia Bullrich se diferencia del gobierno. No votará contra una candidata jueza. La jefa del bloque de La Libertad Avanza en el Senado dijo que ejercerá su derecho a la objeción de conciencia. La postulante es María Verónica Micheli. Milei la cuestiona por ser cuñada del periodista de La Nación, Hugo Alconada Mom. Juzgan a dos acusados por matar y calcinar a un jubilado en Mendoza. El crimen ocurrió el 30 de enero de 2025. Según la acusación, los imputados golpearon a Juan Carlos González, lo ataron, encerraron dentro de una camioneta durante el robo. Los mercados asiáticos se desploman ante el aumento de tensiones entre Estados Unidos e Irán. Los mercados de Asia experimentan descensos significativos debido a la reanudación de los combates que amenazan el alto el fuego entre Estados Unidos e Irán, generando incertidumbre económica. Néstor Lorenzo, el técnico que desvela a Riquelme en Boca, el seleccionador de Colombia, dirige en el Mundial, aunque es el nombre predilecto del presidente Zenaice, quien pretende ofrecer un contrato de 1 año y medio, es decir, hasta el final de su mandato. Temperatura en la ciudad de Córdoba, 14 grados, cielo cubierto.
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0: Es Andrés Calamaro, los fabulosos Cadillacs y Miguel Mateos. Todos ellos, 2:34 minutos. No se ve ni lo que se habla en el exterior, ¿eh? Así que, ojito. Londres está otra vez en las afueras, neblina por todos lados, cielo absolutamente cubierto, humedad arriba, viento del este a 15 kilómetros por hora, 14 grados 6 décimas la temperatura en la ciudad de Córdoba. Cuéntenme ustedes cómo están desde el lugar que nos escriben. Siempre es bueno saberlo, Susi y equipo, quiero en este día mandar un saludo muy especial para los bomberos voluntarios de Despeñaderos. Tantos años de entrega y vocación desde Lloret, España. Alguien que vistió con orgullo ese uniforme, les manda un abrazo enorme. El cuartel no es solo un lugar, es una familia, una segunda casa que queda para siempre en el corazón. Cómo se extraña el sonar de la sirena cada salida. Besos para mi marido, mi suegro, mi cuñado, que también fueron y son bomberos. Orgullo eterno de haber sido parte. Emi Giordano es quien deja este mensajito tan agradable para la gente de Despeñaderos. Hermoso programa, desde aquí lejos te escucho todos los días antes de trabajar, próximamente a cumplir mis 70 años, todavía aquí al otro lado del Atlántico. El 18 de junio voy por mis 70 con alegría, alegrías y tristezas, pero siempre firme al pie del cañón y buena salud. Un abrazo a vos, al equipo, sigo escuchando la buena música. Mario Roberto Farías, de Formentera, Islas Baleares, España. Abrazo, querido Mario Roberto. Su, estamos como siempre, la tribu de la fábrica, Pepe Contreras, Javier Cisneros, Darío Allende, Pablo Ibarra Koala, Meme Brandán. Hermoso martes para vos y al gran Guti. Te pedimos el tema de la mona callejera o aventurera. Saludos para Orlando Montes también. Gracias, Su, los queremos. Gracias, Pepito. Su, en el despabilate, aquel puñado de arena por Gary. Gracias, soy Rolando. Bueno, Felipe Cabral debe estar contento porque pedí algo de Argentino Ledesma o de Jorge Valdés. Y ahí estuvo don Valdés. Escuchamos atentamente lo de don Jorge Valdés, ¿eh? Mensajitos que dejan grabados los oyentes. Ariel Urbino, a ver qué dice Ariel, si sale en la grabación.
1: Hola, Su, ¿cómo anda la tribu?
0: Muy bien. Tío.
1: Está saludo a todos. Un saludo para mi sobrino, Gabriel Urbino.
0: Muy bien.
1: Campeón, ganó en México.
0: Qué bueno.
1: El 29, ahora de mayo el juez.
0: Qué hermoso.
1: Un grande.
0: Claro que sí, Ariel, claro que sí. Y Carlitos Barbero, que también nos deja un mensajito grabado. Vamos a ver qué es lo que dice Carlitos Barbero. Lo ponemos en el aire. Hola, Carlos. Carlitos.
2: Hola, Susana, a ver si me escuchas ahora.
0: Ahora sí,
2: ahora sí. Recién nos salió el programa, soy Carlos Barbero, Río Cuarto.
0: Sí, ahora sí.
2: Quiero enviar un saludo, muy lindo el programa. Y como siempre te pido los Cantores del Alba, si puede ser.
0: Ay, bueno. ¿Salieron los Cantores del Alba? No. Sí, al Jardín de la República. Muy bien. Su, feliz día del periodista deportivo. El ingeniero es un yuyo al lado tuyo, pero por supuesto. Guti, si querés, soy testigo, porque nunca escuché que Susana te traiga las empanadas, dice Carlos de Calera. Sí, se las traje. Él no lo cuenta, pero yo se las traigo. ¿No es cierto, Guti? Diga la verdad.
3: ¡Mentira!
0: Sergio Alejandro Luján, deja mensajito grabado. Hola, Sergio.
4: Hola, Susi, buenas noches. ¿Cómo estás?
0: Muy bien.
4: Saludos para hoy, para el Guti. Bueno, Susi, esta noche vamos a saludar a los bomberitos, a todos los bomberos en su día. Especialmente saludos a mis bomberos de mi pueblo San Agustín. Y bueno, Susi, esta noche no te voy a pedir nada. Solo voy a disfrutar la música de muy buena que sabe poner siempre el Guti.
0: Bien, ahí.
4: Y gracias al tema de Gary anoche. Y bueno, Susi, y vamos a saludar a los compañeritos de Caldebol, que seguro entrando por la ruta escuchándote, y a los compañeros de la Lili.
0: Muy bien.
4: Susi, un abrazo muy fuerte para
0: abrazo,
4: hoy para el
0: Guti. Sergio, abrazo. Niki dice, hola, soy Guti desde Mina Clavero. Feliz día para los periodistas deportivos de Cadena 13, en especial para usted, que sabe mucho de deporte, y más cuando gana River y Belgrano.

Bueno, yo soy especialista en ese tema. Hola, su buenas madrugadas en Argentina. Mañana aquí en la ciudad de Płońsk, en Polonia, quiero mandar un saludo muy, pero muy especial a todos los bomberos voluntarios de Argentina. Es su día. Yo presté 22 años el servicio y es un orgullo muy grande para mí poder seguir llevando esa profesión en mi alma. Un saludo muy especial para ustedes que me hacen pasar una mañana muy, pero muy hermosa acá en Polonia. Y un saludo especial para toda la gente de Merlo, provincia de Buenos Aires. Por favor, dedicar el programa, porque estoy un poquito bajón, pero bueno, así es cuando uno ya está lejos de la tierra. Dice el amigo Fer. Ah, no, estamos iguales, todos estamos medio bajos. ¿Por qué estamos medio bajos, Gutiérrez? ¿Usted tiene una explicación? ¿Tiene alguna explicación entendida? Es el viento norte. Gracias, Fabián, muchas gracias. Hola, soy equipo, tribu maravillosa, que tengan una bendecida noche y día. Te hago una pregunta: ¿dónde encuentro las reflexiones maravillosas donde decía saber decir no y pensar en uno y quererse y valorarse? Gracias mil, Lubina Alcalde. Ay, voy a pensar cuál será de tantas cosas que uno lee por acá, Lubina. Busco y le digo. Rolando, ¿puede ser la canción aquel? Soy Rolando, ¿puede ser la canción aquel puñado de arena por Gary? Gracias. ¿Eso existe, Gutiérrez? Bueno, muy bien. Téngalo en cuenta entonces, mi amigo. 2:40 minutos. Tenemos, ¿sabe quién está cumpliendo años, Gutiérrez? Rubén Matos. Que tenemos la suerte. Salta Pequeña Langosta, ¿se acuerda? Era, había otro que no era solamente Salta, Salta Pequeña Langosta. Ah, dime linda chiquilina, ahora sí me acuerdo, claro, entre otras, ¿no? Entre otras cosas. Yo le traigo la memoria, le movilizo la memoria, porque yo sé que usted es de ese tiempo, de los boliches ñuñu. De los ñuñu. Claro, usted como mucha gente, y él está activo, él está actuando. Se juntan ahí, hacen unos encuentros retros con él, Beto Orlando, Daniel Magal, Tormenta. Bueno, y los grupos que han derivado prácticamente en tributos, ¿no? Tributos de Los Ángeles Negros, de tributos de Los Pasteles Verdes, qué sé yo. Todos tributos ya, porque los originales, muchos ya no están entre nosotros, pero de todas formas siempre hay alguien que levanta la bandera de esos recuerdos y la gente la pasa súper bien. Rubén Matos nació un día como hoy del año 1951.

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hizo acordar a Enrique el Antiguo, verlo bailar así, Gutiérrez, con la manita para acá, con la manita para allá, igual que Enrique el Antiguo, igual. Me está cachando, me está cachando.

0: lo puedo hacer volver a Enrique el Antiguo de este bloque que dijimos. Queríamos hacer homenaje al que estaba cumpliendo años, Rubén Matos, y ya se enganchó con el heno y ya y nomás le mandó Sandro y empezó a bailar como Enrique el Antiguo. Enrique el Antiguo, escúchame una cosa. Mire la hora que es. Amanda Palacios, buenas noches, buen comienzo de mes, bendiciones para todo el equipo. Mirna Díaz, Sue Walter, que sea un programa hermoso, como cada noche te pido un tema de Paul Moon. Mirna, usted ya sabe que Paul Moon va a estar el 12 de junio, viernes 12 de junio, acá en Córdoba, Va a estar en el Aljibe, voy a regalar algunas invitaciones especiales, por supuesto, lo vamos a recibir, porque realmente lo considero como el verdadero distinto de los últimos tiempos. Así que hicimos todo lo posible para traerlo. Alicia Sosa Frías, saluditos para todos. Oscar Ferrero nos manda aplausos. Ana, ¿usted quiere venir, Gutiérrez? Bueno, venga, venga. El viernes 12 de junio. Justo, justo. Ana Marta Brugaleta, su feliz inicio de semana y de mes. Abrazo grande, bendiciones para todo el equipo. Oscar Ferrero, buen comienzo de junio, su. Te pido a los Tucu, anoche no dormí. Bueno, ya lo pasamos. San Guillermo presente. Mari Díaz, buen comienzo de mes, feliz noche y día, bendiciones. Un tema de Leo Dan, Fanny. Oh, no dejó un nombre, Leo Dan. ¿Cuál era Fanny? Ya no me acuerdo. Betty Farías, ¿cómo estás? Qué linda que es la vida, pensar que no todo lo disfrutan. Hoy no, hay valores que se pierden y así estamos. Por eso me gustaría un tema de Perales, el amor, que si lo aplicamos en la vida, todo va a ser más animado para seguir en la lucha. Gracias por estar, cuídate. Desde Pilar Santa Fe, te mando un abrazo. Ah, el amor. El amor es una carta de los Corintios, es un texto bíblico. No, ese es amor sin límite, estoy hablando tontera. Este amor sin límites es el que la carta a los Corintios. Ella pide el amor. ¿Cuál es el amor de Perales? Ay, no me acuerdo. Hoy no me acuerdo de nada. No, no me lo cante al oído, Gutiérrez. Porque encima me lo canta en otro. No, hoy es el día del pollo asado. Susana Hipoliti, feliz comienzo de semana. Esperándote, saludos. Rubén Víctor Malpiedi, buen comienzo de mes, siempre junto a ustedes. Y es que a las 88.9 anda en Venado Tuerto, sí, ¿cómo nos va a andar? Y Daniel Soto también nos deja un texto. Y María Elena Magario también nos pide a Sergio Denis. Bueno, toda la gente que viene acompañándonos, Gutiérrez, y escuchando la música. No sé cómo se va a ir de esta hora, porque mire, hizo una mezcla entre nacionales y aquellas canciones inoxidables que ni le cuento.
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1: 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Escuelas autorizarán el retiro anticipado, el 3J, por la marcha Ni Una Menos. Tras un pedido de la UPC, el Ministerio de Educación emitirá un memorándum para que docentes y alumnos puedan sumarse a las marchas del 3J a partir de las 16 sin cómputo de faltas. Condenado a 35 años por el ataque armado a un juvenil de Racing y otro joven, violencia en Rosario, nota que se reproduce en Cadena 3 Rosario, fue Uriel Zeta, fue condenado a 35 años de prisión por el homicidio de Eric Díaz y la tentativa de homicidio, una joven promesa del fútbol herido de gravedad en un ataque armado en el año 2023. No entiendo por qué no se coloca el nombre completo de la persona si ya fue condenado. 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Rusia lanza ataque en Kiev. 3 muertos y heridos atrapados en edificios. Un ataque con misiles y drones en Kiev dejó al menos 3 personas muertas y personas atrapadas en escombros, informaron autoridades locales. Los heridos ascienden a 29 en la capital ucraniana. ¿Qué camisetas usará la selección en la fase de grupos del Mundial? Ya se conoce qué ropa van a usar los campeones del mundo, con 2 apariciones para la clásica albiceleste y debut para la camiseta alternativa, que por primera vez es negra con detalles en azul y en celeste. El conjunto de Lionel Scaloni debuta en el torneo ante Argelia con la camiseta titular celeste y blanca, con pantalones azules y medias del mismo tono. Además, el arquero argentino estará vestido de color naranja para el primer partido. Temperatura en la ciudad de Córdoba, 14 grados, 91% la humedad, viento del este a 15 kilómetros por hora, visibilidad reducida por neblina.
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0: levantándonos en la madrugada, señores, para que todo fluya y sea más llevadero a esta hora. Un tecito, un matecito, algo calentito, ¿no es cierto, Gutiérrez? Pollo asado no puedo, porque aunque sea el día del pollo asado. ¿Sin hielo? Bueno, sin hielo. Que marche uno sin hielo para... Padre Walter Gutiérrez. Ah, me dice Mariana Cuello que lo espera el 12, porque va a ser, ella va a esperar su cumpleaños, va a ir a verlo a Paul Mooney y va a esperar su cumpleaños, que es el 13 de junio.
1: Allí estaremos entonces.
0: Bueno, el Toro Quevedo, Carlitos Lamona Jiménez, Gary, el gran Gary, Walter Olmos, temas pedidos por ustedes también.
1: Vamos a ver si conseguimos los free, ¿viste?
0: Claro, sí.
1: Fiado.
0: Ah, claro. ¿No tiene una libreta? Guardia de Río Ceballos, Susi, buen día. Está muy fresquita la noche en Río Ceballos. Saludo a todos los noctámbulos. Gracias. Mario Rafael Cejas, hola, soy Guti. Soy Mario. Y bueno, está despabilándose con nosotros, debe ser. Pero nos pide un tema por Pimpinela, Diango con Pimpinela. Gracias. Un abrazo, algo de Gary, que ya salió. Y abrazo grande para todos. Juan Carlos García, qué linda, buen día, linda gente. Como te dije ayer, Susi, hace poco que los sintonizo y qué suerte que los encontré. Muy buen programa, Juan Carlos de Victoria, Entre Ríos. Que tengan un buen martes. Gracias, gracias. Acá estaremos siempre, siempre para acompañarle cuando usted lo disponga. Acá estaremos. Brian Cabrera, soy Guti, muy bello programa. Le mandan saludos a mi novia Ari, que está cumpliendo años. Decirle que la amo mucho. Y un tema, mi princesa, David Bisbal. Gracias, soy Brian. Son saluditos que entran a través del canal de YouTube por el chat, así que los estamos leyendo a todos. Hola, soy Guti, soy Fernando, chofer de Indacor. Ya que está antiguo el Guti, el antiguo Enrique, que ponga algo de la Retro Cuarteto. O no, saludo a todos los que me conocen. Claro, ¿ves? Justo tendría que poner algo ahora de la Retro Cuarteto. ¿Va a cerrar con la Retro Cuarteto el despabilate? Bueno, le tomamos la palabra, ¿eh? Soy Guti, soy Fernando, chofer de Indacor. Ah, es el mismo mensajito. Puerto Montt, pide René por los iracundos. ¡Ay, qué lindo Puerto Montt! ¿Podrían pasar Infiel por Luis Aguilé? Pide también René. Ya tenemos medio armado el bloque del blanco y negro, Gutiérrez. Entre Luis Aguilé, entre Perales, que debemos. Entre Puerto Montt, ya le armamos, ya le armamos. Feliz Día del Bombero para todos mis colegas y amigos. Yo ya jubilado de bomberos de Marcos Juárez. Que pasen un excelente día, Ricardo Torremos. Su, gracias por estar siempre juntas por el mundo desde Lourdes, Francia. Enviamos un abrazo infinito, Susi y Pablo. Gracias, chicos. Abrazo fuerte para ustedes. Hola, Su, por acá en Parque Siquimán está nublado, lloviznando, mucha humedad. Te estoy escuchando desde la camita y te pido un tema por Luis Miguel, Valeria. Hoy ya le armamos el bloque del blanco y negro, Gutiérrez. Mire lo que dijo Francia, Lourdes, se acordaba acá, Susi y Pablo. Ay, hace un año más o menos que andaba yo por ahí por las Europas. ¿Usted se imagina, Gutiérrez? Ya un año, qué bárbaro. No, impresionante. Bella música, dice Norma Cubertino. Saluditos para todos, gracias. Rosa Gijena, escuchando Trigal. Te saludo, soy Guti, placer total. Disfruto de su compañía hasta que se cierran los ojos. Que tengamos un buen y bendecido día. Meco Villarreal, Su, para la hora de los temas nacionales, ¿puede ser Callejero? Espero que haya escuchado Callejero, que salió antes de los nacionales, ¿no? Edith Budini, desde Santa Fe. Su, que junio, Dios te bendiga en todos los aspectos de tu vida. Aquí a los tumbos, amiga, estoy ya en la cama. Te pido, si se puede, en el despabilate, Conciencia, por Gerardo Farías y Mario Pereira. Y si se puede, aquí estoy, por Ana Gabriel. Mauro Aguilera, desde Río Cuarto, lindo escuchar la música del monte, espero el humor, que es mi Rivotril. Gladys Espíndola nos manda un abrazo. Y Cris Camaño agradece, gracias por Daniel Altamirano, reciente hermoso nono de Amadeo. Felicitaciones a Daniel por el quinto nieto. Ah, no sabía eso. Le mandamos un abrazo al maestro Daniel Altamirano, que fue abuelo otra vez. María Elena Pascual, soy Guti, qué lindo volver a escucharlos. Muy bueno lo de los patricios, muy parecido a los Quillahuasi, pero muy buenos. Igual los olimareños, buenísimas las canciones que renuevan todas las noches. Gracias por la compañía, con tan buena música, abrazo grande. Y Anita Díaz, feliz comienzo de mes. Quisiera un temita de Beto Cuevas y Amaral. Besos, Amaral. Bueno, vamos a tener en cuenta todos esos pedidos. Si no sale todo hoy, saldrá mañana. Pero los tenemos en cuenta todos. 3:30 minutos. Mire cómo que se va a salvar usted. Se va a salvar, pero téngalo a mano porque ya se sabe que Pocha Valenzuela nos manda el despertador de las 3:33, que todavía no es.

pasará mañana, Gutiérrez? ¿Qué pasará mañana? Y antes Jorge Luis cantaba El diario de tus secretos. 3:38, ahí se infiltró el 3:33. Siempre, justo llega, ¿no? Justo. Bueno, un saludo grande a los bomberos de San Francisco. Bendiciones, Norma Cubertino. Hola, soy Guti, qué noche maravillosa. La música desde el principio con el folclore, ahora con el despabilate. Está para bailar toda la noche. Feliz día de bombero voluntario. Buen martes para todos. Cariños, el Bencho de Pozo del Molle. Hola, soy Guti, son unos genios. Feliz día para todos los bomberos del país, en especial para los de mi ciudad, Marco Juárez. Bendiciones para ustedes, Ángel Jesús Guardia. Su Miguel Ángel Vázquez saluda, escuchándote desde mi guardia laboral en la terminal de colectivos en Santa Rosa de Calamuchita. Saludos, Miguel. Hoy, cuántos mensajes, Gutiérrez, cuántos mensajes. Vamos a quedar mal con mucha gente, ¿no? Con mucha gente, pero bueno, vamos a tratar de que sean pocos. Bueno, ¿sabe quién está cumpliendo? Hay el Kun Agüero. Mire usted. Qué lástima que no cante el Kun Agüero. Sí, canta y yo no me enteré. Capaz que canta. Ah, algún.

0: Algún debe ser que canta con algún cuarteto o algo así, ¿no?
1: Hola amigos, soy Julio Iglesias y también te deseo un feliz cumpleaños.
0: Sí,
1: Happy birthday to you.
0: Para el Kun Agüero.
1: Un beso muy fuerte de Julio Iglesias.
0: Muchas gracias, Julio Iglesias. Ya viene Julio Iglesias. Viene lento, pero bien. Viene lento, pero viene, señores, ¿eh? Claro. ¿No trajo las agujitas del crochet para que yo le enseñe a hacer el punto cadenita? Bueno, entonces vaya, ponga 10 cadenas, pero tiene que venir el sábado 6 de junio, traiga las agujas. 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

Para la picarita de barrio Pueyrredón era la canción de Chévere con el Turco Julio. Quémame los ojos, Gutiérrez. Videla, ¿quién tiene tus besos? Etcétera, etcétera. El Lerito Videla, que va a ser uno de los atractivos de los que van a acompañar en la campaña de Un Abrigo al Corazón, en la campaña de la frazada. ¿Se acuerda como decíamos antes? Bueno, sí, después se hacen frazadas y se distribuye a la gente que más lo necesita. 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
1: Nada volverá a ser lo que fue. Y aunque esa verdad a veces duela, también encierra una profunda sabiduría. La vida está en constante movimiento. Las personas cambian, los lugares se transforman, los sentimientos evolucionan y el tiempo avanza sin pedir permiso. Por más que lo deseamos, ningún momento puede repetirse exactamente igual. Qué melancólico es mirar atrás y recordar etapas que fueron felices, personas que marcaron nuestra historia, o días que parecían eternos y que hoy solo viven en la memoria. Aferrarnos al pasado no detiene el tiempo, solo nos impide abrazar lo que la vida tiene preparado más adelante. Nada volverá a ser como antes, porque tú tampoco eres la misma persona. Has aprendido, has sufrido, has amado, has perdido y has crecido. Cada experiencia dejó una huella y te convirtió en alguien diferente. A veces extrañamos lo que fue y está bien. Recordar también es una forma de amar, pero no debemos olvidar que la vida sigue escribiendo capítulos nuevos. Hay puertas que se cerraron para siempre, pero otras están esperando abrirse. Hay historias que terminaron, pero también sueños que aún no comienzan. Aceptar que nada vuelve a ser igual no significa resignarse, significa comprender que la belleza de la vida está precisamente en su cambio constante. Algunas cosas no regresan, otras llegan para sorprendernos de manera que jamás imaginamos. Y aunque el ayer ya no exista, todavía tenemos el regalo de hoy para construir nuevos recuerdos, nuevas alegrías, nuevas razones para seguir adelante. Nada volverá a ser lo que fue, pero eso no significa que lo mejor ya pasó.

aquí no hay viejos. Solo nos llegó la tarde. Qué hermosa manera de mirar el paso del tiempo. Porque envejecer no significa perder valor. Significa acumular historias. Significa haber amado, haber llorado, haber caído y haberse levantado más veces de las que la memoria puede contar. Cada arruga guarda una experiencia. Cada cana conserva un recuerdo y cada año vivido es una página escrita en el libro de la vida. Aquí no hay viejos. Hay personas que han recorrido caminos largos, que han conocido alegrías profundas y también dolores que los hicieron más fuertes. Personas que aprendieron que la vida no siempre concede lo que se desea, pero siempre entrega algo para aprender. Viejo es el mar y sigue abrazando las orillas. Viejo es el sol y cada mañana vuelve a iluminar el mundo. Vieja es la luna y continúa acompañando las noches. Vieja es la tierra y sigue regalando frutos. ¿Por qué llamar viejo a quien todavía tiene amor para dar, consejos para compartir y sueños por recordar? La edad no se mide solo en años. Se mide en vivencias, en las manos que trabajaron para sostener una familia, en los ojos que vieron crecer a los hijos, en el corazón que aprendió a perdonar, a esperar, a seguir creyendo después de tantas pruebas. Qué melancólico y hermoso es llegar a esa tarde de la vida donde la prisa ya no importa tanto y donde se comprende que los mayores tesoros nunca fueron cosas materiales, sino los abrazos, las risas compartidas, las personas que caminaron a nuestro lado. Los hijos, los nietos, los amigos, los recuerdos son los frutos más valiosos de ese árbol que un día sembramos con esfuerzo y con paciencia. Por eso aquí no hay viejos. Hay hombres y mujeres llenos de historias, de enseñanzas y de amor. Personas que se graduaron en la universidad más exigente de todas, la vida. Y aunque haya llegado la tarde, sigue habiendo luz en el horizonte. Porque quien ha vivido con amor nunca envejece del todo, simplemente se convierte en memoria, en ejemplo, en sabiduría para quienes vienen detrás.

Ir a esta tarde divina de octubre, pasear por la orilla lejana del mar, que la arena de oro y las aguas verdes y los cielos puros me vieran pasar. Ser alta, soberbia, perfecta quisiera, como una romana para concordar con las grandes olas y las rocas muertas y las anchas playas que ciñen el mar. Con el paso lento y los ojos fríos y la boca muda dejarme llevar, ver cómo se rompen las olas azules contra los granitos y no parpadear. Ver cómo las aves rapaces se comen los peces pequeños y no despertar. Pensar que pudieran las frágiles barcas hundirse en las aguas y no suspirar. Ver que se adelanta la garganta al aire, el hombre más bello no desear amar. Perder la mirada distraídamente, perderle que nunca la vuelva a encontrar. Y figura erguida entre cielo y playa, sentirme el olvido perenne del mar.

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1: Títulos del portal de Cadena 3 Argentina. La mujer que declaró ayer en exclusiva a Cadena 3 que escapó atada y desnuda, la joven que había denunciado a Barrelier en 2025. La joven lo denunció en mayo, antes del crimen de Agostina Vega, habló por primera vez y dio un estremecedor testimonio sobre el episodio por el que el hombre fue imputado por privación ilegítima de la libertad. La entrevista fue realizada con la voz de la víctima distorsionada para preservar su identidad. En su relato, la joven contó que el hecho ocurrió en la vivienda de Del Campillo 878 en Barrio Cofico, la misma casa vinculada ahora a la investigación por el crimen de Agostina. La víctima, que entonces tenía 20 años, logró escapar del domicilio semidesnuda y atada, pidió ayuda a vecinos del sector. Barrelier fue detenido en aquella causa, pero recuperó la libertad el 26 de mayo de 2025 tras permanecer preso 20 días y pagar una fianza de 5 millones de pesos. El expediente continúa activo. Mundial 2026, un paquete para ver un partido cuesta unos $6,000. Trinidad Iglesias, vicepresidenta de la Asociación Rosarina de Agencias de Viajes, brindó detalles a Cadena 3 Rosario. Aunque crecen las consultas, el alto costo del viaje todavía frena las reservas para seguir a la selección en Estados Unidos, en México y en Canadá. Los mercados asiáticos se desploman ante el aumento de tensiones entre Estados Unidos e Irán. Los mercados de Asia experimentan descensos significativos debido a la reanudación de los combates que amenazan el alto del fuego entre Estados Unidos e Irán, generando incertidumbre económica. Colapinto en el Gran Premio de Mónaco, días, horarios, cronograma completo de la Fórmula 1. El piloto argentino afrontará este fin de semana una de las carreras más emblemáticas del calendario de la Fórmula 1. Actualizamos temperatura en la ciudad de Córdoba, son los datos que corresponden a la hora 4, 14 grados, 92% la humedad, viento del noreste a 10 kilómetros por hora, buena visibilidad, cielo cubierto.
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Sonidos Internacionales para ir marcando la parte final del programa. Noche y día se va terminando, señores. 4:36 minutos. Daniel Picone, Sui Guti estaba acostado y esa música me atrapó. A las 3:33 me levanté a tomar unos mates. Genial los dos, dice, claro. A esa hora es la hora de los matecitos, del té, del cafecito. Gladys Espíndola, saludos, el corazoncito nos envía. También el saludo, el mensaje que nos deja por acá Patricia Iglesias. Sui Guti, bendecido martes, bonitas personas, feliz día para todos los bomberos y en especial a los de Pozo del Molle. Te regalo un tema para vos, Sui, en el día de la periodista deportiva. Vamos, Guti, pasalo, por favor, es medio mezquino el Guti. Sí, no, me prometió un tema hace rato y no lo puso. Los amo, amigos míos, gracias. Susi, ya tengo preparadas las agujas para el sábado. Hermoso poder participar de tan gran campaña, ayudando, ¿no? Pensar que la llevaba mi mami para tejer y desde que se fue participo yo. Otra de las grandes cosas que organiza Cadena 3, Rosa Gijena nos dice que ya está con las agujas listas. Y también Lidia desde Neuchâtel, Suiza, nos envía su saludo. Le gustó escuchar a Luis Aguilé, Infiel. Su, qué temazos, Miguel Ángel Ceballo. Esos temazos, sí, son la gente, lo que pide la gente, Miguel. Hermosas las poesías, dice Alicia desde Cava. Gracias, gracias, Susi. Son mis compañeros siempre, Joaquín Pérez, Miguel Ceballos, Su y Walter. Esos temas, ¿cuántos años tienen? Tienen muchos. Y como usted, más o menos, ¿no? Dua Lipa y Maná, un temón, ¿viste? Eso pide. Que tengan un hermoso martes y a disfrutar la vida a pesar de todo. Chau, chau, el loco Miki. Hermosos los poemas, Su. Yo había pedido solo contigo, Galleguillo, pero no leyó mi mensaje anterior. Es que no llegó su mensaje anterior. Llegó este. Capaz que está mandando mal usted, fíjese. Porque siempre me reclama, pero no llegan sus mensajes. Este, por ejemplo, llegó 5/5 y lo leo tal cual. Soy de Coronel Molde, Su, pasa algo porque en la aplicación de la Cadena 3 solo puedo escribir y escucho 40 segundos y se corta. Hoy no es falta de datos, dice Wi-Fi. Y baje de nuevo la aplicación, bájela de nuevo. Podría ser eso, ¿no? Bueno, y Carmen dice que ella va a ir sí o sí a ver a Paul Moon, no se lo pierde. Mónica Klim, buen día, Su, qué temazo. Yo en mi trabajo te mando saluditos para todos. La chica caja, Mónica Klim. ¿Qué más? Y Miguel también, vienes y te vas, chau, chau, chau, dice adiós. Luisa dice, no estamos en octubre. Ah, debe ser que me dice por el poema de Alfonsina Storni, Dolor, que dice que hiciera en esta tarde divina de octubre, pero yo no tengo la culpa, así dice el poema. No, es la estancia del mojón, no tiene nada que ver, Gutiérrez, nada que ver. A propósito de llovía, no llueve acá, pero está el cielo cubierto, amenazante, así como que tiene ganas, ¿no?, de lloviznar. Está anunciada lloviznas y... sí, claro, después que usted llegue a su casa y que yo llegue a mi casa, que llueva. Pero está anunciada para la mañana la lluvia.

0: Lloviznas, 16 grados de temperatura máxima y lloviznas por la mañana. Ahora 14 grados, 92% la humedad, cielo cubierto, como les decía recién, y casi ya yéndonos, antes de que venga Primera Plana, repaso musical en Noche y Día.
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3: Técnico, sin técnico. Saludos a Santiago de San Lorenzo, Santa Fe. Guti le manda saludos. Nelson Cantaruti, que está lejos, muy lejos. Estaba dejando un mensajito grabado, lo escuchamos rápidamente. A ver qué dice.
4: Buongiorno, Susana. Buongiorno. Estoy probando ahora de mandarte mensaje de vos, que siempre te escribo. Saludos, pirata de acá de Suiza.
3: Gracias.
4: Acá estamos escuchándote. Lloviendo y con el mate full. Gracias por la compañía y saludos, mi viejo, allá en Italia, que ya los vamos a ver dentro de poco.
3: Muy bien, Nelson, abrazo fuerte para ti, qué ricos esos mates en Suiza, El sábado vamos a ir con un grupo de amigas tejedoras de Estación Juárez Celman, Silvia, besitos, hace 3 años que vamos. Graciela de Casilda Santa Fe le encantó y Edgardo dice que es un final rimbombante el que acabamos de hacer, Gutiérrez, así que esmérese y ponga su tema para cerrar el martes en el aire.

con Ana Gabriel, pero qué bien, muy bien, lo felicito. Sigue siendo Enrique el Antiguo, me parece muy bien. Mañana al hacer usted viene, Gutiérrez, ¿no? Aunque hoy sea el día de... Sí, hoy es el día de salir antes del trabajo, dice, pero usted ya se va, no, quédese. Quédese un ratito. Ya viene Primera Plana. Chao, hasta mañana.

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0: ¿Cómo están? Bienvenidos. Es la hora 5 de la mañana con 5 minutos en el país. Aquí estamos comenzando este martes, 2 de junio del año 2026. Hoy está un poquito más frío, no llueve a esta hora.
1: ¡Ay, qué suerte!
0: No llueve en la ciudad de Córdoba, pero ayer y anoche estuvo lloviendo, Susana, ¿no?
1: Sí, una llovina. ¿Cómo están, Luis? Buen día, Lucía, Ariel, equipo, audiencia de Primera Plana. Efectivamente, muy todo totalmente cubierto, mucha neblina, quise decir, durante la madrugada. Y alto porcentaje de humedad, 92%. Luisa, a esta hora tenemos 14 grados. El viento del sector noreste a 10 kilómetros por hora. La máxima pronosticada para hoy, 16 grados. Lo particular es neblinas por la madrugada que se dieron, lloviznas por la mañana, nublado hacia la tarde y hacia la noche para esta jornada de martes que recién comienza, Luis. And it happens all the time.
0: La ciudad de Santa Fe a esta hora tiene 11 grados 4 décimas de temperatura, parcialmente nublado, una máxima prevista para hoy de 17 grados, nublado durante todo el día. En el sur de la provincia, nos vamos a la ciudad de Rosario, 11 grados a esta hora, parcialmente nublado, máxima 17 también, una jornada que se va a presentar con un cielo gris. ¿Cómo está la ciudad de Buenos Aires, Ariel? Buen día.
2: Hola Luis, ¿cómo estás? Gran saludo para vos, Lucía y Susana también. Tenemos 11 grados 8 décimas de temperatura en la ciudad de Buenos Aires, cielo algo nublado, humedad 86%, visibilidad óptima, presión 1024.4 hectopascales, viento soplando desde el noreste a 6 kilómetros horarios, la máxima para hoy 15 grados nada más, tiempo nublado mayormente durante todo este día martes, una constante que se va a mantener hasta el día lunes, según vemos en el pronóstico extendido, y lo auspicioso es que van aumentando las temperaturas tanto mínimas como máximas con un tope para el día viernes, que según lo que marca este organismo, se prevén 15 de mínima y 20 grados de máxima para el cierre de la semana hábil.
0: Estaba observando primeras señales, fenómeno El Niño está impulsando un invierno más cálido y más lluvioso en gran parte del país. El Servicio Meteorológico Nacional prevé temperaturas superiores a lo normal en los meses de junio, julio y agosto. Qué buena noticia esto para no tener que estar prendiendo tanto la calefacción.
1: Sí, es verdad.
0: Y en regiones claves como la provincia de Buenos Aires o La Pampa van a tener un poquito más de lluvia que la habitual. También es una buena noticia si uno piensa en el sector productivo. Ya vamos a estar hablando de el recorte en la zona fría, porque están juntando firmas en distintos puntos del país. Ya lo va a contar Ariel Rodríguez, la presentación de los intendentes de la provincia de Buenos Aires, la definición, por ejemplo, ayer del intendente de la ciudad de Mendoza, Ulpiano Suárez, planteando firmemente que la provincia debería mantener la zona fría, no solamente Malargüe. Y por supuesto vamos a estar con todo el debate en el Congreso con lo que se viene en las próximas horas. Aumentó un 50% la aplicación de vacuna antigripal en Mendoza. En tres meses se colocaron 204.000 dosis. Hola Lucía, ¿cómo andas?
3: Buen día Luis, buen día a todo el equipo y a la audiencia. Y a esta hora se siente el frío, la verdad. Hay que salir bastante abrigado. Creo que muchos se acordaron de vos ayer, Luis.
0: ¿Por qué?
3: Porque
0: ¿hizo frío a media mañana?
3: Y a las 10 de la mañana se puso helado, Luis. Si no tenías un tapado, te digo que te tocaba estar en la calle y complicada la situación. Bueno, vamos con información de servicio importante. Aumenta el peaje desde este viernes aquí en Córdoba.
0: ¿Va a ser todos los meses?
3: Todos los meses.
0: Claro, como la
3: automático.
0: Como la escuela privada, como la medicina prepaga. Bueno, hay cuestiones que van a aumentar en línea con la inflación. El tema es que no acompañes el salario.
3: Y camina, mira, el aumento va a ser del 2,5%. Es en la red de accesos a Córdoba, autorizado, pedido por Camino de las Sierras y autorizado por el ERSEP. Lleva 41,8 el aumento desde que comenzó este 2026.
0: Por arriba de la inflación.
3: Y el detalle, bastante por arriba. Y el detalle, Luis, es que es solo para los que usan telepase. Para los que siguen pagando en efectivo, se sigue pagando 3.000 pesos.
0: Claro, porque ya les dieron un fuerte aumento.
3: Claro, 3.000. sí, como el 100%. 1.844 pesos el valor de referencia para el paso del automóvil. Es 2,5 respecto al mes de mayo, que estaba en 1.799 pesos. De ahí empieza a bajar si adherís justamente al telepase, y por cantidad de pasadas te sale un poquito más barato, pero lo cierto es que a esta hora la información del servicio es que comienzan a aplicar, no, aplican de una nueva suba del peaje en Córdoba. Hay niebla en el camino del Cuadrado, hay nieve en el camino de las Altas Cumbres, están pidiendo ir con mucho, mucho cuidado.
0: ¿Qué está pasando con la gripe A en Santa Fe?
2: Tenemos un aumento de casos, se han duplicado la cantidad de pacientes internados. Este número se desprende del último boletín epidemiológico provincial que dio a conocer justamente que los contagios confirmados de virus respiratorios en personas hospitalizadas crecieron un 98% respecto del mismo periodo del año pasado, del año 2025. La gripe A concentra la gran mayoría de los casos detectados en las últimas semanas.
0: Lucía González, ¿qué sabemos del femicidio de Agostina?
3: Bueno, justamente que fue caratulado como femicidio. Finalmente ayer Claudio Barrelier, que continúa detenido, quedó imputado por ese cargo en el marco de la causa por el crimen de Agostina Vega. Técnicamente la acusación es homicidio calificado por violencia de género y la pena en caso de condena es la prisión perpetua. Lo que decíamos ayer, se están viendo algún tipo de agravantes también. Algunos trascendidos que indican que los resultados preliminares de la autopsia forense dan cuenta de que esta niña fue víctima de un estrangulamiento. Según la investigación del fiscal, Agostina fue asesinada entre la noche del sábado 23 de mayo y la una de madrugada del domingo 24, justamente en el domicilio del acusado, en calle Juan del Campillo, en barrio Cofico, de aquí de la ciudad de Córdoba. Ayer los abuelos se constituyeron como querellantes. Están convencidos de que Barrelier no actuó solo. Estamos hablando de Miguel y de su esposa Elizabeth, que fueron aceptados formalmente como querellantes en el proceso que lleva adelante el fiscal Raúl Garzón. Fue noticia ayer que organizaciones feministas y también la oposición pidió el jury al fiscal Garzón. Pidieron también en algunos casos la destitución del ministro Juan Pablo Quintero, ministro de Seguridad de la provincia. Ayer la Asamblea Ni Una Menos Córdoba responsabilizó al Estado de la provincia por el asesinato. Apuntaron también contra el concejal Ricardo Moreno por el vínculo con el principal acusado. Y otros miembros de la oposición, como te decía, también pidieron el jury, es el caso de Luis Juez y Rodrigo de Loredo. Lo que está en la mira ahora es el fiscal también, que liberó a Claudio Barrelier en 2025. Estamos hablando del titular de la Fiscalía del Distrito 3, Iván Rodríguez, que excarceló a Barrelier el año pasado, que registra intervenciones previas en el caso de Andrea Castana, aún impune, y en el caso del hospital neonatal, el caso de la muerte de bebés, entre otros casos. Ayer habló en exclusiva con Cadena 3 la primera víctima de Barrelier, que denunció a este hombre después de estar retenida a punta de pistola en la misma casa de barrio Cofico. Pero Barrelier fue liberado a los 20 días después de pagar una fianza millonaria, que ¿quién la pagó? Su abogado defensor, Ricardo Moreno, el concejal actualmente peronista Ricardo Moreno. Si te parece, escuchamos un tramito, Luis, de lo que fue el testimonio de esta primera víctima. Está distorsionada la voz, justamente a pedido de la víctima, y dijo, entre otras cosas, que podría haber sido ella.
4: A mí me llevan al pueblo de la mujer, en esa que me llevan al pueblo de la mujer, hacen el allanamiento y ahí encontraron mis zapatillas, la calza, un buzo, pero el celular mío no lo encontraron. El cuchillo ni la pistola lo encontraron. Yo ni sabía que había salido. Y a las 2 semanas me llamaron a declarar de nuevo que me retienen el celular y de ese día no supe más nada del caso. No supe más nada del caso. ¿Qué podría haber sido yo? Que no tuvo la misma suerte que tuve yo en salir. Lo único que sí puedo llegar a decir que sí tuve mucho miedo. No voy a mentir que ahora también tengo miedo. Pero yo creo que si yo hablo ahora es porque quiero que se haga justicia por esa nena.
3: Bueno, hasta ahí el testimonio exclusivo que tenía Cadena 3 ayer en la mesa de café. El fiscal Iván Rodríguez ordenó el año pasado la liberación de Barrelier, que era defendido por el abogado y concejal, como les decía, Ricardo Moreno, que ya dejó de patrocinarlo. Ayer habló Ricardo Moreno tempranito con Miguel Claría, se desligó del contrato de Barrelier, confirmó haberlo recomendado como becario, entre otras cosas, sobre el ingreso, esto decía Ricardo Moreno.
5: Acá estamos hablando del 2024, que no tenía antecedente, y yo a este pibe, a pedido de un secretario general de la organización, de las 62 organizaciones, me pidió que articule en el año 2021, la posibilidad que se abrió un programa de becarios que pintaban cordones y ver la posibilidad que este chico desesperado por trabajar lo hiciera entrar a trabajar, al igual que 20, 25 chicos más, no 500 como... No fue un programa público que se abrió, que convocaba a la municipalidad en el año 2021, si mal no recuerdo, 2021, de que convocaban a chicos para entrar a trabajar con un sueldo precario a que pintaran cordón.
3: Bueno, la cantidad de aristas que se abren con este caso, Luis, queda al descubierto con la entrevista que le hacía Miguel Claría ayer a Ricardo Moreno, cómo estas designaciones de los becarios son, entre otras cosas, a dedo, ¿no? Digo, cualquier oyente que está escuchando y en algún momento tenga ganas de o que no tiene trabajo y quiere acceder a alguno de estos puestos, bueno, quedó clarísimo en la entrevista de ayer que no se puede.
0: Nosotros no tenemos todavía publicado en canal3.com la autopsia, porque no se conoció formalmente, oficialmente. Y vos ves los diarios, ¿cuál será la necesidad? Es llenar, ¿no? Vos ves los noticieros, los programas, los canales de noticias de Buenos Aires. Porque también hay que saber diferenciar un canal generalista, como puede ser Telefe o Canal 13, por ejemplo, o Canal 9 o América, y después los de noticias, que es un récord, no hay país en el mundo, miren que China es grande, pero no hay país en el mundo, no existe, es un fenómeno que lo estudian las personas que se dedican a, valga la redundancia, a estudiar la comunicación. ¿Cuántos tenemos? ¿10 canales de noticias más o menos, Ariel?
2: Sí, hay una sobreoferta.
0: Demasiado. Y nosotros nos dedicamos a eso, pero...
2: En una ciudad, ¿no?
0: Claro,
2: obviamente que pretenden ser nacionales, pero
0: están todos... Buenos Aires, todo Buenos Aires.
2: Están todos en Buenos Aires, exactamente.
0: Cuando ocurren fenómenos como este, hechos gravísimos, tenés una cobertura 24/7. Y en esa necesidad del 24/7, escuchás cada cosa.
3: Han dado detalles de la liberación de la primera víctima que no hay manera de saberlo.
0: Pero Agostina fue engañada, ni bien entró a la casa a la media hora. Pero ¿cómo pueden llegar a saber? Es muy difícil tener que llenar 24/7. Debe ser que da rating. Y vos ves los diarios y muchos ponen en potencial... Estoy leyendo el diario más importante. ¿Creen que la víctima fue asfixiada luego de ser abusada?
2: ¿Por qué no esperás el certificado, el resultado
0: hay peritos trabajadores. Simplemente es para marcar esto, ¿no? Porque hay alguien dice acá en un mensaje que me dio pie justo para... Dice una pregunta, ¿por qué en Córdoba no se habla de la forma en la que se habla en Buenos Aires del caso Agostino? No sé cuál sería la forma. Por ahí nos puede hablar un poquito más Julio. ¿Hablar mucho? ¿Por qué hablar mucho y todo el tiempo no significa que sea lo correcto o que esté bien?
3: Había medios que confirmaron el hallazgo incluso antes de que la familia lo supiera. Nosotros en Cadena 3 lo demoramos hasta que la familia estuviera enterada.
0: Por eso una cosa es una cobertura a 700 kilómetros y otra cosa es estar en el lugar.
2: Bueno, también ponían en potencial.
0: Hoy estoy leyendo a esta hora el principal diario del país, título textual. ¿Creen que la víctima...? No, creen no, en el periodismo no va. ¿Sería? ¿Podría? ¿Tendría? No, ¿tiene? ¿Tuvo?
2: Claro. Esperemos la confirmación y le damos la certeza.
0: Yo hay veces que miro anoche y antenoche y el fin de semana. Miraba canales de Buenos Aires, pero no es porque contra el canal de Buenos Aires ni contra el colega. Las barbaridades que decían. No, debe ser que da rating, evidentemente. Sí, si claro, vos estás todo el día hablando, todo el día, todo el tiempo del caso, debe dar rating y a la gente...
1: Sobre todo lo haces como si fuera la noticia y no una opinión o una suposición. Claro. Lo das como hecho.
0: Claro.
1: Lo das como un hecho, entonces la gente también se
0: confunde. Por eso digo...
1: se confunde mucho, ¿no?
0: Servirá que llegue la autopsia, dio que la chica murió de esta manera, con un elemento corto punzante a la... Voy a esperar que venga la información oficial, ¿no? ¿Qué nos va a cambiar? La chica está muerta. Fue asesinada y es un femicidio. Gravísimo. Hay un responsable... Y sigue toda una cadena de investigación. Esto no termina acá, evidentemente.
3: No, por eso hablamos de las aristas. Impresionante, claro. La cantidad de...
0: Claro, pero bueno, no, nos dio pie justamente esto. Todos con el potencial. Voy, estoy mirando la tapa. ¿Cuál habrá sido el... Eso es el ABC1 del periodismo. Podría, debería, tendría. ¿Creen? ¿Cómo va a titular creen?
2: Sí, una...
0: no vi nunca, pero ¿cómo creen?
2: ¿Quiénes creen?
0: Es tremendo, la verdad, es tremendo. Y sobre todo nos vamos a quedar con lo importante, que es la justicia por esta niña, y además para entender qué más pasó allí.
3: Susi, sí. Perdóname, Luis, un detalle más. Va a haber una marcha mañana del colectivo Ni Una Menos. Se espera que sea realmente masiva después del asesinato de Agostina Vega. Y atención, porque el Ministerio de Educación de Córdoba autorizó el retiro anticipado de docentes y de estudiantes para participar de la marcha mañana a la tarde, desde las 4 de la tarde.
0: ¿Qué pasó con... ayer hubo mucho problema con el transporte público en la ciudad de Buenos Aires. Un paro de subte dejó a los pasajeros como rehenes. Estamos mirando ahí lo que ha pasado, Ariel, con miles de personas que han estado pugnando por tomarse un tren, un colectivo...
2: Sí, fue una decisión sorpresiva, y digo de esta manera sorpresiva porque no estaba preanunciada. Al comienzo del servicio, a las 5 de la mañana, se informó a los usuarios que la línea C de subterráneos iba a estar paralizada por tiempo indeterminado. Esto tiene que ver con que el 31 de mayo venció un plazo que había acordado el gremio Metrodelegados con EMOVA, la concesionaria de subtes en la ciudad de Buenos Aires, y el gobierno porteño, para que se terminara con la desasbestización, o sea, el material, quitar el material cancerígeno de algunas formaciones, las más antiguas, las formaciones Nogoyá, que son tres en total las formaciones de esa línea que tienen asbesto. El gobierno porteño pidió un nuevo plazo para... quitar todo el asbesto e incorporar formaciones nuevas, que es lo que está también reclamando el gremio. Por eso se paralizó todo el servicio de la línea C, una línea que es cabecera porque recibe toda la afluencia de gente que viene desde la zona sur a trabajar o a realizar distintas acciones aquí a la capital federal, y eso generó, bueno, lo que ustedes vieron ayer a primera hora de la mañana allí en Estación Constitución, con una explosión importante de gente sobre las dársenas esperando los colectivos.
0: La agenda informativa está, Susana, con el deporte. Pasa principalmente por la economía, porque la recaudación subió 1,7% en mayo y cortó 9 meses consecutivos de caída. Se corta esta racha de 9 meses en rojo. La otra noticia del ámbito económico está vinculado con el impuesto a las ganancias. No van a pagar ganancias la venta de inmuebles ni los alquileres. Por ahí mucha gente no te quiere blanquear el alquiler. No. Transferime o tráeme la plata en efectivo. El gobierno reglamentó la modificación y confirmó así que se va a eliminar el impuesto tanto en el cobro del alquiler como en los ingresos obtenidos por la venta de inmuebles. En el primer caso se refiere a los inmuebles destinados a casa habitación, es decir, a vivienda, y se aplica incluso si el contribuyente tiene más de un inmueble. Lo que están buscando es blanquear toda la actividad, y encima esto rige desde el 1 de enero del 2026. El tercer título que marcamos en la agenda informativa es el Banco Central, que compró más de 9.800 millones de dólares en lo que va del año y podría alcanzar un objetivo clave en los próximos días. Tenía como meta, en el acuerdo con el Fondo Monetario Internacional, llegar a los 10.000 millones de dólares de acumulación de reservas en el año. Ya estamos en junio y llega a 9.800, 98 días consecutivos. Con saldo comprador, ayer compró 55 millones de dólares. Esto es un 98% del objetivo anual fijado. Y anticipan que una mayor parte de los ingresos por exportaciones agropecuarias no entró todavía el circuito cambiario, lo que está vendiendo el campo. Lo que podría ampliar obviamente la disponibilidad de divisas del Banco Central. y las reservas que subieron. Y a esto le sumamos lo del campo, el boom exportador que está impulsando la energía y la minería, Vaca Muerta. Litio y el oro, ahí tenés la minería. Y se está cambiando la estructura económica de la Argentina y va a cambiar en los próximos años. Ayer el CEO de YPF dijo que Argentina va a ser uno de los 5 países con la energía más barata en el mundo. Es una buena noticia eso, ¿no?
3: Imagínate. Si
0: que por lo menos como pasa con los países árabes, donde el combustible tiene un precio mucho más accesible. El gas. Pero además te va a permitir tener gas, mucha más industria, no tener los problemas que tengan que cortarte el gas bajo temperaturas muy frías. Estoy repasando el diario Río Negro. El impacto energético ya se siente en la provincia. 16.000 millones de pesos en compras a proveedores de Río Negro. Y han hablado sobre este tema también, Ariel, algunos empresarios españoles. ¿Qué están viendo para toda esa región del norte de la Patagonia?
2: Bueno, justamente, Luis, ayer estuvo Rolando Figueroa, el gobernador de Neuquén, en España, de gira por España buscando inversiones. Se reunió con empresarios del sector energético, turístico y representantes bancarios, justamente buscando atraer inversiones para su provincia. Destacó la buena gobernanza que hay en conjunto con la administración de Javier Milei, y además dijo que se cambió el paradigma de la escasez de gas y petróleo, un poco lo que decías recién. Estamos en el fenómeno de la abundancia, dijo el gobernador, y además anticipó que solamente Vaca Muerta, con los 4 parques industriales desarrollados, va a generar en materia de gas y petróleo 14.000 nuevos puestos de trabajo de acá al 2030.
0: 527, Susi, vamos con las vías de comunicación y mensajes.
1: Bueno, mensajitos, te leo algunos de los que han llegado. Buena madrugada, con la mejor compañía desde los Juríes, Santiago del Estero. Primera plana, los escucho desde Frías. Éxitos, que tengan un lindo día, aguante el más grande River Plate. Fabián.
0: ¿Qué pasó en
1: se
0: River?
1: Viene la escobita,
0: La motosierra, ¿viste? Sí. Es el momento de...
2: Sí, un escobillón grande tiene, necesita más que una escobita.
0: 15 jugadores afuera.
1: Exactamente, 15 jugadores. Así lo dijo ya Stefano Di Carlo, el presidente millonario. Habló sobre varios temas de cara al segundo semestre. Perder una final no puede hacer, bueno, ningún balance. Pero, entre otras frases que dejó, lo cierto es que 15 se van, incluido Armani, que parece ser...
0: Sí, ya está. Después del Mundial se retira.
1: Exactamente.
0: Bueno. Hay muchos que han pagado, muchos jugadores por los que se pagaron más de 10 millones de dólares, que ya sabe, y lo dijo en la conferencia o en la entrevista, Di Carlo, es plata perdida.
1: Sí.
0: Trataremos de vender lo mejor que se pueda, pero hay jugadores que no vamos a poder recuperar la plata invertida.
1: Ni rindieron, ¿no? Bueno, Edgardo saluda a todos, Norma Cubertino también, desde San Francisco. Graciela de Casilda Santa Fe agradece por la información. Buen día, Luis y equipo. Me parece desacertada la opinión de un invierno más cálido en relación al consumo de recursos energéticos, cuando en realidad esto implica que la naturaleza está desvariando con los ciclos normales para cada época, dice Gonzalo Pérez.
0: No, que la noticia no es, digo, en buena hora si podés gastar menos gas, es peligroso después el cambio climático. Pero, digo, si uno mira el vaso medio lleno, no tendrás que prender la estufa y no deberás consumir gas. Y después todo lo que genera la combustión. ¿Qué más?
1: Buen martes para todos. Desde la Francia, Raúl y Valeria. Escucho alguna noticia y reviso en Cadena 13, que antes de publicarlo chequean. Me enfoco en medios profesionales, la ABC del periodismo. Hola, Luis, tenés razón. Yo he visto 5 minutos de un canal de televisión de Buenos Aires. La verdad, me daba vergüenza lo que decían. Luisa Quevedo, desde La Rioja. Hacen falta las temperaturas bajas para la producción en el campo.
0: No, pero ahí va a ser frío, en La Rioja va a ser frío.
1: Sí, cuando más helada, mejor producción.
2: Bien. Claro, más dulces se ponen los cítricos también.
3: Claro. Mira el dato, yo no sabía eso.
0: Él vivió en Sevilla.
1: Es un hombre de campo.
0: No, vivió en Sevilla y además se dedicó a los cítricos, a la naranja.
2: Claro, por ejemplo, la naranja, sí. Hay que esperar a la que caiga la primera helada para que se pueda comer bien dulce.
0: Una mermelada de naranja sevillana.
2: Sí.
0: Exquisita. Bueno, a ver, ¿qué pasa con Patricia Bullrich? Y ya hacemos la división.
2: Bueno, volvió a marcar diferencias, ¿no?, con el gobierno nacional. Esto se marca dentro de la discusión que va a haber el próximo jueves en la sesión del Senado por la designación de nuevos jueces. Se va a tratar allí pliegos de jueces para integrar distintos cargos en la justicia nacional. Entre esos pliegos está el de la doctora María Verónica Micheli, pliego que envió el Poder Ejecutivo.
0: ¿Quién es Micheli?
2: La doctora Micheli es la cuñada de del periodista
0: Hugo Halcón Adamón.
2: Hugo Halcón Adamón, que investigó al gobierno, que investiga al gobierno en la causa Libra. Y aparentemente cuando el gobierno advirtió ese dato, retiró, pidió, mandó una nota al Congreso pidiendo que retiren el pliego de la doctora Micheli, que tiene dictamen favorable. O sea, que tiene todas las firmas, pasó todos los, sí, los procesos requeridos, y que el jueves debe ser sometido a consideración del plenario para ver si finalmente integra el Tribunal Oral en lo Criminal Federal número 3 de La Plata, que según todos los procesos que ha sorteado, tiene idoneidad para el cargo. Pero por pedido de la Secretaria General de la Presidencia, con la firma del Ministro de Justicia, Maíquez, se envió una nota al Senado pidiendo que retiren ese pliego, justamente porque es familiar de Hugo Halcón Adamón. Patricia Bullrich lo que ha hecho es hablar con el presidente y decirle: no, yo me voy a oponer al retiro de ese pliego y voy a votar de acuerdo a mi conciencia, tal cual se acordó en las comisiones y tal cual se dictaminó. Medida que también va a acompañar el PRO con sus tres senadores, según lo que ha dicho el presidente de ese bloque, Martín Werlin, en diálogo con Cadena 3. Pero hay que ver qué pasa con la UCR y con el resto, por ejemplo, de los bloques, el bloque mayoritario, que es Unión por la Patria.
0: Anoche, cerca de la medianoche, surgió la información de que Adorni va a adelantar la presentación de su declaración jurada. Lo estaría haciendo antes del comienzo del Mundial.
2: Sí, ojo, parece que va a ser el 15.
0: ¿Cuándo arranca el Mundial?
1: El 6.
2: El 11. El 6.
0: ¿Y cuándo juega Argentina?
2: Bueno, el 16. 6,
0: 6, ah, el 16 juega Argentina.
2: Porque lo que habían dicho desde su entorno originalmente es que entre este viernes y el lunes iba a presentar la declaración jurada. Y ayer lo que dejaron trascender también siempre desde su entorno es que va a ser más cerca del 15. O casualidad, al día siguiente juega Argentina si esto se concreta.

0: ¿Cuánto en Montevideo está la temperatura en Córdoba?
1: Temperatura en nuestra ciudad, Luis, exactamente 13 grados 9, 93% la humedad, noreste el viento a 6 kilómetros, cielo cubierto, máxima para hoy 16 grados. La gente pregunta si usted me trajo el regalo como el Día del Periodista Deportivo Internacional.
0: No, hoy es el Día del Bombero, usted es una bombero.
1: No.
0: Nos salva de todo.
1: Yo soy periodista deportivo acá, en este programa.
0: ¿Hoy es el Día del Periodista Deportivo?
1: Internacional.
0: Ah, bien.
1: Toda la madrugada la gente estuvo diciendo que espere que usted me traiga el regalo. Porque yo dije...
0: Me

0: Así que como entrenador llegó a su fin, se llevó a cabo ya la reunión, se lo comunicaron oficialmente y ahora habrá que ver quién está más cercano. ¿Sabe qué nombre apareció? No sé si le va a gustar. Sampaoli. En el horizonte.
1: El lío que va a meter ese hombre.
0: Más conflictivo.
1: El técnico, mucho se destacó, Ariel, de Zielinski, ¿viste? Hacía goles Belgrano y el tipo.
2: Sí.
1: Inmutable.
0: Sí.
1: Ni una mueca, nada. Paradito y bracitos cruzados y miraba. Y los jugadores destacaban mucho eso. Decían, la verdad que el técnico.
0: Le lleva tranquilidad.
1: Te da tranquilidad. No es eso, el Chacho Coudet que tira manos para un lado, para el otro, grito, salta, se da. Imagínate un Sampaoli en Boca. Los vuelve loco.
0: Sí, sí. Totalmente.
1: Es como el que era compañero de Sampaoli, Becasese.
0: Sí.
1: Viste, son enérgicos, van, saltan, pim, pum, pum. Los vuelven locos a los jugadores.
2: Pero si tenés que dar tantas Costa. Indicaciones Costa, durante Dios, el partido,
0: yo
2: es
0: no
2: que
0: puedo ver a Costa.
2: En la semana hiciste poco.
1: Gustavo Costa.
0: No, yo paso con Costa.
2: Tenés sumamente que mirarlo con una pastilla al lado.
1: Claro, los vuelven locos. Así que ya está, Boquita se quedó sin técnico. Ya habla Susana Buontempo de la selección argentina. Lucía.
3: Bueno, hablabas recién del clima. Luis, aquí el gobierno provincial declaró ayer el estado de alerta ambiental por riesgo de incendios. Y esto va a ser hasta el 31 de diciembre. Informaron que quedan prohibido realizar incendio en cualquier tipo de fuego en tierras públicas de la provincia, así como toda la actividad que pueda dar origen a incendio. Esto fue adoptado por la Secretaría de Gestión de Riesgo Climático, Catástrofes y Protección Civil, que advirtieron sobre el agravamiento de las condiciones de sequía durante estos meses de otoño y de invierno, sumado a la ocurrencia de heladas tempranas, las altas temperaturas durante el día, lo que decía Luis, y una importante acumulación de material combustible en las zonas serranas y agroganaderas. Está el alerta ambiental vigente hasta el 31 de diciembre.
0: Mensajes que llegan a través del chat, la gente que nos sigue también por el canal de YouTube. Javier Luna, a todo el equipo de Primera Plana, le gusta la música con la que comenzamos. Dice, cuando iba a Arena Discoteca en Villa Allende, sí, desde Portugal. ¿Se
1: claro,
0: acuerda?
1: En boliche, había un boliche grande, Arena, ¿sí? Ahí sobre la Donato Álvarez.
0: Una pregunta, ¿por qué en Córdoba no se habla en la forma en que se habla en Buenos Aires del caso Agostina?
1: Lo dimos.
0: Si no fueran por los medios nacionales, nadie se hubiera enterado y hubiera quedado todo en la nada.
3: ¿Perdón?
0: Dicho por la misma familia de la víctima.
1: Bueno, hubo una cobertura desde el minuto uno.
0: Buen día. Preguntaba desde mi ignorancia, pero es verdad, también lo que dicen, hay que ser cauto y hablar con realidades. Que tengan un excelente día, Julio. ¿Qué más? Buen día, equipo. Soy Miguel de González Catán, escuchando como todos los días. Gracias por la compañía. Feliz día a todos los bomberos voluntarios. Primera Plana, los escucho siempre. Un abrazo para todos. Sandra Merlino, desde La Lucila, Buenos Aires.
1: Ya va a estar Ariel hablando de la ley de glaciares, porque hay una noticia que llega desde la justicia de Comodoro Rivadavia, la reunión con las universidades por el presupuesto universitario. Miramos al mundo. Donald Trump anunció el fin del ataque entre Israel y Hezbollah y dijo que el diálogo con Irán avanza. Eso dice Trump, avanza el diálogo. Por los ataques de Israel al Líbano, Irán acusa a Estados Unidos de violar el alto al fuego. ¿Y qué hace? Suspende las negociaciones. Y Trump responde, no, siguen las negociaciones. Qué difícil en el medio de una guerra saber cuál es la verdad. Teherán afirmó además que va a avanzar con cerrar el estrecho de Hormuz. Esto supone un revés a las tibias expectativas que había encendido Estados Unidos en los últimos días para cerrar un acuerdo de paz. Y la noticia hasta ahora es la máxima tensión. Rusia lanzó un masivo ataque con misiles balísticos contra Ucrania. Más de 100 heridos y por ahora, leo la información en los diarios en España, 10 muertos. Adrián Craniolini amplía toda esta información. ¿Cómo estás? Buen día.
4: ¿Qué tal? ¿Cómo estás, Luis? Aquí hay repercusiones respecto en los titulares europeos sobre la áspera conversación telefónica de ayer en la que Trump tildó de loco a Netanyahu y dijo que si no fuese por él, el primer ministro israelí estaría en la cárcel. Evidentemente, esta situación, esta negativa de Israel de cesar sus acciones bélicas en el Líbano, ha generado o ha dinamitado una vez más las frágiles negociaciones, ¿no?, de paz entre Estados Unidos e Irán. Están al borde del colapso, dicen los medios iraníes, y ha provocado esta petición de Donald Trump para que el ejército israelí detenga su invasión unilateral, lo cual demuestra

0: una vez más que ambos conflictos bélicos están íntimamente ligados. Vamos a otro tema. España ha alcanzado un nuevo máximo histórico de 22.300.000 trabajadores activos. La creación de empleo ha acelerado a pesar del contexto internacional y es importante el aporte y el alza de trabajadores extranjeros en medio de la situación de incertidumbre internacional, como decimos, acelera el empleo también en medio del proceso de regularización de aproximadamente 500.000 de extranjeros en situación irregular. ¿Y por qué es importante ligar ambos datos, Luis? Porque el empleo irregular o en negro en España alcanza a 1.500.000 de trabajadores, en su gran mayoría extranjeros. En este proceso de regularización se va a intentar que esta proporción, al menos como mínimo el 50% de esta cifra, 1.500.000, tengan papeles, estén regularizados. Con lo cual, sobre los 22 millones y algo más de trabajadores activos, se pasaría casi 25 millones de empleos oficiales. Y vamos a un tema del ámbito climático. Aquí decimos que estamos en el primer mundo, Luis, pero según un dato de la Agencia Europea de Medio Ambiente, el 38% de los europeos, casi 4 de cada 10 europeos, no puede permitirse el aire acondicionado en sus viviendas. Ha habido temperaturas récord.
1: ¿Y eso por qué? ¿Por los precios?
0: Sí, situación económica, Luis. Situación económica. Bueno, pero además no es únicamente en los hogares. ¿Te acuerdas que hace un par de días, me parece, me referí a la situación en el sistema educativo, en las escuelas, en los colegios? Claro, no estaban preparados para esto porque en junio, cuando terminan aproximadamente entre el 20 y el 25 de junio los ciclos lectivos de la primaria y de la secundaria, no hacía en realidad mucho calor, o a lo sumo hacía una semana de calor. El adelanto por la crisis climática de las altas temperaturas está generando un agujero en cuanto a inversión en estas infraestructuras educativas. Por lo tanto, aquí también se genera una brecha económica y climática desde el punto de vista de poder afrontar las nuevas temperaturas o el alargamiento de las altas temperaturas. El verano, Luis, prácticamente ha comenzado aquí hace una semana.
1: Abrazo, Adrián, nos reencontramos mañana.
0: Chau, buena jornada.
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1: 5:45, ya estamos con Facundo Di María, hacemos una ronda informativa. La selección argentina, Susana, anoche comenzó su primer entrenamiento rumbo al Mundial.
3: Así es, y ya recibió de parte de Lionel Scaloni una de las primeras decisiones, precisamente debido a las altas temperaturas que soporta en este momento a Estados Unidos. Los entrenamientos van a ser por la tarde, al menos por ahora, para mitigar este incesante calor, sobre todo que están recibiendo allí en Texas. Y ya la selección conoce los horarios de los amistosos con Honduras y con Islandia, dos últimos amistosos antes del comienzo del Mundial. La primera parada será, el encuentro se va a disputar este sábado 6 de junio desde las 21 horas, horario argentino, y también va a ser el próximo, tres días más tarde, el martes 9 de junio a las 22 hora local.
1: Dos títulos, ¿no? Estoy leyendo en la Gaceta de Tucumán haciendo referencia a lo que está pasando con los autos eléctricos. Los jóvenes lideran el cambio y marcan, y hay marcas que ya representan el 11% del mercado. 30, 35 años es lo que han estado observando en Tucumán, de gente que ha decidido comprarse un auto eléctrico. Esa transformación cultural, dice hoy la Gaceta, explica gran parte del crecimiento que tuvieron las automotrices chinas en la provincia. Hace casi dos décadas era impensado que el argentino comprara un vehículo chino. Hoy está llegando el consumidor directamente. Bueno, acá en Córdoba hay como 7, 8 marcas, ¿no?
7: Sí. Y hay mucha variedad. Ahora hay camionetas también, híbridas.
1: Sí. Ayer se conoció un informe en los Estados Unidos, la caída en la venta de combustible en China. Transporte masivo y vehículos eléctricos. Entre los factores que explican la caída de consumo. Además, también hay que decir que ha subido mucho el precio del combustible, y eso también ha terminado impactando en la economía del gigante asiático. Lucía, más títulos, en este caso, de la Universidad Nacional de Córdoba.
7: Una buena para la UNC, que consiguió por segundo año consecutivo el primer puesto en transparencia. Volvió a obtener 100 puntos sobre 100 en el relevamiento de la Agencia de Acceso a la Información Pública, que este índice monitorea el cumplimiento de las obligaciones de transparencia de los organismos públicos nacionales. Busca asegurar que la ciudadanía cuente con información clara y accesible sobre la gestión estatal. En esta evaluación, la UNC alcanzó todos los puntos en transparencia activa y en transparencia proactiva, y el relevamiento analiza 20 ítems vinculados a la completitud de la información, la actualización y la disponibilidad.
1: Ariel, hubo reunión de los rectores de las universidades con el gobierno. Poco avance, ¿no?, de esa negociación.
8: Sí, poco avance porque, bueno, lo que están reclamando los rectores es ni más ni menos que
1: la plata
8: de la ley de financiamiento, que el gobierno dice que no está, pero además lo que reclaman los rectores es que se contemple también la paritaria de docentes y no docentes, que son un factor muy importante dentro de la estructura universitaria. Y por eso, bueno, no hubo mayores avances en el encuentro celebrado en el día de ayer.
3: Luis, aparte del deporte, del seleccionado, este fin de semana, otra vez la Fórmula 1 va a tener su epicentro en una de las carreras más emblemáticas, más antiguas. Hablamos de la Fórmula 1 en Mónaco, la sexta fecha del campeonato 2026, y por supuesto que allí va a estar Franco Colapinto otra vez poniendo en práctica o exponiendo lo que sabe, lo que se ha ganado hasta ahora. El viernes 5 de junio comienza el cronograma para esta carrera con la práctica libre, 8:30 hora argentina, la 1, y la 2 será a las 12 hora argentina de ese día viernes. El sábado 6 de junio la práctica libre será a las 7:30 la primera, la segunda corresponde a la hora 11, y ya el domingo 7 de junio la carrera, horario argentino, 10 de la mañana.
1: Vamos a Mendoza. Facundo Di María, ¿cómo estás? Buen día, bienvenido.
9: Buenos días, Luis, está muy linda la mañana, 11 grados 5 décimas, te digo, para salir con una camperita y nada más, el cielo cubierto. Por eso justamente está así, porque el cielo está totalmente nublado desde ayer y parece hoy va a seguir igual. La máxima 18, está muy agradable, pero después no sube mucho, eso también hay que decirlo. Vamos a ir a un título que tiene que ver con la repercusión nacional de lo que sucedió en Córdoba. La marcha Ni Una Menos tendrá también epicentro en Mendoza, será mañana, y se va a concentrar en el kilómetro cero a partir de las 6:30 de la tarde. Esto lo confirmó el colectivo. Cayeron los robos y homicidios en Mendoza, pero crecieron los delitos contra la integridad sexual. Son datos oficiales del Ministerio, comparativos entre el 2024 y el año pasado. Y por último, Misión Oficial Alfredo Cornejo presentó a Mendoza en Londres como un destino seguro para inversiones financieras y mineras. En una jornada cargada de actividades, el gobernador expuso ante potenciales accionistas interesados en la provincia. A esta hora, el paso internacional Cristo Redentor está cerrado, se habilita a las 9, de 9 a 21 en el horario de invierno. Las cuevas con 6 grados bajo cero y buen tiempo hasta el sábado, cuando vamos a tener un nuevo temporal de nieve, Luis.
1: Ah, mira qué dato. Los senadores de la provincia de Mendoza van a votar en contra de la eliminación de la zona fría.
9: Sí. Incluso hubo lobby de los intendentes, por ejemplo, del Valle de Uco, del Sur, para que sean añadidos. Ellos quieren un proyecto diferente. Anabel Fernández Agasti lo rechaza de plano, por supuesto, la kirchnerista. Sí. Pero Mariana Jury y Rodolfo Suárez, los radicales, quieren un proyecto que esté en el medio, que no quite, que no elimine absolutamente a Mendoza de la zona fría. Es cierto que queda Malargüe, Luis, pero el resto de la provincia, como el Valle de Uco, tiene regiones que son extremadamente frías en invierno y quieren que se revea al menos ese punto que plantean ellos, que esté en el medio el proyecto.
1: Hoy es título nacional la banda de los mendocinos. Se quedó bajo la lupa. Avanza la causa Arsat por presuntas coimas y ya la están llamando de esa manera. El dato es que la detención del ex titular de Arsat, manejó la entidad durante el gobierno de Alberto Fernández, Facundo Leal, desnudó un esquema de corrupción vinculada con licitaciones en esa empresa Arsat, que alcanza a otros ex funcionarios y dirigentes con terminales políticas en Mendoza. A Leal, que también fue titular del ORSNA, que es el organismo que controla los aeropuertos, ya él se ocupó de esto durante la gestión de Milei. Viste que hay muchos funcionarios que venían del gobierno anterior, que respondía a Sergio Massi, que continuaron. Bueno, le encontraron 2,5 millones de dólares, cash, y un montón de droga. ¿Son conocidos estos empresarios ahí, Facundo, estos hombres?
9: Sí, no son conocidos. Verdaderamente estamos sorprendidos, igual que ustedes, por la noticia. Hubo allanamientos durante el fin de semana. Es impresionante la cantidad de inmuebles que están relacionados con Leal, ¿no? En barrios privados, en zonas súper exclusivas de Mendoza. Allí estuvo la Policía Federal trabajando y, bueno, rompieron con la quietud que tienen cada uno de esos sitios, ¿no, Luis? De esos barrios. Claro. Pero no, verdaderamente estamos igual de sorprendidos que ustedes, ¿eh? No teníamos idea que este esquema de corrupción tenía epicentro también en Mendoza.
1: Facu, nos reencontramos y te escuchamos en un ratito.
9: Abrazo grande.
1: Antes de ir con Ariel y Lucía y el campo, sobre zona fría van los de Mar del Plata, ¿no? A presentar el rechazo.
8: Sí, Luis, efectivamente la Asociación de Consumidores y Usuarios, es una liga, la Liga de Consumidores y Usuarios, viene juntando firmas, no solo en Mar del Plata, sino en toda la provincia de Buenos Aires desde hace ya varios meses, y piensa, bueno, venir aquí a la capital federal el próximo jueves. Para no solamente presentar esta juntada de firmas, esta recolección de firmas en contra de la eliminación de los subsidios al gas en el denominado proyecto de zona fría, sino también para participar del ya anunciado frazadazo en la misma dirección, en contra de esta decisión.
7: Están buscando a una joven de 19 años aquí en Córdoba. Es la Fiscalía de Instrucción que liberó este comunicado del Distrito 3, turno 7, de aquí de la ciudad de Córdoba, que está pidiendo colaboración para dar con el paradero de Tatiana Abigail Escudero, de 19 años. Es de contextura delgada, cabello oscuro, tez trigueña, mide 1,67, vestía pantalón oscuro y zapatillas verdes. Están pidiendo que se acerquen a cualquier unidad judicial para dar información al respecto del paradero de esta joven de 19 años.
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16: Hola Luis, hola Campo, la ciudad, ¿cómo andan? Buen comienzo de jornada para todos. Les cuento que la genética bovina se ha ido transformando en uno de los factores clave para reposicionar a las razas argentinas en la cumbre mundial de la actividad. Así lo manifestó Carlos Ojeda Rullán, titular de la cabaña La Juanita, en el marco de la semana Angus de Otoño, a Campo Hoy y Cadena 3.
17: Realmente es una sensación muy grata, muy linda. Disfrutamos mucho entre criadores y amigos. Y bueno, este es el resultado del trabajo de un grupo de gente muy apasionada que todos los días, llueva o no llueva, con distintos climas, está al lado de los animales tratando de producir genética superior que ayude al campo argentino a seguir produciendo cada vez mejor carne y poder ser competitivo a nivel mundial. Cada vez más criadores comerciales se dan cuenta que invirtiendo correctamente en genética, eligiendo la genética ideal para lo que quieren hacer, es una inversión y no un gasto, y eso está haciendo que el mercado se vaya agrandando cada vez más. Ser criador o ganadero es una filosofía de vida y tratamos de que vivirla de esa manera. El primer día sacamos la gran campeón ternera y la tercer mejor, y ayer el reserva gran campeón ternero y el tercer mejor también, y el gran campeón ternero colorado, y bueno, hoy tenemos una campeona más en la final, así que ha sido una buena exposición y me alegra mucho por todos los propietarios que invierten permanentemente, confían en nosotros y fundamentalmente por el equipo de trabajo que, como digo siempre, están siempre al pie del cañón.
16: Escuchamos la palabra y el testimonio del productor ganadero Carlos Ojeda Rullán. Los granos terminaron la sesión con tenues ajustes negativos en Chicago. El clima favorable en Estados Unidos presionó al maíz y a la soja, mientras que el trigo acompañó la tendencia bajista por mejores perspectivas de cosecha en el hemisferio norte. La oleaginosa, $433.86 por tonelada. Mientras tanto, el mercado local en Rosario, en la primera rueda del mes de junio, se caracterizó por una jornada en donde continuó la búsqueda por soja con valores sostenidos entre sesiones en $465.000 para entrega inmediata y contractual y fijaciones de mercadería. El maíz siguió a la oleaginosa, aunque con ajustes bajistas, a $176, mientras que el trigo continúa mostrando una actividad limitada y se volvió a posicionar en $215 por tonelada. Por acá arranca la información agropecuaria de la jornada. Luis, en instantes nos reencontramos para empezar a compartir las claves destacadas del día. Informó para El Campo Hoy y Cadena 3, Federico Aguer. Chao Luis, hasta luego.
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1: Empezamos a retirarnos, Susana Bontempo. ¿Cuántos saludos para los bomberos voluntarios?
3: Sí, para bomberos voluntarios y sumamos para los contadores.
1: Claro, los graduados en ciencias económicas.
3: ¿Sería un contador?
1: Claro.
3: Saludos para todos, de todo el ámbito provincial. Muchos, muchos saludos de Raúl y Valeria de la Francia, a mis dos hijos gemelos que son bomberos. Te apoyo, Luis, odio el frío y gastamos menos gas, pero qué difícil es dar la opinión. Ya sabemos que no decidimos el clima. Buen día, un saludito que especial a todos los graduados en Ciencias Económicas, Walter Almada. Fernando de Polonia, desde la ciudad de Plons, quiero mandar un saludo especial para mi cuartel de bomberos de San Telmo, Puerto Madero, en Buenos Aires. Yo presté servicio durante 22 años, saludo especial para todos mis camaradas, muy, muy especial para mi ex comandante Norberto Ganave.
1: Nos dicen que de la Fórmula 1 son tres prácticas libres, clasificación y luego la carrera y toda la expectativa y la fuerza en Franco Colapinto.
7: Adiós, Luis, hasta mañana.
1: Chao, Lucía. Chao, Ariel.
8: Hasta mañana.
1: Susana, brillante lo tuyo.
3: Gracias, Luis.
1: ¿Te quedó algo?
3: No, para nada.
1: Bueno, hay que salir abrigado.
3: Sí.
1: Y en el Día del Bombero, ¿quién llega? Miguel Claria.
3: Ahí
1: está, es bombero voluntario.
3: Muy bien.
1: Apaga todos los incendios. A las 6 en punto ya está listo para comenzar su Radio Informe 3. Chau, hasta mañana.
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0: estamos, buenos días, bienvenidos. La hora 6, 4 minutos. Estamos en marcha en Radio Informe 3. Es martes 2 de junio del 2026. Estamos arrancando como los últimos días con mucha humedad. No está tan bajísima la temperatura, pero ya vas a tener los datos del tiempo, del clima, para saber cómo te conviene arrancar esta jornada. Jornada que, por supuesto, está a esta hora todavía totalmente oscuro y con la sensación de que vamos a tener nuevamente uno de esos días que por un rato largo va a haber nieblas, neblinas. Vamos a ver cómo están las rutas. Si es que te toca moverte a esta hora, bienvenidos a todos. Están en las frecuencias de Cadena 3, los que acaban de concluir con Primera Plana, los que se sumen, los que estén tratando de sacudir la modorra y despertarse. Que sea un buen arranque, lo mejor que se pueda. Para mis compañeros en los estudios centrales, Martín Rosales, control y sonidos, Luis Fernández Echegaray, ya está con toda la artillería preparada, viene desde hace rato. Luis, ¿cómo estás? Buen día.
1: ¿Cómo andas, Miguel? Buen día.
0: Está como feita, ¿no?
1: Sí, pero no llueve, por lo menos hasta hace un ratito no llovía, sí lo estuvo haciendo.
0: No llueve.
1: En la madrugada. No llueve. Y lo que va anticipando el Servicio Meteorológico Nacional dice junio, lo que estamos arrancando, julio y agosto, más cálido, y en la región y la zona productiva con más lluvias, principalmente provincia de Buenos Aires y La Pampa, lo que anticipan con este fenómeno El Niño que tenemos ya.
0: Un montón de resfríos, alergias, sí. Mini gripes y todo lo demás, deambulando por todas las... Gustavo Gutiérrez, ¿cómo estás? Buen día, Gus.
2: Hola, Miguel, ¿cómo te va? ¿Cómo andas? Ya va a hablar Mauri Coccolo de lo que es la previa del Mundial, ya hay horarios
0: Está deslumbrado. Mauricio Coccolo es un espectáculo aparte por el deslumbramiento que tiene
2: con todo
0: lo que ve Estados Unidos.
2: ¿Qué te parece? Bueno, ayer otra vez el reglamento, Miguel, en Suecia-Noruega, esta vez de un saque de banda. Apuró el muchachito, más de 5 segundos, listo, la pelota para el otro equipo. Hay que tener ojo, porque si te lo cobran en un saque de meta, si el arquero se demora para sacar, es córner para el equipo rival. O sea, es complicado el tema. O sea, le das una chance de pelota quieta al equipo rival. Boca le dijo chau a Claudio Úbeda. Esto era... Y no pudo Juan Manuel Ceruno con Mateo Berrettín, el último de los argentinos que jugaba en Roland Garros. Mucho deporte, Miguel, declaraciones del presidente de River explosivas. Hoy hay Copa Argentina, pero enseguida contamos todo.
0: Y por supuesto enseguida vamos a estar también en contacto, lo vamos a hacer de madrugada, nuestros enviados especiales a Estados Unidos. Vio luz y subió la princesa polaca, tenemos el privilegio de presentarla, Gabriela Cibilsky, buen día, ¿cómo estás?
3: Hola, Miguel, ¿qué tal? Buen día para todos, aquí estamos arrancando el martes.
0: Paseando por la calle Alvear, ¿viste luz? Y yo entro.
3: Sí, y se ve poca acá la luz, porque con la humedad que hay y todo tan
0: mucha,
3: oscuro.
0: ¿No? Mucha, ¿no? Sí, mucho sí, menos sí, en la calle.
3: Mucha, está muy pesado, Miguel, muy pesado. Sí.
0: Ya traemos los datos enseguida. Primero por Buenos Aires, Ariel Rodríguez también está en marcha. ¿Cómo vamos?
4: ¿Cómo te va, Miguel? Buen martes para vos. Estamos ya en marcha, por supuesto, con cielo algo nublado y 11 grados 6 décimas de temperatura, humedad altísima, 91%, y vamos a una máxima de 15 grados aquí en la capital federal. El dato es que no vamos a ver sol prácticamente hasta el próximo lunes, ¿eh? Todo nubladito, a excepción de mañana por la tarde, donde se asoma allí atrás de una nube un poquito de sol. Después,
0: ¿cómo cambia el humor, no?
4: Todo
0: nublado.
4: Sí.
0: Que haya o no haya sol, cambia el humor colectivo. Guille López, bienvenido, buen día, ¿cómo estás?
5: Hola, Miguel, ¿cómo te va? Buen día para todo el equipo y para la audiencia. Bien, comenzando muy húmedo aquí en el noroeste de la ciudad. Muchos títulos económicos, esperemos poder leer alguno de ellos. Hay varios, te cuento algunos datos. Tenemos la inflación de almacenero, en un ratito te la doy con detalle.
0: Va a ser un dato ultra sensible para estas horas, pero primero lo primero. Vamos a buscar los datos del Servicio Meteorológico Nacional. Ya está listo Ulises Emilio Llanos. ¿Cómo anda, compañero Ulises? Bienvenido, soldado.
6: Queridos amigos, bienvenidos.
0: Arrancó en modo National Geographic.
6: Claro, es más o menos parecido así. Hoy viajaremos imaginariamente a las lejanas tierras de USA.
0: ¿De qué?
6: De USA.
0: USA, USA. USA. Perfecto.
6: De USA, si lo digo en cordobés, de USA.
0: No, muy bien dicho, estuvo muy bien.
6: Bueno, de USA, los Estados Unidos de América. Y le voy a. Este es un consejito para nuestros enviados especiales. Sí. Como por ejemplo, si ellos van por la calle y quieren comprar un hot dog, que para que no sabe lo que es un hot dog, es un
0: si
6: pancho.
0: Si le decís un hot dog, te van a dar un sombrero de perro.
6: Ah, no. Hot dog, bueno.
0: Ah, hot dog.
6: Hello. Hello es hola.
0: Sí, sí. ¿Esto es chino?
6: No, Miguel, no es chino. Es un intento de bueno, no me desconcierte, por favor. Desconcentre. Hello, would you sell me a hot dog? ¿Me vendería un hot dog? Sería así como, este es un inglés acordobesado.
0: Sí.
6: Como por
0: sí.
6: ejemplo, si tienen que ir al estadio. Hello, could you give me a ride to the stadium? I am from America, América del Sur, allá al fondo. Bueno, así un poquito. Vayan tomando nota ahí los chicos para que sepan. ¿Cómo se pide un choripán? Ay, me mataste ahí, pero seguramente...
0: Esa no la tiene el GPT.
6: Claro, no, choripán. Digan choripán, más fácil. 14 grados la temperatura en la ciudad de Córdoba a esta hora. 77 el porcentaje de la humedad. Viento del noreste a 8 kilómetros por hora. Con un cielo cubierto en la ciudad de Córdoba. Señora, señor, muy buenos días. ¿Cómo le va? Estamos aquí con ustedes arrancando este martes 2 de junio. Hay una fiebre mundialista, Miguel. Tremendo cómo ya se siente en las redes sociales y cómo se siente también en el público con ese sueño, ¿no? De la cuarta. Atención, para hoy la máxima prevista 16 grados, un poco menos.
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Son las 6 de la mañana, 29 minutos. Temperatura 17 grados.

para toda la gente, buen día, buen día, buen día, día. ¿Cómo le va, señora? ¿Cómo le va, señor? Bienvenidos, bienvenidos a la mañana informativa y musical gigante de la LRK 442, FM ANTA, el sonido de la vida, a partir de este momento y hasta la una de la tarde. Nos aprestamos a acompañarlos en esta jornada, en este día martes 2 de junio. ¿Qué tal arrancó el mes? Espero que bien. Espero con buena onda y con buena perspectiva, si se quiere, ¿no? Claro, con muchas perspectivas de comenzar muy bien un mes. Y bueno, acá estamos ya en el segundo día de este mes de junio,

el primer día del mes que sigue, ¿no es cierto? Claro, del mes que inmediatamente comienza. Así que bueno, espero ya con la idea puesta en este mes de junio, que arrancó justamente un lunes, y bueno, va a ir de alguna manera desgranando cada una de las jornadas como uno espera generalmente, ¿no? De acuerdo a lo que establece justamente la continuidad de cada mes, ¿eh? Arranca con el día 1, el mes y lunes. Así que bueno, eso habla a las claras de que va a ser un mes que va a estar con cuenta clara y correcta, ¿no es cierto? Ahí estamos. Bien, en esta mañana humedecida, pasada por agua en la ciudad de Joaquín. ¿Cómo llovió, no? ¡Qué bárbaro, eh! Impresionante lo que llovió. Realmente impresionante lo que ha estado lloviendo. Había pronóstico, ¿se acuerda que yo le decía ayer para mañana? Me marca más lluvia que para hoy, le decía ayer a la mañana. Bueno, mirá, se llovió todo. No sé si seguirá lloviendo. Vamos a ver enseguidita cuando se actualice la página si va a seguir la lluvia. Ayer me marcaba todo el día lluvia, ¿sí? Me marcaba toda la mañana lluvia. Pero como ya llovió a la madrugada una barbaridad, no creo que siga lloviendo, ¿no es cierto? El servicio meteorológico, informe de las 3 de la mañana, me está marcando lloviznas precisamente durante no solo la madrugada, sino también durante la mañana, a ver, algo al mediodía, tal vez mejore un poquito en horas de la tarde, en la siesta sobre todo, pero a la noche otra vez la probabilidad de precipitaciones. Va a ser un día pasado por agua, ¿sí? Le digo que en este momento en la ciudad de Joaquín B. González tenemos una temperatura de 17 grados 3 décimas acá en el centro de la ciudad de Joaquín B. González, hacemos la aclaración, porque por ahí en una de esas en zona rural tenemos menos, claro. El viento es suave, moderado, del este-nordeste, el vientito que está soplando en este momento, ¿no? Claro, 6 kilómetros por hora del este-nordeste, prácticamente imperceptible acá en el centro de la ciudad de Joaquín B. González, donde estamos ubicados con nuestra planta transmisora y estudios en Hipólito Yrigoyen 421. ¿Sí? Acá estamos, ¿eh? Para hacerle compañía, agradeciendo ya a todos los oyentes que nos envían sus WhatsApp al 3877-403222, ya está habilitada la línea, por supuesto, 3877-403222, ¿sí? Bueno, la transmisión de la radio no arrancó exactamente a las 6 de la mañana porque se nos trabó la puerta, no quería abrirse la puerta. En serio, esa es la causa por la cual demoré un poquitito para arrancar con la transmisión de la radio. Se demoró la transmisión de la radio por eso. Tuve que esperar, pobre Marcelo, lo tuve que levantar ahí, pobre, para que venga a ver. Porque claro, yo quise entrar por Atriqui, por atrás, quise entrar por la sala de transmisión y resulta que el niño César Guayar le había metido llave a la oficina de su papá, a la oficina del director, y claro, yo iba a entrar por ahí, iba a entrar aquí para que usted más o menos se explique. Tenemos la llave de la sala de locución, esa no la podía abrir, no sé si será que la cerradura está, o mi llave, no sé, porque vino Guayar y la abrió inmediatamente. Debe ser que mi llave ya no la está recibiendo a mi llave. La puerta de la radio, ¿sí? Claro. Vamos a tener que poner un sistema de tarjetas, Marcelo, ¿eh? Así que jugátela, mi hermano. Un sistema de tarjeta, claro, ahora ya no se usa la llave, ya ha quedado en la historia la llave, Guayar, ¿eh? Hay que poner un sistema de tarjeta, claro, para abrir la puerta. Así como tienen los cajeros automáticos, ¿viste? Bueno, claro. Tenés que abrirla con la tarjeta, bueno, a la puerta. Así tendría que ser acá, ¿no es cierto?

Claro, si no tenés, para no andar con el tema de las llaves, viste que por ahí se traban las llaves, ¿eh? Y bueno, se me trabó la llave, no quería abrir la puerta, quise entrar por atrás, fui hacia la sala donde está el transmisor, donde está la sala de digamos, de grabación, ¿eh? Donde hacemos las grabaciones y toda la historia, ¿eh? Y resulta que cuando quise entrar a la oficina de Marcelo, estaba cerrada. El niño César le había metido llave. Así que no tuve otra que llamarlo a Guayar, pobre. Levantarlo a esta hora para que venga en su auto rápido, en medio de la lluvia, ¿sí? Sí. Así que bueno, por eso empezamos un poquito más tarde la transmisión de la radio en la mañana. Ese es el inconveniente que tuvimos en este martes. Pero bueno, hay que ver que todo se soluciona, ¿sí? Cualquier incendio hoy en el Día de los Bomberos, hoy hay que saludar a todos los bomberos. Guayar acá lo... El bombero de la radio es Guayar, ¿eh? Él te soluciona todo, ¿sí? Claro, él te soluciona todo. El bombero de la radio se llama Marcelo Guayar, ¿sí? Bueno, ahí está. Bueno, saludos para todos los que de alguna manera, por supuesto, ya están sintonizándonos en esta mañana. Germán Perelló, mi hermano querido, Germán Perelló, preparando ya para pinchar, me dice acá, ¿eh? Preparando todo para pinchar, sacándole filo a las agujas. ¿Te acordás cuando le hiciste eso a Marcelo Álvarez? Le saca filo en la pared a las agujas, Germán Perelló, para que sepan ustedes cuando vayan al hospital que Germán Perelló le saca filo a las agujas en la pared. Tiene ahí en la pared, Bueno, Germán, fuiste el primero en mandarme un WhatsApp en la mañana de hoy, así que bueno, te ganaste el derecho de elegir la música con la cual vamos a empezar, musicalmente hablando, valga la redundancia, el programa en el día de hoy, ¿sí? Así que bueno, Germán Perelló, amigo querido, ¿eh? Anda eligiendo qué música te gustaría escuchar para comenzar, musicalmente hablando, valga la redundancia, nuestro programa en el día de hoy. Así que bueno, felicitaciones, el primer WhatsApp que me entra, Germán Perelló, ya preparándose, me manda una foto y todo. Acá está, me manda una foto, me manda una foto de cómo está preparando todos los implementos necesarios para realizar la extracción de sangre en el hospital. Él trabaja ahí en el laboratorio del hospital, así que si te pensás sacar sangre hoy en el hospital, te cuento que Germán Perelló le saca filo a las agujas en la pared. En serio, le saca filo a las agujas en la pared. Así que bueno, andá sabiendo que te vas a encontrar con esa situación, ¿sí? No va a querer ir nadie a sacarse sangre. Bueno, ya tiene todo listo ahí en la piedra, ¿eh? Que tiene ahí en el laboratorio del hospital, todo listo ahí para comenzar a sacar sangre, ¿sí? Así que ya está todo ahí, el alcohol, ¿qué más tiene? Bueno, acá no sé qué será esto, parece cajas de huevo, ¿de qué? Claro, donde va poniendo... caja de huevo, donde va poniendo la, ¿cómo que se llama? La sangre que va sacando, ¿no es cierto? La ponen en un recipiente de vidrio, ¿no es cierto? Y ese recipiente va ahí a ese lugar, que está numerado, cada recipiente está numerado, por lo que veo acá, no sé qué será esto, deben ser algunos de los primeros pedidos que tiene ya. ¿Sí? Ahí me manda otra foto, Germán, a ver qué otra foto. Ah, ahí está, ¿ves? Ahí está listo. Todo, la gomita que te ata, con la que te ata el brazo, ¿eh? El recipiente para reunir las aguas, como dice don Landricina, don Luis Landricina, ¿eh? Para
para las aguas, ¿eh? Para ver las aguas, ¿eh? Claro, ¿eh? Como cuenta la Andricina, ¿no es cierto? Las aguas quiere decir la orina, ¿eh? Claro, la orina, claro, para recipiente para tomar la orina. Bueno, acá están todos los elementos listos ya para comenzar a sacar sangre, listo para pinchar, dice Germán Perelló. Bueno, Germán Perelló me dice, ponete algo de los 80, cualquiera, me dice acá, algo de los 80. Ah, bueno, algo de los 80, bueno, ¿eh? Algo así, por ejemplo.

¿Qué te parece este? ¿Qué te parece? ¿O querés nacional? ¿Eh? ¿Querés nacional o querés internacional? A ver, contestame, de los 80, ¿qué querés, nacional o internacional? ¿Eh? Claro, porque por ahí en una de esas al Germán le gustaría escuchar algo nacional, algún rock nacional por ahí de pronto, puede ser, ¿eh? Algo de Soda, por ejemplo, ¿eh? Claro, puede ser también algo de Soda Estéreo, ¿eh? Claro, en la ciudad de la furia, escuchá. ¿Qué te parece? Cualquiera de los 80, me dice Germán Perelló, para comenzar musicalmente el programa en el día de hoy. Se ganó el derecho por ser el primer WhatsApp que me ingresó en el 3877-403222. Soda Estéreo, sí, bueno, ahí va. Para vos entonces, Germán. Soda Estéreo. En la ciudad de la furia, Soda Estéreo.

Soda Estéreo. Comienzo musical de Buen Día a Día hoy. Elección de Germán Perelló, que se ganó el derecho a elegir el tema con el cual comenzamos la mañana de Buen Día a Día, por haber sido el primero en mandarnos un WhatsApp hoy. Germán Perelló, el pinchador del hospital. El que te pincha en el hospital, Germán Perelló. Qué grande, Germán, ¿eh? Impresionante. Bueno, y me hiciste dar ganas de escuchar una yapa. Para mí, uno de los mejores temas de Soda Estéreo, lejos. Escuchá lo que es eso. Ya que estamos con Soda. Ah. En la misma placa de donde sacamos En la Ciudad de la Furia, nos aparece Soda Estéreo. Trátame suavemente.

para mí, ¿no? Para mí, para mi gusto personal, uno de los mejores temas de Soda Stereo. Trátame suavemente, me tenté porque, claro, cuando el Germán me pidió algo de Soda, en Spotify me sale En la ciudad de la furia, Trátame suavemente, Cuando pase el temblor y De música ligera. El primer encuentro con el artista o el intérprete que uno le solicita a Spotify te manda estos temas, ¿no es cierto? Así que bueno, me tenté cuando vi Trátame suavemente, uno de los mejores temas para mí, ¿no? De Soda Stereo, sin dudas. Así que bueno, ahí está, comienzo musical de la mañana de Buen Día a Día a solicitud de Germán, el pinchador del hospital Perelló, ¿sí? Bueno, a solicitud del pinchador del hospital, ahí está Soda Stereo hoy por dos, en la ciudad de la furia primero y Trátame suavemente después.

0: paró la lluvia, ¿no? Por lo menos acá en el centro no llueve, no llueve. Bueno, le metió lindo y parejito desde anoche que está lloviznando, che, impresionante. Bueno, ¿será que la inestabilidad que me marcaba o que me sigue marcando en realidad en el servicio meteorológico para toda la mañana ya se adelantó? Vamos a ver qué dice el pronóstico enseguidita cuando se actualice la página. Vamos a ver si mantiene esta perspectiva, porque te digo que el servicio meteorológico me marca hoy un día inestable, ¿eh? Con cielo mayormente nublado, por supuesto. Prácticamente las 7 de la mañana en todo el país, hora oficial argentina, 6 de la mañana, 59 minutos, 58, 59, 7 de la mañana en punto, ahí está. Bueno, 7 de la mañana en punto. Hora oficial argentina, ahí está, 7 de la mañana en punto en la ciudad de Joaquín B. González y en toda la República Argentina. Nosotros tenemos la hora oficial, oficial argentina, sí. Así que no tiene cómo errarle a la hora que le damos, salvo que por ahí me equivoque y diga cualquier otra hora menos de la que estamos transitando. Salvo que el locutor se equivoque, que nada, nunca se equivoca, nuestro amigo Ricky, nunca se equivoca bajo ningún punto de vista, ¿no es cierto, Ricky?
1: Son las 7 de la mañana.
0: 7 de la mañana en punto, sí señor, 7 de la mañana en punto. Acá estamos en buen día a día para acompañarlos en este martes 2 de junio, ya transitando este segundo día del mes, así que bueno, buen día. Vamos despertando a los chicos, ¿eh? Ya paró la lluvia, ¿eh? Paró la lluvia, no hay pretexto. Claro, paró la lluvia. Por lo menos acá en el centro, no sé. Por ahí me están escuchando acá nomás cerca y está llovinando todavía, ¿eh? Claro. Bueno, ahí está. Para eso tenemos a nuestros oyentes que nos brindan su información, como por ejemplo el amigo Sola, Andrés El Chato Sola, meta chispotear por acá. Toda la noche estuvo lloviendo, amaneció chispoteando. 16 grados sin viento en este momento en Las Catitas, de donde me escribe justamente el amigo Andrés Sola. Doña 818 en Laguna Blanca dice, hermoso amanecer pasados por agua, dice la... amiga 818, ¿sigue lloviendo por ahí 818 o paró ya? Cuando vos me mandaste el mensaje a las 6:31, capaz que todavía estaba lloviznando, por lo menos acá estaba lloviznando, ahora paró, ahora paró un poco, o por lo menos acá en el centro no llueve en este momento, está nublado obviamente, pero no llueve, ¿sí? Y ahí por Laguna Blanca... sigue lloviendo por acá, me dice. Ah, mira vos. Bueno, va a seguir el tiempo inestable. Evidentemente no creo que cambie mucho el servicio meteorológico enseguidita cuando se actualice a las 8 de la mañana. En una hora se está actualizando este servicio. Informe que estamos dando del tiempo corresponde a las 3 de la mañana, ¿sí? La última actualización justamente del servicio meteorológico, que me marca lluvia para gran parte de la mañana, el mediodía, algo a la siesta, por ahí en una de esas entre las 4 o 6 de la tarde, mejoramiento temporario, porque hacia la noche otra vez la probabilidad de lloviznas, ¿eh? Todo lloviznas que pueden llegar a tornarse, digamos así, continuas, como ha sido desde anoche y hasta esta madrugada, sí, y en algunos lugares, como habrá escuchado, continúa la llovizna presente. Bueno, parece que va a estar presente durante toda la mañana, parte de la tarde también, así que un día con una temperatura que en estos momentos está en 17 grados 3 décimas acá en el centro, pero que la máxima no va a ser muy alta, que digamos, o sea, 20, 21 grados. Bueno, ayer tuvimos 22 grados 6 décimas, esa fue la máxima que tuvimos ayer en la ciudad de Joaquín B. González. Hoy esperamos una una máxima que estará en el orden de los 20, 21 grados, dice el pronóstico, no más de eso, ¿eh? Incluso hasta me animaría a decir que ni siquiera más allá de los 20 grados vamos a tener en el día de hoy, porque va a estar nublado completamente. El sol, aunque no lo veamos, va a estar saliendo a las 7:57, ¿eh? A las 7:57, 3 minutos antes de las 8 de la mañana va a estar saliendo el sol, ¿sí? Y se va a poner a las 18:31, pasadita a las 6:30 de la tarde se va a estar poniendo el sol. No lo vamos a ver tampoco, según el pronóstico, porque esperamos tiempo inestable, como le digo, a la mañana. Por ahí capaz que a la hora en que se ponga el sol, a las 18:31, en modo resolana, por lo menos capaz que lo veamos ponerse, o muy tenuemente verlo ponerse a esa hora al sol, ¿sí? Que hoy va a estar de alguna manera tapado en forma completa por las nubes. Bueno, ayer también, ¿no? Ayer también estuvo prácticamente tapado por las nubes. Bueno, ahí está. Estoy viendo acá en la televisión primer entrenamiento de la selección argentina con vistas a los amistosos que se van a jugar el próximo 6 de junio, el sábado, ¿eh? A las 21 horas va a ser el partido, 21 horas de la Argentina, ¿no? Sí. Y el partido contra Islandia se va a jugar el martes 9 de junio a las 22 horas va a ser el partido, en el horario en que van a ser los partidos preferentemente. Eso sí, Scaloni ha decidido cambiar justamente el horario de los entrenamientos, ¿eh? Van a entrenar en una hora en donde no haga mucho calor, que es impresionante el calor que está haciendo allá en el hemisferio norte, en los Estados Unidos, donde se va a jugar el Mundial, ¿eh? Bueno, realmente mucho, mucho calor en el hemisferio norte, mientras acá nosotros estamos en un otoño eterno, parecería ser. Allá ya tienen verano, ya, como decía el corresponsal de Cadena 3, que me sorprendió cuando hablaba de que allá en Europa se encontraron ante la situación de falta de infraestructura en los colegios, en las escuelas. ¿Sí? Fíjate vos, ellos estarán en el primer mundo, se dirá que están en el primer mundo, todo lo que quieran, pero allá en Europa las escuelas no tienen aire acondicionado. Y eso es lo que están reclamando hoy por hoy los docentes, los padres de los niños que van a las escuelas. No tienen aire acondicionado, porque claro, antes ellos terminan las clases el 25 de junio, creo que dijo, ¿no? Chema Forte. El 25 de junio terminan las clases ahí en Europa. Claro, 26. El 26 de junio terminan las clases. Y en otros años, a esta altura, no hacía tanto calor en Europa. Pero el calentamiento global ha hecho que el verano ya esté instalado. Desde mayo pasado, desde el mes pasado, a mediados de mayo comenzaron los calores intensos en Europa, como si fuese que están en verano. Para ellos el verano comienza el 21 de junio, ¿no es cierto? Claro, ahí empieza el verano. Así que nosotros comenzamos el invierno, ellos comienzan el verano, ¿sí? Y bueno, generalmente a esta altura no hacía tanto calor antes como para tener o por ahí de pronto instalar aires acondicionados en las escuelas. Mirá vos, acá en la ciudad de Joaquín B. González, todas las escuelas tienen ya aire acondicionado, ¿no? Y sí, todas. Acá, obviamente, es una zona muy cálida, la de Joaquín B. González, y así como hay zonas cálidas acá en la Argentina, como la nuestra, por ejemplo, así también hay zonas cálidas, muy cálidas, allá en Europa, claro. Y bueno, fíjate vos lo que son las cosas. En algunas escuelas ni siquiera ventiladores de techo, decía Chema Forte, hay en Europa, pero tal es el calentamiento global Esto habla a las claras, esta es una prueba más del calentamiento global que hay, que fíjate vos, en Europa antes no hacía calor a esta altura y entonces no se veía la necesidad de poner aire acondicionado en las escuelas. Ahora sí, ahora están reclamando los padres. Mirá vos, en el primer mundo, ellos están en el primer mundo, guarda, ellos están en el primer mundo y no tienen aire acondicionado en las escuelas. Así que fíjate vos, hoy por hoy ya todas las escuelas, los colegios acá, por lo menos en Joaquín B. González, los que hay acá, todos tienen aire acondicionado, ¿sí? En todos los establecimientos, los padres trabajaron, hicieron rifas, pusieron de su bolsillo, todo por el bienestar de los chicos, claro, y sin embargo, en Europa, en el primer mundo, mirá vos, están reclamando los padres, los docentes y los alumnos que pongan aire acondicionado en las escuelas. Ah, pues ya es insoportable, no pueden estudiar con este calor que hace ya en Europa, que a esta altura, en años anteriores, no hacía tanto calor. No se veía la necesidad de poner aire acondicionado, ¿no es cierto? Claro. Allá tenemos inviernos muy crudos en Europa, en Estados Unidos también. Salvo la zona caribeña de Miami, la Florida, ¿sí? Nueva Orleans, pero después el resto del territorio norteamericano es de frío intenso, ¿no es cierto? En algunos lugares hasta las nevadas provocan serios inconvenientes en las ciudades, en las ciudades más populosas, Nueva York, Chicago, Washington, así que por nombrar algunas. Así que bueno, esta es la situación que se plantea hoy por hoy en el hemisferio norte, lo cual habla de lo peligroso que está el calentamiento global, ¿no? ¿Cómo cambia el clima? ¿Cómo está cambiando el clima? No solamente acá notamos el cambio climático, sino también allá en el primer mundo, el cambio climático que les complica la vida a los norteamericanos, a los europeos, ¿sí? Impresionante. Es verdad lo que yo le comento, ¿eh? No estoy inventando, lo dijo el propio corresponsal de Cadena 13 en España. Acá los colegios, las escuelas, ninguno tiene aire acondicionado, ni siquiera las oficinas de los directores tienen. Oíste que antes, por supuesto, las oficinas de los directores comenzaban teniendo primero aire acondicionado y después comenzaron a extenderse por las aulas. No, allá ni eso. O sea, en Europa no tienen aire acondicionado las escuelas y hoy ven una necesidad muy imperiosa porque no pueden estudiar con los calores que está haciendo. Ya hay 7 muertos en Europa por el alto calor, por los golpes de calor. Claro, gente que por ahí de pronto no estaba acostumbrada a semejante calor, o que estaba acostumbrada a que haga calor, pero no en esta época, un poco más allá. En el verano, en julio, agosto que es el mes más caluroso en Europa, claro, julio, agosto, fines de julio, principios de agosto, ellos están con temperaturas superiores a 40 grados, como acá en enero, ¿no es cierto? Diciembre, enero, claro, aunque acá en González ya desde octubre empieza, claro, a calentar el sol, así que bueno, realmente, bueno, para ellos también se les adelantó el calor, se les adelantó, así como a nosotros se nos adelantó el calor, ya fines de septiembre, principios de octubre, ya tenemos calores intensos, ya tenemos que prender los aire acondicionado. Bueno, allá pasa lo mismo a esta altura del año, ¿sí? Ellos los peores calores o los más fuertes calores los tienen en julio y agosto, ¿no es cierto? Claro, entre el mes de julio y el mes de agosto. Generalmente junio no era tan caluroso, no hacía falta tener aire acondicionado prendido en algunos lugares. Y ahora están con esta situación. Bueno, Ahí está, lo que tiene que ver con el tiempo y el clima, que le estamos haciendo un daño tremendo, tremendo, tremendo. Realmente es un daño enorme. Últimamente andan en los canales de películas pasando las películas esas de El Día Después de Mañana, bueno, cuando se nieva todo en Nueva York, ¿sí? Donde se producen tsunamis, películas donde marcan lo que hoy por hoy es, podríamos decir, algo común ya. Los fuertes tornados, los fuertes huracanes que hay en el Caribe. En fin, esto todo hace al calentamiento global. Lo estamos haciendo pelota al planeta, ¿sí? Y bueno, no entendemos, ¿no? Seguimos contaminando, ¿eh? Cuando vos quemás una basura, quemás un plástico, quemás las etiquetas de los productos alimenticios que vienen llena de chirimbolos y de colores y toda la historia para atraer al cliente, bueno, estás de alguna manera, por supuesto, contaminando el ambiente, ¿eh? Acordate de eso, ¿sí? ¿Cómo estás contaminando el ambiente cuando quemás una basura, una bolsa de plástico nomás, ni hablar las botellas de plástico, ¿eh? Tremendo. Bueno, así lo estamos haciendo pelota al planeta. Que no te sorprenda entonces los intensos calores que se producen por el justamente calentamiento global. Se viene el mundial en pleno verano en justamente Estados Unidos, una zona donde hay muchos huracanes, muchas tormentas. Ayer hablábamos justamente de que en Kansas, donde está el búnker de la selección argentina, hay pronóstico hasta de inundaciones para este verano, ¿eh? Para este verano en ese sector de Estados Unidos, ¿no es cierto? A donde está el búnker argentino, en Kansas City, ¿eh? Mirá vos. Así que bueno, realmente es algo que tenemos que un día tenemos que darnos cuenta del daño que le estamos haciendo al planeta, ¿eh? Cuando quemamos basura estamos contribuyendo a esa contaminación ambiental que después se traduce en estas cuestiones: vientos cada vez más fuertes en el verano, tormentas mucho más copiosas en el verano, inundaciones en el invierno, nevadas intensas en los lugares donde generalmente hay nieve, o fríos muy pero muy intensos en lugares donde generalmente no hay para pensar de que pueda haber justamente nieve intensa, ¿eh? Así que bueno, esa es la situación que se plantea hoy por hoy, sin dudas. Así que tratemos de no contaminar, che. Tratemos de cuidar el medio ambiente de una vez por todas. En las campañas proselitistas del año que viene, tanto presidenciales como de gobernadores, como de intendentes, sería importante que introduzcan el tema ambiental los candidatos, porque le estamos haciendo mucho daño a nuestro clima, a nuestro medio ambiente. Le estamos haciendo mucho daño. Acá en Joaquín B. González, nomás ese basural a cielo abierto que tenemos, ¿sabés lo que contamina? Y así como González, hay un montón de ciudades, de pueblos, que tienen el mismo sistema de desechos a cielo abierto, basurales a cielo abierto, ¿no es cierto? Así que imagínense, contribuimos no solamente por culpa de González, sino por culpa de todos los que no sabemos llevar a cabo de alguna manera algún tratamiento ambiental que nos cubra de esta situación que vivimos hoy por hoy. Encima siguen sacando árboles, siguen matando a las abejas, a todos los animalitos, que los insectos o aves que contribuyen a la polinización, ¿sí? Los matamos, los corremos, les rompemos el hábitat con los desmontes y toda la historia. Fíjate vos el daño que le estamos haciendo a nuestro planeta. Realmente, espero que las autoridades, los candidatos a presidente, a gobernador, a intendente el año que viene, introduzcan el tema del medio ambiente, del cuidado del medio ambiente. El intendente que resulte electo en Joaquín B. González tenga una política o aplique una política de Estado firme para tratar de evitar tener un basural a cielo abierto como tenemos hoy por hoy, hacerle un tratamiento más adecuado a la basura como para que no siga contaminando el medio ambiente. Ojalá, vamos a ver. ¿Qué dicen dentro de poquito nomás, cuando termine el Mundial, arranca la campaña proselitista? ¿Sí? Porque lo que es aquí en Salta, seguramente a esta altura, el año que viene, ya vamos a saber quién va a ser el nuevo intendente, ¿sí?, de nuestra ciudad. ¿Quién va a ser el nuevo gobernador? ¿Quién va a ser justamente el, digamos... ¿Quiénes van a ser las autoridades que tendremos acá? Que tendrán, por supuesto, que de alguna forma tratar de actuar en consecuencia para evitar esto, el cambio climático adverso que se nos viene en todo el planeta. González no está exceptuada de esto. Tiene la mayor contaminación al medio ambiente que se pueda tener con ese basural a cielo abierto. Por eso digo, el intendente que venga tiene que actuar con responsabilidad, aunque eso no le genere más votos, pero por lo menos que le haga un bien al pueblo con un tratamiento más adecuado a la basura, ¿verdad? ¿Se animarán, digo yo, tendrán en sus cabezas proyectos para... de alguna manera tratar de cambiar esta situación, este basural a cielo abierto que tiene Joaquín B. González? Ya lo veremos, ya lo veremos. Como te digo, pasa el Mundial y arranca la campaña proselitista, acordate.

Feliz martes, que cada instante de este hermoso día sea un regalo envuelto de amor, alegría y esperanza, nos dice Norma. Muy buenos días, gracias Norma, qué bonito tu meme, muy bonito por cierto. Seba Caro, ¿cómo estás mi hermano querido? ¿Qué nos dice Seba Caro? Me dice, todo lo pongo en tus manos, Dios. Mis miedos, mis sueños, mis lágrimas y mis anhelos. Haz tu obra en mí, como solo tú sabes hacerlo. Qué bueno que está, muy bien, ahí está. Muy bendecido día para vos también, para vos, para Moni. Me pide algo de Paul McCartney. Something, ¿cómo sería la traducción? La pronunciación en realidad, no la traducción, también la traducción, por supuesto, something. Bueno, ahí está, es el tema que me pide, que quiere escuchar de Paul McCartney. Ahí está, junto con el amigo Seba Caro, que siempre lógicamente tenemos para disfrutar en esta mañana, ¿no es cierto? Con Eric Clapton, mirá, esta versión de Paul McCartney con Eric Clapton, Something, ¿cómo es? A ver.

¡Qué lindo! Paul McCartney, Eric Clapton, Something. Bueno, así complacemos a Seba, que nos pedía algo de Paul McCartney. Bueno, ahí mirá, esa versión con Eric Clapton, nada más y nada menos. Te ofrecimos en vivo, justamente una versión en vivo con Eric Clapton de Paul McCartney, de este tema que nos solicitaste. Bueno, muchas gracias. Algo, esa es la traducción, algo quiere decir este tema. Bien, ahí está, según lo que me dice acá el amigo Rubén Altamiranda, que maneja el inglés una barbaridad. Sí. Bueno, ahí está. Bueno, muchas gracias por estar ahí en la sintonía. Gracias por la buena onda. Gracias por mandarnos también el evangelio de hoy y la correspondiente reflexión del evangelio. Ya lo vamos a leer más tardecita. Bueno, y acá nuestra amiga Adriana Cerrato, que nos dice muy buenos días, que en este nuevo día desaparezcan las dificultades de tu camino y que tus pasos se dirijan a lugares de luz. Mirá qué lindo. Bueno, muchas gracias, Adriana, igualmente para vos, toda la buena vibra para vos en esta jornada, en este martes, poco pasadito por agua, con mucha humedad en el ambiente. Acá en Ceibalito dice 17 grados la temperatura, nublado, está lloviznando. Desde anoche a las 9 comenzó y se registraron hasta el momento 5 milímetros. Soy el tonto de Anta, me dice acá Juan José. Bueno, ahí está. Sí. Bien. Che, Rubén, decile a Cami, ¿está bien pronunciado el tema, el nombre del tema de Paul McCartney? Something o Something, ¿cómo sería? Bueno, la pronunciación, Something, así como digo yo, o Something, ¿cómo sería justamente la pronunciación? Preguntale cómo sería la pronunciación. Siempre eso es fundamental, aunque por ahí no sepamos lo que quieres decir. Pero por lo menos lo pronunciemos bien, ¿no es cierto? Claro. ¿Cómo es? ¿Something o something? Bueno, ahí está. Claro, el inglés a veces es distinto al inglés norteamericano, ¿viste? Los norteamericanos, así como nosotros tenemos nuestros argentinismos en nuestro idioma español, bueno, así también. Sí, está bien. Something. Bueno, ahí está, something. Bien, muy bien. Bueno, muchas gracias Cami, gracias por desburrarnos, yo de inglés cero a la izquierda. Espectacular, dice acá el Seba, el tema que nos mandaba, ¿sí? Bueno, Liliana García, que no, Estelita García, no Liliana García, Estelita García. Liliana García, por ahí cuando se acuerda de mí, no se acuerda mucho de mí, la que se acuerda siempre de mí es Estelita García, que me manda un hermoso juego de café. Buen día, martes. Buenos días, martes, dice acá Estela García, y me manda varios cafés que tiene preparado. Parece que tiene visitas la amiga Estela, que tiene varios cafés preparados. Y después me manda estas hermosas imágenes, más tirando a primaveral que otoñal. Dice: mi mayor deseo es que Dios esté contigo hoy. Con eso te deseo todo lo bueno que te pueda suceder. Bueno, muchas gracias. Siempre tan generosa Estela García con la mañana de Buen Día a Día. Muchísimas gracias. Bueno, ahí está. ¿Qué me dice acá nuestro amigo Mondongo Romero? ¿Sí? Bueno, el planeta nos habla, lo estamos escuchando, nos dice Mondongo, su aporte justamente con respecto a lo que hablábamos. ¿Qué es el cambio climático? Es el cambio a largo plazo de las temperaturas y patrones del clima global. Hoy está acelerado por la actividad humana, la quema de combustibles fósiles, deforestación, producción industrial, ¿sí? Bueno, un aumento de la temperatura y el nivel del mar que sube,
precisamente es la consecuencia de todo esto, ¿sí? El aumento de la temperatura y la subida del nivel del mar, el derretimiento de los glaciares, esto es peligroso, sin dudas, eventos extremos como sequías, tormentas intensas, la pérdida de biodiversidad, el impacto en nuestra salud y calidad de vida también, claro. ¿Y cómo podemos ayudar? Reducir tu consumo energético, usa transportes sostenibles. Viste que en China, por ejemplo, ya los transportes son híbridos, son eléctricos, ¿eh? Se viene la revolución de los vehículos eléctricos, ¿eh? Realmente, bueno, después de tantos conflictos por el tema del petróleo, se va a imponer con el paso del tiempo la utilización de vehículos eléctricos, lo cual va a ser muy importante para el clima, para el medio ambiente, ¿no es cierto? Claro. Bueno, y después me dice acá, reutiliza, recicla y reducí residuos e incentiva la economía circular. Mirá vos. Bueno, habla del tema, la conciencia también suma. Claro, hablar del tema porque la conciencia también suma. El cambio empieza con nosotros. Compartí este mensaje y sumate al cambio. Qué lindo sería, que las autoridades que vamos a tener en nuestro futuro, no tan lejano, tengan en cuenta el tema del medio ambiente, ¿sí? Así que vamos a ver si los candidatos a gobernador, a intendente, a presidente que vamos a tener el año que viene van a incluir un tema tan pero tan importante como es hoy por hoy el tema del cambio climático que se avecina, ¿no? Bueno, y acá en Joaquín B. González particularmente, por favor, que el próximo intendente tenga una política clara y eficiente a la hora del tratamiento de la basura, ese basural a cielo abierto que tenemos en González, contamina una barbaridad, sin dudas. ¿Cómo tienen en Metán? ¿Ahí también en Metán hay basural a cielo abierto o hay reciclado, como en Las Lajitas, por ejemplo? En Las Lajitas reciclan la basura, construyen o hacen otro tipo de actividades como para evitar que la basura siga contaminando el ambiente, ¿sí? ¿Cómo es en Metán, Mondongo? ¿Es igual que acá, Metán? ¿Basural a cielo abierto? ¿O tienen algún tratamiento la basura ahí en Metán? Qué bueno sería tratar de imitar justamente aquellos lugares, porque hay, así como hay lugares donde tenemos basurales a cielo abierto, como aquí en Joaquín B. González, hay lugares donde se hace un correcto tratamiento de la basura para evitar justamente los basurales a cielo abierto, ¿no es cierto? Y hay localidades que han hecho un muy buen tratamiento de la basura y hoy por hoy sería importante imitar.

fuentes laborales y todo con el tratamiento de reciclado que tienen en esa localidad, no me acuerdo cuál era, la Madrid creo que era la localidad de Tucumán, si no me equivoco, si mal no recuerdo, y que justamente en su campaña proselitista Lucho Bravo proponía esto para el basural cielo abierto que tenemos nosotros, porque evidentemente hay que tratar esta cuestión, ¿eh? El próximo intendente que tengamos tiene que tener una política clara y realmente, podríamos decir, reparadora de esta contaminación que tenemos acá en Joaquín B. González con ese basural de cielo abierto, ¿eh? Sinceramente, bueno, sería bueno que incluyan en sus programas de gobierno todos los gobernantes el tema del clima. Es importante, importante hoy por hoy, sin dudas, ¿sí? En muchos municipios del país sumaron al organigrama municipal la Secretaría o Dirección de Medio Ambiente. Ah, mirá vos, ¿eh? Ahí en Metán hay eso, ¿sí? Ahí en el municipio, la Secretaría de Medio Ambiente, Metán tiene también a cielo abierto, pero hace tratamiento de basura y reciclaje, lo cual reduce la contaminación ambiental, sin dudas. Hace años ya lo alejaron de la parte urbana y del río, claro. Alejaron el basural de la parte urbana y del río. Eso es algo que también tendría que ver el próximo intendente de Joaquín B. González, alejar el basural de donde está ubicado, alejarlo y tratar de evitar que sea para el lado del río, claro, que no se produzcan basurales hacia el río, viste el basural que hay, los basurales que se arman yendo al río. Tenemos que cambiar totalmente la mentalidad de la gente, todo, todo hay que cambiar acá en Joaquín B. González. Vamos para atrás nosotros, vamos para atrás, realmente vamos para atrás. Así que el nuevo intendente tiene que tener una idea, un proyecto claro y efectivo en lo que hace al tratamiento del medio ambiente y especialmente de ese basural a cielo abierto que está a metros de la zona urbana de nuestra ciudad. Presentimiento que me acompaña, hoy tengo un buen día. Hay que trasladarlo a otro lugar, ¿no es cierto? Así como han hecho en Metán, como me dice acá el amigo Romero, que me dice que en Metán tienen 14 grados en este momento y como es esperable, se esperan chubascos por la tarde, me dice acá, una temperatura de 14 grados en este momento, cielo nublado en Metán, llovizna muy tenuemente en algunos sectores, mayormente nublado, dice el cielo en Metán, 14 grados con probabilidad de precipitaciones, sobre todo en horas de la tarde, dice acá el servicio que nos manda nuestro amigo José Mondongo Romero, para todos aquellos que están viajando a Metán, que tienen que hacer algún trámite y se van a Metán para ello, bueno, vayan sabiendo de que a la tarde, si van a pernoctar en la tarde, va a estar inestable, ¿sí? Bueno, va a estar inestable durante gran parte de la jornada, así que se impone llevar paraguas, piloto, ¿eh? Bueno, no sé si tanto botas de goma, pero bien. Te mando una foto otoñal de Metán. ¡Ay, qué bonito! ¡Qué lindo! Mondongo, impresionante. Mirá, Rubén, mirá lo que es Metán en otoño. ¡Qué bonito! Bueno, mirá lo que es eso. Precioso. Bueno, ahí está. Hermosa, hermosa fotografía de Metán en otoño, qué bonita imagen, realmente. ¿Cuál parte de Metán es esta, Mondongo? Decime cuáles son estas. La primera foto corresponde a qué lugar, qué sector de Metán. Y la segunda, que está hermosa también, me parece que es una plaza, ¿no? Si no me equivoco, debe ser una plaza, esto, una vereda de una plaza. Digo yo, va. Decinos vos,

Claro. Piloto, me dice. ¿Cuántos años tení? Piloto, no se dice piloto ya. Ah, no se dice piloto ya. ¿Eh? ¿Cómo se dice? Impermeable. Bueno, anda, déjate de macañar. Bueno, ahí está. Bueno, decime, ¿de qué lugares son estas fotos? ¿Qué parte de Metán tenemos esta foto? La primera, donde se ve los lapachos color lila ahí. A mí se me hace que esto es más de primavera que de otoño lo que me mandaste, ¿no? No, la de abajo puede ser la otra fotografía donde digo que para mí debe ser una vereda de una plaza, ¿sí? Esa es la entrada de Metán, dice, es bella la entrada de Metán. Ah, mirá la entrada de Metán, me dice. Hace mucho que no voy a Metán, la verdad. Ya me olvidé cuándo fue la última vez que fui a Metán. Bueno, ahí está, esa es la entrada de Metán, dice. Y la otra, la que yo digo que debe ser una vereda de una plaza. ¿Me equivoco? ¿De dónde es la otra imagen? Esa que muestra ahí una vereda entre medio de una arboleda realmente hermosa, ¿sí? Bueno, contame, a ver. Avenida 9 de Julio entre Santa Fe y Mitre. Bueno, mirá. Avenida 9 de Julio entre Santa Fe y Mitre, dice, ¿no? La segunda foto, ¿o no? ¿Cómo es la historia? A ver. Avenida 9 de Julio entre Santa Fe y Mitre es la primera. No, dice, la de los lapachos es tomada desde el paso a nivel cerca de la terminal. De la Mitre, dice acá. Mira vos. Bueno, y el otro es 9 de julio entre Santa Fe y Mitre, ¿sí? Bueno, bien, ahí está, qué lindo, ¿no? Hermoso, hermosos, hermosos paisajes de la ciudad de Metán. Muy linda, bella, bella. La entrada de Metán es bella, me dice Rubén Altamiranda, realmente. Bueno, don Raúl Ferreira, que se va acomodando de a poco tras la eliminación de Boca de la Copa Libertadores. Ya va cambiando el semblante de don Raúl, se pone en modo selección. Así que bueno, que Dios llene tu vida de bendiciones, de paz, de armonía y de felicidad, que te cubra e ilumine los caminos que te conduzcan a la prosperidad, que te abra e ilumine los caminos que te conducen a la prosperidad, nos desea don Raúl Ferreira, que Dios llene tu vida de bendiciones, de paz, de armonía y de felicidad, que te abra e ilumine los caminos que te conduzcan a la prosperidad, es lo que nos propone don Raúl Ferreira en este hermoso meme que nos mandan, ¿no? Qué lindo. Bueno, ahí está. ¿Hasta cuándo la llovizna? Me dice acá Carola. Dicho sea de paso, saludos para la superpoderosa de Josefina, que ya está yéndose a la escuela, me imagino, a esta hora. 7:45 ya. 7:45, mirá. 7:46, en este preciso momento, las 7:46 de la mañana, ¿sí? Ahí está, 7:46, hora oficial argentina, ¿eh? Si quiere poner en hora su reloj, hágalo con la hora de FM Anta, que es hora oficial justamente de la República Argentina. La llovizna, y bueno, a mí, como te digo, me marca en el pronóstico, en el servicio meteorológico, lluvia toda la mañana. Por ahí capaz que a la tarde merme un poquito, pero hacia la noche otra vez la lluvia. Por lo menos hasta mañana a la mañana va a estar inestable. Hasta mañana a la mañana, o en los primeros momentos de la mañana del día miércoles, también marca alguna probabilidad de precipitaciones. Así que va a estar así de inestable. Y con temperaturas que no van a subir los 20 grados hoy. 20, 21, ponele cuanto mucho.
según lo que marca el pronóstico. 17 grados 3 décimas se sostiene la temperatura acá en el centro cuando amanece en la ciudad de Joaquín B. González. Aclara la jornada de este martes 2 de junio.

Y con la lluvia se complica el tema de las calles, me dice acá en Gauchito Hill, sigue lloviendo, Ruli, horrible las calles, me dice acá, me imagino. Bueno, hay algunas calles que se estuvieron arreglando, se estuvieron haciendo algunos arreglos que evidentemente todavía la tienen, me imagino, movidita la tierra con esta lluvia que cada vez es más continua, ¿no es cierto? Evidentemente, se pone peor, ¿no es cierto? Claro, se pone peor las calles, claro que sí. Bueno, dice, se ve toda clase de humo en Joaquín B. González. Lo que menos se ve es humo de asado, me dice Luis. Qué bárbaro. Eso es una prueba más de la situación que se vive en nuestra Argentina hoy por hoy, ¿eh? Mucho humo de basuras quemadas, de elementos contaminantes que se queman a diario, cotidianamente en los barrios, pero lo que menos se ve es humo de asado, ¿eh? Claro, cada vez se ve menos el humo de asado que, contrariamente al otro humo que contamina, te hace, da unas ganas de comer asado impresionante. No sé cuál es más beneficioso, ¿eh? Sí. La verdad que ningún humo es beneficioso, pero bueno, el humo del asado, por lo menos vos olés el olor a asado, sobre todo a mí me pasa de noche. A mí me encanta comer asado, pero a la noche, ¿eh? Claro, me encanta comer asado, pero a la noche, ¿eh? Yo siento el olor a asado a la noche. Ay, qué cosa, mira que se me remueve el estómago, ¿eh? ¿Eh? Se me abre el estómago, no se me remueve, se me abre el estómago, claro. Cada vez se huele menos ese tipo de humo. Sí. Bueno, queremos saludar, dice, a nuestra hija Antonella Banda, que hoy está cumpliendo años. Bueno, le deseamos un día cargado de muchas bendiciones y que pase un hermoso día rodeado de mucho amor. Claro que sí, son los deseos de su papá Rolly Banda y de su mamá Silvia Maldonado, su hermana Carolina y de su hijito Máximo Coria. Bueno, el saludo para Antonella Banda, que está cumpliendo años en el día de hoy. Bueno, le cantamos el feliz cumple a la manera de Buen Día a Día a Antonella. A ver, ¿eh? Le cantamos el feliz cumple, por supuesto, a la manera de Buen Día a Día. Ahí va, vamos.

0: Bien, bien, bien. Saludos, felicidades para Antonella Banda, que está cumpliendo años en el día de hoy. Que la pase de 10.
1: 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Que los cumplas feliz.
0: Bueno, muchas felicidades, ¿eh?

7:52. Bueno, todo lo que tiene que ver con el Mundial, estaba viendo acá en Olé Deportivo. Lionel Scaloni, exclusivo con Olé: heredé un poco de mi viejo, no tenerle miedo a nada. Entrevista profunda con el técnico de la selección en Olé Deportivo. Hoy se publica esta entrevista, esta charla que realizó Olé Deportivo a días del Mundial con el entrenador de la selección argentina. El valor de tener una base, el factor Messi en el concepto del equipo, las secuelas del éxito en Qatar, las lecciones de su viejo, cómo fue grabar con Mirtha, con Colapinto y todas las figuras que grabaron comerciales ahí para la selección. Bueno, todo esto comenta en esta charla que tiene a fondo Olé Deportivo con Lionel Scaloni. Impresionante. Bueno, para leerla de punta a punta, todo lo que tiene que ver justamente con la selección argentina. Y bueno, ya está establecido cuál va a ser el horario de los partidos amistosos de Argentina. Como te decía, el próximo sábado a las 21 horas va a estar jugando, siempre hablando de horario argentino, ¿no? Horario de acá de la Argentina, ¿sí? Justamente como el fixture, que tiene todo horario. Dicho sea de paso, vengan que tengo, ya me quedan pocos fixtures, pocos fixtures me quedan, así que vengan a retirar el fixture. Gentileza del intendente Juan Domingo Aguirre, que me mandó los fixtures para regalarle a la audiencia. Así que bueno, ya quedan poquitos, ya quedan pocos fixtures, así que vengan a retirar el fixture, que tiene horario, los horarios de los partidos de acuerdo a nuestra hora, ¿no? A nuestra hora oficial, claro. Bueno, el sábado Argentina va a jugar contra Honduras, el primer partido amistoso antes del Mundial. A las 9 de la noche va a ser el partido. Y el martes 9 juega con Islandia a las 10 de la noche. ¿Sí? A las 10 de la noche va a ser el partido. ¿Sí? Bueno, ahí está lo que tiene que ver con fundamentalmente la participación de nuestra selección, que se prepara. Ya llegaron todos los jugadores. Yo creo que ya están todos, ¿no? Si no me equivoco, sí, ya están todos los jugadores convocados por Scaloni, ya están. El primer entrenamiento es hoy es el primer entrenamiento de la selección argentina, que va a entrenarse en horas de la tarde por el excesivo calor que está haciendo en estos momentos en Kansas City, donde está justamente Argentina tomando como base, si se quiere, para este Mundial. Va a ser la localidad, la ciudad, la tremenda ciudad de Kansas City. Ahí va a estar Argentina. Y bueno, hace un calor sosón impresionante. Así que por la tarde va a entrenarse la selección argentina.

Bueno, ahí está, por FM Anta, el sonido de la vida, compartiendo con usted justamente este momento mundial. Ya viene más momento mundial para compartir en la mañana.

vengan a buscar los fixtures. No digan después de que no les advertí. Ya se están acabando los fixtures acá, se están acabando. Tengo los últimos fixtures del Mundial. Que tiene, lo importante de todo esto es que tiene justamente, además de los partidos, el fixture completo de los partidos, tiene los horarios, los días y los horarios que se van a llevar a cabo de acuerdo a la hora argentina, claro. Porque por ahí de pronto el horario donde van a jugar, ya sea en México, Canadá o Estados Unidos, difiere, claro. Con respecto, en algunos casos no, en otros casos sí, difiere bastante con respecto a los horarios. Así que el fixture tiene el horario que vamos a ver los partidos acá en la Argentina, de acuerdo al horario argentino, claro que sí. Bueno, estaba viendo acá también entre los importantes mensajes que nos manda la gente que quiere participar en la mañana de Buen Día a Día. Ya faltan 3 minutitos para las 8. En este momento, a las 7:57, 20 segundos, está comenzando a marcar su camino en el cielo el sol. Aunque no lo veamos, porque obviamente está nublado, llovizna cada rato, ¿sí? Bueno, pero en este momento, en este preciso instante, podríamos decir, está lloviznando en la ciudad de Joaquín B. González, ¿sí? Llovizna de a ratos en nuestra ciudad. Así que bueno, según el pronóstico va a seguir así. Así que bueno, ya le digo enseguidita, faltan apenas unos minutitos para que se actualice la página. Bueno, ¿qué otra cosita tenemos por acá? ¿Algún otro mensajito? Acá saludos para Antonella Banda, el saludo de su tía Berta, que pase un hermoso día y que cumpla muchos más, dice acá su tía Berta, que la saluda a Antonella, que le estuvimos cumpliendo, cantando el feliz cumple en la mañana de Buen Día a Día. Claro que sí. Queremos saludar por estar cumpliendo años a Ludmila Ruiz. Ludmila Ruiz, viene el saludo de sus tías del Algarrobal, Laura, Mari, Tota y Claribé. Bueno, ahí está, para Ludmila Ruiz, también, que está cumpliendo años en el día de hoy, le cantamos el feliz cumple a la manera de Buen Día a Día. Claro, ahí va.

0: Muchas felicidades para Ludmila Ruiz, que está cumpliendo años en el día de hoy. Que la pase muy, pero muy lindo. Felicidades.
1: Que la suerte te acompañe, que los cumplas feliz.
0: Bueno, muchas felicidades para Ludmila Ruiz, de parte de sus tías Laura, Mari, Tota y Claribé, me dice acá. Bien. Ahí está, saludos entonces, que la pasen muy, pero muy bien y que disfrute de esta mañana. Bueno, y después dice acá Doña Yola, como siempre, tirándonos un TikTok. ¿Qué tal? Feliz martes 2 de junio, comienza tu día con mucha alegría. Amanecer no solo es despertar, claro, amanecer es no solo despertar, sino también, en cierta forma, dar gracias por un día más, bonito día para ti, muchas bendiciones para toda tu familia. Así que bueno, en este comienzo de día que nos deja acá nuestra amiga Yola del barrio San Antonio, Bueno, con este ritmo, claro, ahí está.

Saludos para los bomberos voluntarios, Día Nacional del Bombero Voluntario en la República Argentina. ¿Usted sabe por qué hoy es el Día del Bombero Voluntario? Bueno, le cuento.

Fíjate vos que el 2 de junio es el Día Nacional del Bombero Voluntario en la República Argentina por iniciativa de Tomás Liberti, vecino de La Boca e integrante de la inmigración italiana que recibió Buenos Aires. Justamente un 2 de junio de 1884 se creó el Cuerpo de Bomberos Voluntarios de La Boca, con el lema "Querer es poder". Esta fecha se toma como referencia para celebrar en todo el país el Día del Bombero Argentino. En 2001 se sancionó la ley 25.425 y esta efeméride pasó a denominarse Día Nacional del Bombero Voluntario en la República Argentina, ¿sí? Bueno, en la Argentina la labor de un bombero voluntario se centra en la presencia y extinción de incendios, en la prevención justamente y en la extinción de incendios, la asistencia en accidentes, desastres naturales y otras emergencias, así como la protección de vidas y bienes. Son profesionales de la emergencia que trabajan en forma voluntaria y con vocación de servicio, sin dudas. Así que bueno, nuestro saludo para los bomberos voluntarios de acá de Joaquín B. González, a la justamente agrupación 8 de agosto. Así que bueno, muchísimas gracias por la tarea que realizan los bomberos voluntarios.

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1: Son las 8 de la mañana, 5 minutos.
0: ¿Temperatura?
2: Temperatura, 17 grados.
0: 17 grados, 3 décimas. Llovizna en la ciudad de Joaquín B. González. Una leve llovizna que nos está marcando la jornada, sin dudas. Ha estado lloviendo desde anoche. Le ha metido seguidito desde anoche. Así que bueno, por eso seguramente va a encontrar que las calles están, en algunos lugares intransitables. Bueno, el pronóstico ya actualizado que tenemos en la mañana de Buen Día a Día, el servicio que tenemos en la mañana de Buen Día a Día, nos está informando justamente que el tiempo inestable va a perdurar por lo menos hasta mañana a la mañana, ¿no? Por lo que veo acá, hasta la mañana a la mañana vamos a tener tiempo inestable. Según lo que nos marca el pronóstico, lloviznas débiles y aisladas durante la mañana, parte del mediodía y también hacia la siesta. Vamos a tener justamente alguna probabilidad todavía de precipitaciones, ¿sí? Bueno, hay un mejoramiento temporario a la tarde, tarde-noche, pero hacia la noche otra vez la lluvia, que por lo menos hasta mañana a la mañana va a persistir. Con vientos suaves y moderados del sector este-nordeste, en el día de hoy, esperamos una máxima que puede estar en el orden de los 21 a 22 grados, ¿sí? Sí, 21 a 22 grados la máxima que nos dice ahora. Recién el pronóstico me marcaba que no íbamos a superar los 20 grados, pero bueno, ahora 21 o 22 grados me dice la máxima que puede tener hoy la ciudad de Joaquín B. González. 22 grados 4 décimas fue la máxima ayer en la ciudad de Joaquín B. González y esperamos, entre 21 y 22 dice para el día de hoy. Vamos a ver. Bien, puede ser menos porque, perdón, no vamos a tener, si bien ayer tampoco tuvimos presencia de sol, pero es como que en modo resolana al mediodía hubo algo de sol, ¿sí? Hubo algo de sol en modo resolana. Pero para hoy mayormente nublado el cielo, así que no lo veremos, no lo hemos visto salir, a las 7:57 salió el sol. Y parecería ser que tampoco lo vamos a ver ponerse porque para esa hora, a las 18:31 que se pondrá el sol, también marca cielo cubierto con algunas lloviznas débiles a esa hora. Así que bueno, vamos a ver de todos modos cómo transita la jornada. Eso es lo que nos dice el Servicio Meteorológico para el día de hoy, para este martes en la ciudad de Joaquín B. González. 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
1: Ya estamos en el Mundial 2026 y en el aire de la radio vivís el Minuto Mundial. Los futbolistas que jugaron más mundiales fueron el arquero mexicano Antonio Carvajal y el mediocampista alemán Lothar Matthäus, con 5 cada uno. Carvajal participó en la Copa del Mundo del 50, 54, 58, 62 y 66 y Matthäus en 1982, 86, 90, 94 y 98, conservando este además el récord de más partidos jugados en mundiales, con 25 encuentros. Esto fue Minuto Mundial, porque en el aire de la radio ya vivimos el Mundial 2026.

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0: día martes 2 de junio se reanuda la actividad comercial después del fin de semana y de la inactividad de ayer en el mercado agroganadero de Cañuelas, con una oferta realmente importante que marca un quiebre significativo en relación a lo que veníamos viendo durante todas y cada una de las jornadas del último periodo operativo de mayo, es decir, de la semana pasada. 260, reitero, 260 los camiones que pasaron por Atracadero, que ya depositaron en los corrales del mercado 10.160 vacunos. Reitero, para el negocio de este martes 2 de junio, en el ámbito del mercado agroganadero de Cañuelas, 10.160 animales. Habrá que ver cómo se desenvuelve la demanda sobre esta alternativa que le brinda el productor, que ha cargado muchísimo. Habrá que ver si la composición de esta oferta de 10.160 vacunos tiene la preponderancia de la vaca que supo tener el desarrollo del periodo anterior, donde 5 de cada 10 animales encerrados fueron vacas, precisamente, una industria que está bien surtida por este producto, sobre todo la exportación entretenida con la vaca, desatendiendo justamente el negocio de calidad, particularmente del novillo. Esto se notó sobre todo la semana pasada con un criterio, no digo displicente, pero sí muy equilibrado, donde los límites estaban muy bien demarcados y prácticamente no había novillo especial que superase los 4.500 pesos, salvo excepciones muy puntuales. Y habrá que ver también, en este contexto de oferta importante, si hay un poco más de lotes de consumo bien livianos aportados por el engorde a corral, que son los que marcaron la diferencia desde el criterio asumido por algún comprador y, por lo tanto, en los resultados comerciales. Reiteramos, hoy 10.160 vacunos encerrados. Para Cadena Campo Argentino informó Silvio Bayoco.
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2: 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Así que bueno, ahí está toda la información con datos aportados por la Cámara Arbitral de Cereales de la Bolsa de Comercio de Rosario de Santa Fe. ¿Cómo cerraron ayer los granos? ¿Cómo cotizaron ayer? Bueno, en este informe. 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

0: Cierre del mercado de granos. Comienzo de semana y del sexto mes del año en la Plaza Rosarina, con la soja nuevamente acaparando el grueso de los negocios y en valores alineados con los del viernes, el girasol con subas en los tramos diferidos, trigo sin cambios, el maíz a la baja en la mayoría de sus posiciones y el sorgo mayormente estable. En cuanto al mercado de referencia, Chicago hoy cerró nuevamente en terreno negativo. Comenzamos las cotizaciones con las oleaginosas. Por soja, tanto para la entrega inmediata y contractual como para las fijaciones de mercadería, 465.000 pesos por tonelada. En cuanto al girasol, entrega disponible y contractual, $420 por tonelada. Las descargas de girasol entre junio y septiembre también se ubicaron en $420 por tonelada, implicando una suba de $10 por tonelada frente al viernes. Pasamos a los cereales, comenzamos por el trigo. El disponible y entrega contractual, $210 por tonelada. Trigo junio, 215, y trigo julio, $220 por tonelada. En función del contenido proteico para las descargas cortas, con un mínimo de 10,5%, $215 por tonelada. Trigo con al menos 11% de proteína, $225 por tonelada. Para estas mismas condiciones, pero en el tramo junio-julio, $220 y $230 por tonelada, respectivamente. En cuanto al próximo ciclo comercial, trigo entre diciembre y enero, sin cambios, $220 por tonelada. En cuanto al maíz, disponible $176 por tonelada, aunque se concertaron negocios en torno a $180 por tonelada, según refleja el monitor Ciogranos. Maíz de entrega contractual, $178 por tonelada. Maíz julio, $175 por tonelada. Maíz posiciones agosto y septiembre, $176 y $177 por tonelada, respectivamente, una caída de $2 por tonelada en cada una de estas posiciones en relación a la rueda previa. Maíz octubre, $181, maíz noviembre, $183, maíz diciembre, $185 y maíz enero y febrero, $187 por tonelada. Todas estas posiciones ajustando a la baja entre sesiones. Para la campaña 2026-27, maíz para los segmentos marzo, abril y mayo, $188 por tonelada, mientras que para la cosecha tardía, maíz junio del 27, $186 por tonelada. Por cebada no se registraron ofertas abiertas de compra. En cuanto al sorgo, disponible $193 por tonelada, sorgo contractual $190 por tonelada, en este caso una caída de $3 por tonelada con relación a la rueda previa. Sorgo entre junio y agosto, $190 por tonelada, sin cambios entre ruedas. Pasamos al mercado de referencia, hablamos de Chicago. Los futuros de los principales commodities agrícolas cerraron nuevamente en terreno negativo. El trigo encontró presión en las favorables perspectivas de cosecha en el hemisferio norte, la pérdida de competitividad del cereal estadounidense y una mayor estimación de producción para Rusia. El maíz, en tanto, en Chicago se vio afectado por las buenas condiciones climáticas para el desarrollo de los cultivos en Estados Unidos y por la reducción de posiciones compradas por parte de los fondos especulativos. Finalmente, el buen clima para la siembra en Estados Unidos y las ventas de fondos llevaron a la soja a cerrar en Chicago con bajas nuevamente, mientras que el fortalecimiento del petróleo en el contexto de creciente incertidumbre en Medio Oriente contribuyó a moderar las pérdidas. Para Cadena Campo Argentino informó Miguel Ángel Boleado Sasco lo ocurrido hoy, lunes 1 de junio, en el mercado físico de granos, con datos de la Bolsa de Comercio de Rosario.
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0: Que sea realmente un buen día para todos. Buen día, buen día, buen día, buen día. Nuestro saludo para todos y cada uno de los que nos sintonizan, algunos que se van sumando a la sintonía a esta hora. Así que bueno, vaya nuestra salutación para todos, para todos. Bien, acá estamos en la mañana de Buen Día a Día para acompañarte con todo lo que habitualmente te presentamos. Bueno, muchas gracias a la gente que se comunica con la mañana de Buen Día a Día, ¿sí? Bueno, postergada la vacunación antirrábica por cuestiones climáticas. Claro, según el pronóstico va a estar inestable durante gran parte de la jornada, así que le vamos avisando que hoy la vacunación antirrábica postergada. Estaba previsto para hoy barrio 10 de junio y no me acuerdo qué otro barrio. Bueno, se posterga por cuestiones climáticas, capaz que mañana. Claro, en el complejo era uno de los puestos de vacunación para hoy y en el barrio 10 de junio. Pero por cuestiones climáticas se posterga esta sexta jornada de la campaña de vacunación antirrábica, que estaba programada para el día de hoy. Así que, bueno, ahí está. Debido a las condiciones climáticas adversas y las precipitaciones registradas durante la jornada de hoy, se ha tomado esta decisión de postergar. Ya se va a informar, obviamente, cuál va a ser la nueva fecha que se va a estar vacunando justamente para los perritos y los gatitos, los perritas y las gatitas. Bueno, si usted quiere a su mascota, vacúnela contra la rabia. Ahí está la vacunación contra la rabia, que hoy ha quedado postergada. Ya van a avisar seguramente si mañana va a llevarse a cabo o se posterga para otro día. Bien, y bueno, a mí si no me falla el pronóstico, por lo menos hasta mañana a la mañana hay pronóstico de lluvia. Hasta mañana a la mañana temprano, ¿sí? Claro, por ahí en una de esas, mañana, según la posibilidad que tenemos para mañana, puede que tengamos alguna llovizna débil aislada en las primeras horas de la mañana solamente, pero después nublado pero sin lluvia, ¿sí? Mejorando parcialmente según lo que marca el pronóstico para mañana miércoles, así que bueno, probablemente mañana miércoles se programe justamente esta, digamos, esta vacunación, esta campaña de vacunación antirrábica. Bien, a tenerlo en cuenta. El santoral popular de hoy dice que hay que saludar a los Marcelinos y a los Pedros, San Marcelino y San Pedro, entre otros bienaventurados. Tenemos un San Guido de Aqui también, San Juan de Ortega, San Nicolás de Trani, San Erasmo de Formia, Santo Domingo Nin, San Nicéforo de Constantinopla, San Nicéforo de Constantinopla, Nicéforo, mira ese nombre. San Potino, otro raro nombre, San Potino y compañeros mártires, San Eugenio I, Papa, San Eugenio I, Papa, San Dictino, mira ese nombre, Dictino. Y después tenemos el Beato Sadoc y compañeros mártires. Bueno, ahí está, Sadoc y compañeros mártires es lo que nos deja como beato de el santoral popular en el día de hoy. En cuanto al evangelio del día de hoy, ¿sí? En cuanto al evangelio que tenemos en esta jornada, bueno, de acuerdo a lo que nos envía nuestro amigo Sebastián Caro, que siempre le agradecemos mucho, por supuesto, lo que nos manda para el evangelio de cada día. Hoy, según lo que indica este pasaje del evangelio, Marcos 12, del 13 al 17, dice lo siguiente. Lo enviaron después a unos fariseos y herodianos para sorprenderlo en alguna de sus afirmaciones. Ellos fueron y le dijeron: maestro, Sabemos que eres sincero y no tienes en cuenta la condición de las personas porque no te fijas en la categoría de nadie, sino que enseñas con toda fidelidad el camino de Dios. ¿Está permitido pagar el impuesto al César o no? ¿Debemos pagarla o no? Pero él, conociendo su hipocresía, les dijo: ¿por qué me tienden una trampa? Muéstrenme un denario. Cuando se lo mostraron, preguntó: ¿de quién es esta figura y esta inscripción? Respondieron: del César. Entonces Jesús les dijo: den al César lo que es del César, y a Dios lo que es de Dios. Y ellos quedaron sorprendidos con esta respuesta. Sin dudas, palabra del Señor que merece una reflexión. Para eso recurrimos al padre Luis Urbank, obispo de Catamarca, que nos dice lo siguiente.
1: Personas que nos hacen preguntas capciosas, malintencionadas. Ojalá que no seamos nosotros del grupo de los que nos gusta hacer pisar el palito a otros para poderlos humillar, y lo cual es realmente terrible que suceda, y es muy una moneda corriente. A Jesús le hacen la pregunta del millón: ¿hay que pagar los impuestos o no hay que pagar los impuestos? Había que pagar en el tiempo de Jesús el impuesto al emperador romano, porque el pueblo de Israel estaba sometido por los romanos. Y Jesús, conociendo la mala intención de la gente que le hace la pregunta, va a eludirla diciéndoles: muéstrenme una moneda romana. Y le presentan un denario que tenía impresa la figura del César. Entonces Jesús les dice: den al César lo que es del César y a Dios lo que es de Dios. Evidentemente que Jesús llevó a esa gente, como a nosotros también, a otro plano. Y es el plano de lo definitivo. Y que eso es lo que, para lo que vino Jesús. No vino a dirimir cuestiones humanas que las podemos resolver nosotros, sobre todo si tenemos en cuenta la ayuda de la gracia, la iluminación del Espíritu, vamos a poder resolver bien las cosas de la tierra. Pero sobre todo lo que importa es que tomemos las debidas decisiones e invirtamos esfuerzos que hacen falta para que un día lleguemos al cielo, a la vida eterna, a la vida plena, que para eso hemos sido creados. Que nos iluminen los mártires a quienes conmemoramos hoy, para que, así como ayer San Justino, que supo utilizar todas las luces que le daba la filosofía para poder anunciar el Evangelio de Jesús en medio del mundo que le interesa reflexionar más, que razonan. Bueno, que estos santos a nosotros nos den la fortaleza para ser siempre testigos valientes de Jesús en el mundo. Que la bendición de Dios Todopoderoso, Padre, Hijo, Espíritu Santo, descienda sobre ustedes y los acompañe siempre. Amén.

Ahí estaba el padre Luis Urbán, obispo de Catamarca, dejándonos la reflexión de este evangelio de hoy, Marcos 12, del 13 al 17. ¿Sí? Quiero saludar, dice, a mi bella hija Ludmila Gutiérrez Ruiz, que está cumpliendo años en el día de hoy. Me dice, ¿quién es la que me manda? ¿La mamá o el papá? ¿Blanca? La mamá debe ser. ¿Eh? Blanca Elena, me dice acá en el perfil. ¿Puede ser? ¿Eh? El saludo para Ludmila. A ver, confirmame que sos vos, Blanca, la que le mandás saludos. ¿Eh? Bueno, saludo, dice, para mi bella hija Ludmila Ruiz, Gutiérrez Ruiz, Ludmila Gutiérrez Ruiz, que está cumpliendo años en el día de hoy. Ya la estuvimos saludando con el feliz cumple a Ludmila. Así que bueno, aquí en este caso el saludo que viene de parte de su mamá. Así que bueno, felicidades, felicidades. Muy buenos días, dice, queremos saludar a nuestra nieta Antonella Banda, que hoy está cumpliendo un año más de vida, otras de las cumpleañeras que ya hemos saludado, que ya le hemos cantado el feliz cumple y todo. Bueno, en este caso su abuela Yola y su abuelo Ramón Maldonado se suman al saludo. Que Dios la colme de bendiciones y tenga un maravilloso día. Somos del San Antonio. Bueno, ahí está el saludo entonces para otra de las cumpleañeras de hoy, Antonella Banda. Que la pase realmente muy, pero muy lindo. ¿Qué otra cosita más tenemos por acá? Bueno, buen día, Ruli dice. ¿Hasta cuándo va a ser la lluvia? Me pregunta este también. Bueno. Vamos a tener tiempo inestable hoy y parece ser un poquito mañana, un poquito mañana. ¿Sí? Bueno, por lo menos en las primeras horas de la mañana probablemente tengamos todavía algunas lloviznas débiles. Bueno, según lo que nos marca el servicio meteorológico, para hoy la máxima estimada en 21, 22 grados. Sí, 21. Bueno, por ahí va a andar la máxima. 17 grados, vientos suaves y moderados, 12 milímetros ha caído de agua acá en Isla Verde. Desde anoche y hasta lo que va de la mañana, ya son 12 milímetros. Lindo llovió, ahí en la zona de Isla Verde, que está entre Olleros y Chorroarín, ¿sí? Bueno, ahí estamos. Bueno, entre Ceibalito y Chorroarín está Isla Verde, ahí está, entre Ceibalito y Chorroarín, ahí está Isla Verde, donde, según me cuenta Juan Carlos, que vive ahí en el puesto Isla Verde, bueno, hoy ha caído 12 milímetros de agua, desde anoche que está lloviendo hasta hoy a la mañana, 12 milímetros. Bueno, muchas gracias por la información, Juan Carlos, querido.

Bueno, muchas gracias por estar ahí en la sintonía. 3877-403222. Dije que hoy es el día del bombero voluntario, así que bueno, Rubén me ha mandado algo para escuchar en cuanto a música en el día del bombero voluntario. A ver, ¿qué me mandó Rubén Altamiranda? Dice, bueno, hoy en el Día Nacional del Graduado en Ciencias Económicas también, según el las efemérides que me manda don Rubén Altamiranda, ¿sí? Bueno, hoy es el día también del perro. Ah, mirá, día del perro, Día Nacional del Perro. Así que si tenés un perro, saludalo en el día de hoy, ¿eh? Yo lo tengo a Oreja, ¿eh?, en la casa, y a Manteca, ¿eh?, los perros de la casa, ¿eh?, Oreja y Manteca. Bueno, ahí está el saludo para Mantequita hoy en el día del perro. Así que ya sabés, Gladys, hoy poción especial para el amigo Manteca, igual que para el Oreja hoy, bueno, Romy, hoy a la Oreja poción especial. Sí, bueno, ahí está. Debe estar metido en su cucha, ¿eh? No sale de su cucha. Sí, bueno, ¿eh? No sale de su cucha. Bueno, ahí está. La agarró de cucha al baúl de juguete de mis hijos, ya grandes mis hijos, ya con esos juguetes, ¿eh? Así que el perro la agarró de cucha al baúl, ahí se mete, ¿eh? Sí, ese baúl que le hizo Luis Garbarino para mis changos, ¿eh? Sí, ese es el baúl que le hizo Luis Garbarino para mis chicos cuando eran, para mis nenes cuando eran chiquititos, y guardaban sus juguetes ahí en ese baúl de juguetes, ¿eh? Bueno, ya con el paso del tiempo y el ajetreo que ha tenido y los fundamentalmente los traslados, las mudanzas que hemos tenido, se deterioró, se salió la tapa del baúl, y bueno, ahí se mete el Oreja a dormir. Esa es su cuna, su cucha, ahí está. Saludos hoy en el día del perro. ¿Tenés un perro para saludar en la casa? Perro, ¿no? No perra, no es día de la perra, es día del perro. Así que bueno, ahí está, día del perro. Bien, ¿sabe por qué hoy es el Día del Perro, el Día Nacional del Perro? Le cuento. La efeméride dice que en Argentina el 2 de junio se celebra el Día Nacional del Perro. Es una iniciativa de la periodista y escritora Cora Cané. En 1996 la jornada rinde homenaje a Chonino. Chonino es un perro policía que murió en cumplimiento de su deber el 2 de junio de 1983. Ah, mira vos. Por eso, acá la historia de Chonino, un ovejero alemán nacido el 4 de abril de 1975. El 15 de diciembre de 1977 ingresó a la Policía Federal Argentina luego de aprobar las pruebas de aptitudes físicas y psíquicas requeridas para ser un perro policía. Así que bueno, ahí está. Fue adiestrado como perro de seguridad y calificado como perro de presa. Esto significa que solo podía entrar en acción cuando había peligro de vida, tanto para sus conductores como para terceros inocentes. Su primer servicio lo cumplió en el estadio de River Plate en ocasión del partido inaugural del Mundial de Fútbol de 1978. Mirá vos, realizando acá en la Argentina, claro. En la madrugada del 2 de junio de 1983, dos agentes de la Policía Federal recorrían la zona de Avenida General Paz y Lastra con sus respectivos perros. Uno de ellos, llamado Chonino, al ver a dos personas en actitud sospechosa junto a un auto, los agentes trataron de identificarlos y verificar la documentación del vehículo cuando las personas comenzaron a disparar
contra los efectivos. Los hirieron en los hirieron de varios disparos, ¿sí? Casi al mismo tiempo, Chonino observó que su guía había caído herido, por lo que se abalanzó hacia uno de los delincuentes y se le prendió del brazo, inmovilizándolo y desarmándolo. Al ver esta escena, el otro delincuente le disparó a Chonino en el pecho. Ya por el piso, el perro logró arrancarle un bolsillo de la campera al delincuente, mientras estos se daban a la fuga en dirección a la provincia. Ya sin fuerza, Chonino se arrastró hacia su guía, que estaba muy herido, y murió a su lado. Mirá vos. Después murió su guía. Y el otro agente pudo sobrevivir justamente a este ataque. Los asaltantes fueron después detenidos y condenados. Chonino guardó en su boca, mientras moría, los documentos del delincuente que llevaba en el bolsillo de la campera que justamente arrancó Chonino. Ah, mirá vos, qué bárbaro, ¿eh? De ahí en más, Chonino se convirtió en el líder, en el héroe, justamente, de los perros policías, ¿sí? La calle de acceso a la sección agrupación perros, entre Salguero y Avenida Casares, detrás del Alcorta Shopping, hoy por hoy, lleva justamente el nombre de Chonino. ¿Eh? Mirá vos. Bueno, por Chonino, justamente hoy 2 de junio, se celebra el Día Nacional del Perro. ¿Qué te parece? ¿Eh? Bueno, la historia de por qué hoy es el Día Nacional del Perro. ¿Eh? Qué lindo. Bueno, ahí está, ¿eh? Para tenerlo en cuenta y para reiterarlo, si es posible, ¿no? Y tenerlo presente a Chonino. Hoy en el día, ya dijimos, bueno, del bombero voluntario, también hoy es el día de la acción por los trastornos de la alimentación, ¿ah? Día Mundial de Acción por los Trastornos de Alimentación, dice justamente también la efeméride que tenemos. Día Mundial de la Lucha contra la Miastenia Gravis. Día Internacional de la Trabajadora Sexual. Ah, mirá vos. Día Internacional de la Trabajadora Sexual. Esto también tiene una historia. ¿Por qué hoy es el Día Internacional de la Trabajadora Sexual? El 2 de junio se estableció como el Día Internacional de la Trabajadora Sexual porque en 1975 unas 150 mujeres trabajadoras sexuales ocuparon la iglesia de Saint-Nizier en Lyon, Francia, para protestar por la violencia que sufrían. El pueblo las protegió y las apoyó, y la huelga de trabajadoras sexuales se empezó a extender por otras ciudades: Marsella, Montpellier, Grenoble y hasta París. En España existe el colectivo Etaira, que es la plataforma estatal por los derechos de las personas trabajadoras del sexo. El trabajo sexual se refiere al intercambio de servicios sexuales a cambio de una remuneración que ocurre entre personas adultas y con consentimiento mutuo. Existe desde tiempos inmemorables, ¿sí? Incluso en tiempos de Jesucristo, ¿eh? No nos olvidemos que justamente él salvó a una prostituta de ser apedreada, ¿eh? Justamente María Magdalena, creo que era, ¿no? Sí, si no me equivoco. Bueno, y en todo el mundo justamente siempre ha existido trabajadoras sexuales, aunque en algunos países es ilícito. Por ende, se desarrolla de manera clandestina. Pero bueno, es como que, de alguna manera, aquellas que son trabajadoras sexuales, sobre todo en las grandes ciudades y también en los pueblos, aunque usted no lo crea, hay trabajadoras del sexo, ¿sí?
que por ahí de pronto lo hacen en forma clandestina porque está prohibido, ¿no es cierto? El ofrecimiento público de sexo, ¿eh? A pesar de eso, bueno, por ahí alguien dijo que es una necesidad que tiene que estar presente, aunque actúe o funcione en la clandestinidad, ¿no es cierto? Y más que nada teniendo en este tiempo que ver con la trata de mujeres, la trata de blancas que le llaman también, ¿no? Fundamentalmente por eso en algunos lugares directamente no es justamente un delito, ¿sí? En aquellos lugares donde el delito, el ofrecimiento sexual ha pasado a ser, digamos, legal, a veces se nutren de lugares donde es clandestino, claro. Y es así que aparecen las desapariciones de mujeres, ¿eh? Y bueno, todo lo que va de la mano, ¿no?, de esta situación. Hoy es el Día Internacional de la Trabajadora Sexual, y me dice justamente entre los temas musicales que me manda acá el amigo Rubén Altamiranda, me propone escuchar este tema. Ah, qué bonito tema, ¿sí? Me propone escuchar este bonito tema que le pertenece a José Luis Perales, Esas Mariposas de la Calle. A Esas Mariposas de la Calle, ¿eh? Bueno, de José Luis Perales. Con este tema, justamente, bueno, compartimos este espacio que, lógicamente, viene bien para recordar buena música en esta mañana, dicho sea de paso. Claro que sí, ¿eh? Hoy celebramos justamente en el Día del Bombero Voluntario también. Acá me mandó algo del Bombero Voluntario Rubén. Me mandó Callejero por el Día del Perro, ¿eh? Claro, ahí está, Callejero por el Día del Perro. Y para los bomberos, creo que me había mandado algo de los bomberos o no, ¿eh? Mandó nada para los bomberos. Ah, no, acá tengo una canción para un bombero. Ahí está. Canción para un bombero es lo que me propone acá. Como hoy es el Día del Bombero, bueno, vamos a saludar a los bomberos voluntarios de nuestra ciudad con este tema musical, ¿eh? Que de alguna manera, por supuesto, habla de la tarea loable que llevan a cabo dentro de una ciudad.

para todos los bomberos en su día, ¿eh? Acá el cantautor nacional, Marel de Jesús, el cantautor español, más precisamente, Marel de Jesús, inspirado por los bomberos, compuso este tema musical en busca de resaltar la labor de los bomberos en el mundo, ¿no? Ahí está, bueno. En el Día de los Bomberos Voluntarios, así que bueno, acá en la Argentina, Día de los Bomberos Voluntarios. Felicidades para la agrupación 8 de agosto de nuestra ciudad en el Día del Bombero Voluntario, ¿sí? Y bueno, y me decía Rubén también, como para amenizar o ponerle música sobre todo a lo que tiene que ver con las efemérides que tenemos en este momento. Bueno, escuchamos este tema de José Luis Perales, ¿sí? Que se llama Samaritanas del Amor, ¿sí? Un tema hermoso, dedicado justamente a las trabajadoras sexuales, hoy en el Día Internacional de las Trabajadoras Sexuales. Ahí está. Samaritanas del Amor, así se llama este tema.

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justo me llega el tribuno, en esta mañana de Buen Día a Día. Bueno, le dijimos que hoy se suspendió momentáneamente la vacunación antirrábica, ¿sí? Que se iba a llevar a cabo en el complejo, iba a estar un puesto de vacunación y el otro en el barrio 10 de junio, ¿sí? Bueno, no va a haber, por ahora se reprograma, vamos a ver para qué día. Bueno, si no falla el pronóstico, mañana va a estar por lo menos sin lluvia, ¿sí? Ahí está, lo que tiene que ver justamente con, digamos, las perspectivas climáticas que hoy son no adecuadas para llevar a cabo esta tarea de vacunación antirrábica. Así que bueno, se posterga, ya me van a decir cuándo, ¿sí? Va a continuar la campaña de vacunación antirrábica. Si no falla el pronóstico, mañana supuestamente tiene que estar mejor, sin lluvia por lo menos, para que se pueda reprogramar este servicio de vacunación antirrábica que está llevando adelante el municipio. Bien, hablando del municipio, panorama municipal.

Bueno, más información en Buen Día a Día, lo que se destaca también en el ámbito departamental, toda la información que podemos rescatar justamente de el ámbito departamental en otras localidades de nuestro departamento, también la actividad provincial y nacional en este repaso. Estaba viendo, por ejemplo, que los movimientos justamente siguen comenzando, o más bien, digamos, tratando de arrancar, en todo caso, ¿eh? Siguen dándose algunos pasos, pequeños todavía, pero elocuentes, de la política, ¿no? Con vistas a las elecciones que se van a celebrar el año que viene. Y usted sabe que el año que viene, además de intendente, además de gobernador, los santeños vamos a elegir al senador o a la senadora. En este momento, el Senado tiene como representante del departamento de Anta a la doctora Betina Navarro de Orellana. ¿Qué va a hacer la doctora Betina el año que viene? La gran pregunta que seguramente se va a ir dirimiendo con el paso de los días y especialmente después del Mundial. Después del Mundial se aclara todo, se tiene que aclarar todo, porque a esta altura del año que viene ya tendremos, porque tengo entendido que será en mayo las elecciones provinciales, así que a esta altura del año que viene ya tendremos quién van a ser los que van a ocupar esos cargos, tanto de intendente como de concejales, como así también de senador o senadora. En fin, veremos qué decisión toman los políticos. Algunas reuniones, algunos acercamientos y algunas definiciones se van produciendo por estas horas. En Apolinario Saravia no quieren otro Juanilo. Escucha esto. Según dice la publicación de Fernando Barros, nuestro colega Fernando Barros en su sitio de Facebook, dice: política, prevención. Me causa gracia eso de prevención. En Apolinario Saravia no quieren otro Juanilo. Medida inédita que podría replicarse en el municipio de Joaquín B. González. En la Carta Orgánica Municipal, los convencionales constituyentes incorporaron en el articulado una figura que invita a la discusión política y legal. La propuesta, que debe pasar el filtro de diputados, establece para la categoría intendente que quienes se postulen no podrán superar los 67 años al momento de asumir, de modo que finalicen su mandato antes de los 70 años. ¿Sí? Con la propuesta esta, evidentemente lo que se está queriendo evitar es la posibilidad de que personas mayores a esa edad ocupen los cargos de intendente, por ejemplo. En la presentación del proyecto, apoyando esta reforma, estuvieron presentes la senadora Alejandra Navarro, los diputados Gerardo Orellana y Juan Pablo Cuellar. Bueno, ahí está lo que tiene que ver justamente con la política, y sobre todo en la reunión donde se llevó a cabo este encuentro entre el diputado Orellana, su esposa, la senadora Betina Navarro, y el diputado Juan Pablo Cuellar, hecha en Saravia, en Apolinario Saravia. Ahí se ve también la foto de Marcelo Moisés, que también está tallando en esta cuestión. ¿Sí? Bueno, dicen que Moisés quiere ser senador, no quiere ser más intendente de Apolinario Saravia, según las distintas opiniones sobre las posibilidades, más que nada, de candidaturas para el año próximo, ¿sí? ¿Le cederá el espacio Betina Navarro a Moisés? ¿O buscará la doctora Betina por ahí tener una nueva chance para ser intendenta de la ciudad de Joaquín B. González? Habrá que ver qué es lo que deciden. Como te digo,
después de las del Mundial van a comenzar a agilizarse todos los trámites justamente para ver qué candidatos va a haber el año que viene, ¿sí? Y después continúa en el ámbito de la política nuestro colega Fernando Barros, dice, ¿quedarán todavía radicales que no sean saencistas o mileístas? Se pregunta. El Comité Central de la Unión Cívica Radical Distrito Salta precisamente resuelve convocar a elecciones internas partidarias de la Unión Cívica Radical del Distrito Salta para el día 25 de octubre de 2026, a efectos de proceder a la renovación de las autoridades partidarias y establecer cargos que correspondan conforme a la carta orgánica partidaria, ¿no es cierto? Así que bueno, acá quedan radicales, che, acá, ¿eh? Sí, quedan algunos radicales. Vamos a ver qué es lo que hacen. Si van a seguir apoyando a algunos radicales a Milei, o van a seguir apoyando a Sáenz, o van a ir por cuenta propia. Esa es la pregunta que uno se hace hoy por hoy, de acuerdo a las candidaturas que se manejan, ¿no? Sin dudas, es importante ver quiénes van a ser los actores principales de una propuesta radical, netamente radical.

Ah, mira qué bueno. Cortito y al pie, pero que es importante, sin dudas. Estaba viendo que el Instituto Superior Dr. Ramón Carrillo, con sede en Joaquín B. González, ahí en ATSA, firmó un convenio con Semidial SRL. ¿Qué es Semidial SRL? Es la empresa que se encarga en la práctica de hemodiálisis. Claro, para de alguna manera capacitar a los enfermeros que salgan del Instituto Superior Ramón Carrillo con la práctica de hemodiálisis. Así que por eso la firma Semidial SRL firmó un convenio con el Instituto Superior Dr. Ramón Carrillo, si bien no tengo los considerandos, pero yo calculo que debe ser aportar profesionales que puedan de alguna manera instruir, capacitar a los enfermeros que salen de la carrera de enfermería de ahí del Instituto Superior Ramón Carrillo, con justamente habilitados, con habilitación, ¿no es cierto?, para la práctica de hemodiálisis, ¿sí? Qué importante que sería, ¿no?, teniendo en cuenta que acá en Joaquín B. González tenemos los centros de diálisis, tanto privado como públicos, que funcionan permanentemente.

investigan el robo de un automóvil en Avenida San Martín en Salta Capital. La víctima es un remisero de Las Lajitas, dice la nota que tiene también nuestro colega Fernando Barros, haciéndose eco de la información emitida por Radio Sagitario de Las Lajitas, ¿sí? Bueno, un hecho de inseguridad ocurrida en la ciudad de Salta es investigado por autoridades luego de que delincuentes sustrajeran el automóvil estacionado sobre la avenida San Martín al 1500 de Salta Capital. La víctima fue identificada como Gustavo Luna, conocido en Las Lajitas como Chiquibumba, que se desempeña como remisero y utiliza el vehículo para desarrollar su actividad laboral. Tras tomar conocimiento del hecho, familiares y allegados iniciaron una intensa campaña de difusión para intentar dar con el paradero del rodado y aportar información que pueda resultar útil para la investigación. Se solicita justamente a la comunidad colaborar con cualquier dato que permita localizar el vehículo. El vehículo es un Fiat Cronos, ¿no? Si no me equivoco, color blanco, ¿sí? Sí, un Fiat Cronos, color blanco. No sé si la foto que presenta acá el amigo Fernando Barros corresponde al auto que se sustrajo, ¿sí? El auto que robaron. Pero bueno, de acuerdo a la patente AH672MT. Así es, ¿no? AH672MT. Bueno, quien tenga por ahí datos de este vehículo, por favor comunicarse inmediatamente a la policía. Así que bueno, ahí está lo que tiene que ver justamente con este hecho de inseguridad que afectó a este remisero de Las Lajitas. Mirá, le robaron su, nada más y nada menos, su elemento de trabajo, que es el auto. Siendo remisero, le robaron justamente el auto ahí en Salta Capital. Bueno, en el ámbito policial también cabe destacar que recapturaron en Anta a uno de los detenidos que había fugado de una comisaría en embarcación. Estamos hablando de Omar Nicolás Pita. Fue localizado y detenido en General Pizarro tras permanecer prófugo desde el 19 de mayo pasado. Continúa la búsqueda de Esteban David Rojas, quien también escapó de esa dependencia policial el mismo día y la misma hora en que escapó Pita. Uno de los dos detenidos que se fugó de la comisaría primera de embarcación el pasado 19 de mayo fue recapturado, dice la información, en el departamento de Anta. Se trata de Omar Nicolás Pita, de 30 años, quien fue localizado y detenido en la localidad de General Pizarro.

Más información, por supuesto, que se destaca por estas horas, justamente en lo que tiene que ver con la información del ámbito más que nada provincial. Y bueno, todo lo que destaca hoy Diario El Tribuno de Salta, que ya recorre las calles de nuestra ciudad, ¿sí?

Incertidumbre total por el transporte, las empresas sin gasoil, dice el título que destaca hoy diario El Tribuno. La preocupación en Salta por el tema del transporte urbano de pasajeros. Los empresarios aseguran que sus reservas están al límite y que se mantiene la deuda por el combustible. Ante este nuevo escenario no descartan un recorte más profundo. Anoche la interrupción del servicio

ciudad de Salta, que salen de noche de sus trabajos, se vieron afectados por este recorte en el transporte urbano de pasajeros en Salta capital. Bueno, ahí está la foto más importante que destaca justamente la primera plana, muestra ahí a la gente esperando por un colectivo. Investigan a posibles cómplices en el brutal crimen de Agostina. La justicia espera los resultados de la autopsia y calificó la imputación a... recalificó en todo caso la imputación a femicidio. La investigación por el crimen de Agostina Vega atraviesa una etapa decisiva. Los investigadores intentan reconstruir las últimas horas de la pequeña, esclarecer el móvil del asesinato y establecer si hubo otras personas involucradas, además del único detenido, Claudio Barrelier. Durante el fin de semana, la familia de Agostina fue recibida por el gobernador de Córdoba, Martín Yarlora, y pidió que la investigación avance hasta identificar a todos los responsables de este crimen. Más abajo, en la primera plana de Diario El Tribuno, dice: economía, 7 de cada 10 argentinos en problemas. La inflación, la corrupción y la desocupación están a la cabeza en una nueva encuesta que surgió en las últimas horas. 7 de cada 10 argentinos tienen preocupaciones económicas. Para la gente, los principales problemas son la inflación, seguidos por la corrupción y la desocupación. Según el sondeo de Management Anfit, la mejor imagen la tiene Patricia Bullrich hoy por hoy. Ah, mira vos. Bueno, con peor imagen están Cristina Kirchner, Luis Caputo, Jorge Macri, Mauricio Macri, Sergio Massa, Manuel Adorni, Karina Milei, por último, entre los que más peor imagen tienen. Cristina Fernández de Kirchner tiene -24,5% de imagen positiva, mientras que Caputo tiene -51,1% de imagen positiva. Jorge Macri, -27,5%. Mauricio Macri, -33,7%. Sergio Massa, -57,3%. Manuel Adorni, -47,2%. Y Karina Milei, -47,2%. Así que bueno, entre imagen positiva e imagen negativa, esto es lo que presentan estos personajes de la política, ¿no? Bueno, ahí está. Entre ellos, funcionarios del gobierno, como el caso de Luis Caputo, como así también Manuel Adorni, Karina Milei. Bueno, los expresidentes Cristina Kirchner y Mauricio Macri tienen también hoy por hoy baja imagen, o tienen, están entre los de peor imagen, ¿sí? Hoy por hoy, como así también el ex candidato a presidente Sergio Massa, tiene muy, pero muy baja, bajo la imagen, ¿no es cierto? Estaban con peor imagen, por decirlo de alguna manera. Otro de los títulos que tiene Diario El Tribuno: Walter Guayar, es una vergüenza lo que pasa en el PJ. Entrevista al ex vicegobernador y ex senador Walter Guayar. Es una vergüenza lo que pasa en el Partido Justicialista, dice Guayar. Recordemos que el Partido Justicialista de Salta está intervenido, ¿sí? Para Walter Guayar es una vergüenza lo que está pasando con el PJ. Quienes resulten electos en el PJ serán legales, pero no tendrán la legitimidad de los afiliados. Esa es la preocupación que tiene hoy por hoy el ex gobernador Walter Guayar. Prefiero perder elecciones con fuerza propia antes que ganar con el dedo de otro. No somos ingenuos. Cuando lo intervienen dos distritos con dirigentes del mismo sector, algo pasa. Echarle toda la culpa a Saeta y callar sobre la quita de subsidios nacionales es de cobardes, dice, con respecto a la crisis por el tema de la restricción de los colectivos urbanos en Salta capital. Y bueno, entre algunos de los temas va a estar, está interesante la entrevista que tiene en la página número

6, diario El Tribuno, con el ex vicegobernador, ex senador Walter Guayar. Reforma laboral y cambios a empresas y empleos, dice otro de los títulos. Renegociación en lo que hace a los convenios colectivos y recalculan también aportes, dice el título, que tiene también en este sentido diario El Tribuno. ¿Sí? Bueno, hoy en el ciclo de libros importantes, tenemos el libro de Agatha Christie, Muerte en las Nubes. 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Che, me gustaría leerlo, no lo leí yo a este Muerte en las Nubes de Agatha Christie. Debe ser bueno, debe ser interesante. Bueno, entre los títulos importantes que tiene diario El Tribuno en el ámbito, más que nada, podríamos decir, deportivo, ¿sí? La escaloneta ya entrena en los Estados Unidos, primer día de trabajo bajo un intenso calor. Esto obligó a que el entrenador decida, de alguna manera, por supuesto, cambiar los horarios de entrenamiento para horas de la tarde, tarde-noche. Va a entrenar la selección argentina por el intenso calor que está haciendo en Kansas City, donde está el búnker de la selección para este Mundial. Una salteña ya palpita el Mundial en Kansas junto a otros argentinos, dice el título. Hablábamos ayer justamente de cuánto cuesta viajar a Estados Unidos, ¿no? Lorena palpita el Mundial en Kansas con otros argentinos. La historia de Lorena Liendro combina esfuerzo, superación y pasión futbolera. Nacida en Salta, construyó una carrera profesional en Estados Unidos. Ah, mirá vos. Bueno, Lorena Liendro, nos juntamos a preparar una mega bandera con otros argentinos. También fuimos al aeropuerto a recibirlos. El dato, el Mundial no es solamente fútbol, también representa el encuentro con otros argentinos que, como ella, construyeron su vida lejos del país. Mirá la gente que había sabido vivir ahí en Kansas City, que son oriundos de la Argentina, y especialmente esta salteña, ¿no? Lorena Liendro, que prepara justamente todo para ir a alentar a la selección en los partidos del Mundial. Argentina, recordemos, va a debutar con Argelia el próximo 16 de junio en el Kansas City Stadium. A las 10 de la noche, hora de nuestro país, se va a estar jugando ese partido. A ver, ¿qué otra cosita más tenemos en diario El Tribuno? Sobre el tema del fútbol, ya que estamos con el deporte y el Mundial. Y bueno, que se acerca el Mundial y cada vez hay más interés por este Mundial que se va a jugar en Canadá, México y Estados Unidos. Bueno, ya está establecido cuándo van a ser los amistosos y qué horario van a tener los amistosos. Contra Honduras el sábado a las 21 y contra Islandia el martes 9 a las 22 horas será justamente el segundo partido antes de el debut ante Argelia para el martes 16 de junio, ¿sí? Así que bueno, ahí está lo que tiene que ver con la selección argentina. Que a ver qué dice de River. Se van a ir 15 jugadores de River, dice el presidente de River, Stefano Di Carlo. Confirmó la limpieza que se viene en el plantel. Van a traer 5 refuerzos de categoría, como mínimo. Es lo que solicitó el Chacho Coudet. La cifra se podría extender a 7. 2 privilegiados, Franco Armani y Juan Fernando Quintero, se ganaron la posibilidad de elegir, dice Di Carlo, de elegir continuar en River o irse a otro destino, ¿no es cierto? Bueno, ahí está todo lo que tiene que ver justamente con
la limpieza que se viene en River. Y en Boca, Úbeda no va más como DT de Boca, le confirmó la dirigencia a Úbeda que no le van a renovar el contrato, no va más, como dice la máquinas estas de apuesta, no va más. Bueno, el ciclo de Claudio Úbeda como técnico de Boca llegará a su fin el próximo 30 de junio, que, bueno, vence el contrato, ¿no es cierto? Claro, el 20 de junio cierra el contrato con Úbeda del Club Atlético Boca Juniors. Bueno, cabe destacar que ya han empezado a aparecer algunos posibles reemplazos de Úbeda. El caso, por ejemplo, de Jorge Sampaoli. ¿Se acuerdan de Sampaoli? Bueno, técnico de Boca. Un técnico con pasado en la selección argentina, en la selección de Chile y en varios clubes de Europa y América del Sur. Su nombre se suma a una lista de candidatos que están analizando en Boca para el segundo semestre. Así que bueno, todo lo que tiene que ver justamente con los equipos que ya están ahora sin actividad, ¿no es cierto? Y que evidentemente, bueno, comienzan a sonar los refuerzos y todo lo que tiene que ver con la, más que nada, llegada de nuevos jugadores a los planteles, tanto de River como de Boca, ¿sí? Bueno, en la contratapa de Diario El Tribuno, Aguinaldo, reforma laboral y salario bajo la mirada de Faraj, Oscar Faraj, abogado laboralista, que analizó en el streaming de Diario El Tribuno el impacto de las nuevas normas en medio de los cambios por Aguinaldo, reforma laboral y salarios, que pone bajo su mirada a este importante abogado laboralista. Bueno, una, podríamos decir, entrevista con él. El abogado laboralista Oscar Faraj participa del programa Tal Cual, el streaming que se emite de Diario El Tribuno, donde analizó el impacto de las recientes reformas laborales impulsadas por el gobierno de Milei, explicó los cambios introducidos por los nuevos decretos reglamentarios y planteó su preocupación por la situación económica que atraviesan tanto trabajadores como las pequeñas y medianas empresas. Interesante lo que tiene también en esta contratapa de Diario El Tribuno, el análisis que presenta de este abogado laboralista Oscar Faraj.

9 minutitos para las 10 de la mañana. El nuevo diario de Salta, ¿qué tiene? La autopsia reveló que fue brutal la muerte de Agostina Vega, dice Nuevo Diario de Salta, que eligió justamente esta información que ha conmovido a todo el país por la desaparición primera y la muerte de Agostina Vega, esta nenita de 14 años en Córdoba, ¿sí? Amparo contra Saeta por las frecuencias nocturnas, dice otro de los títulos, ¿sí? Según lo que marca la información por estas horas, en lo que hace a el tema del transporte en Salta, que está preocupando y mucho. Admitió haber alcanzado y abusado de un adolescente, de haber atacado y abusado de un adolescente, admitió, dice, haber atacado y abusado de una adolescente. Ahí está todo lo que tiene que ver con este otro hecho policial, ¿no? Dice también en los títulos principales de este matutino, denuncian persecuciones en la Auditoría General. Y bueno, y después todo lo que tiene que ver con el ámbito deportivo, ¿no? Cerúndolo cayó en octavos de final y se despidió del Roland Garros. No quedan argentinos ya en el Roland Garros, si no me equivoco, ¿no? ¿O queda alguno? Bueno, River confirmó que se van 15 jugadores. Bueno, también destacando esto en la primera plana del Nuevo Diario de Salta, lo que leíamos también en el diario El Tribuno, River confirmó que serán 15 los jugadores que se irán de River. ¡15! ¡Qué barro! Casi medio plantel. Argentina realizó su primer ensayo en Kansas City. Ahí está una foto del primer ensayo que hizo Argentina en su búnker de Kansas City bajo un calor abrasador.

Este dato para tener en cuenta, denunciar en Salta no alcanza. El 14% de las mujeres asesinadas ya había acudido a la policía, dice la información que justamente destaca con respecto al tema de, bueno, se viene la marcha ni una menos, vivas nos queremos, dice la nota que tiene ¿Qué pasa Salta? En este sentido. Denunciar en Salta no alcanza, dice el 14% de las mujeres asesinadas ya había acudido a la policía. Un demoledor informe nacional por los 11 años del Ni Una Menos desnudó el fracaso de las medidas de protección en el norte. En Salta, provincia que lidera lamentablemente la tasa de femicidios en el país, cientos de víctimas civiles fueron asesinadas pese a haber denunciado a sus agresores. Ya estaban denunciados los agresores. Mirá vos, la estadística oficialista, que a veces se esconden las realidades más dolorosas, pero un exhaustivo análisis histórico del informe de la Asociación Civil La Casa del Encuentro, titulada 11 años de Ni Una Menos, reporte de femicidios en la Argentina, expuso una verdad que genera indignación en toda nuestra provincia. El miedo a denunciar y quedar completamente desprotegida por el sistema judicial es una constante que se cobra vidas en el norte argentino. Mirá vos, ¿eh? De acuerdo con los datos presentados por el Observatorio de Femicidio de la Argentina, bueno, justamente el 13,8% de las víctimas fatales en el país civil habían realizado ya denuncias previas contra los violentos que terminaron matándolas. Salta lamentablemente lidera el ranking con la peor tasa de femicidios que tiene el país, 10,8%, superando el promedio general de Argentina, de todo el país, que es de 6,9%, y el segundo y dejando atrás justamente en el segundo lugar a provincias vecinas del NOA como Santiago del Estero, 9,8%, y Jujuy, 8,9%.

Bueno, más información en Buen Día a Día. Perdón. A pesar de que hay algunos semáforos que tienen cámaras en Salta, estoy viendo acá una imagen de una grabación que se viralizó en el día de ayer de un bondi cruzando a las chapas un semáforo en rojo. Claro, impresionante. Acá es muy común ver qué poca importancia le dan al semáforo algunos conductores, ya sea de motocicletas, de autos, de camionetas, lo que sea. Ese semáforo que está en Avenida Rivadavia y Lavalle, Avenida Rivadavia y Lavalle, no le hace caso a nadie, y sobre todo de noche, tarde de noche, nadie, pero absolutamente nadie, le presta atención al tema del semáforo. Pasan nomás, esté en rojo, esté en verde. Bueno, no lo respetan al semáforo. Ni camionetas, ni motos, ni autos, nada. Ese semáforo de la Lavalle y Avenida Rivadavia es un caos. A la noche tenés que estar con los ojos bien abiertos porque, claro, durante el día por ahí se respeta un poco más por la gran cantidad de tránsito que hay. Pero a la noche, cuando no pasa nadie, no, nadie. Claro, cuando está muy disminuido el tránsito, a la noche, después de las 10 de la noche o de las 11, es justamente nadie le presta atención al semáforo. Si está en verde, si está en rojo, pasan nomás, pasa. No viene nadie, pum, pasa. Bueno, y mira, ahí en Salta parece que sucede lo mismo, porque acá pasa un colectivo a las chapas, a una velocidad enorme, en rojo. Claro, al no ver que venga alguien hacia donde la luz verde está habilitando el paso, pasan nomás los colectivos en rojo. Pese que en Salta hay varios semáforos que tienen cámara, ¿no? Y pueden ser tomada una fotomulta. Tienen fotomulta ahí algunos semáforos ahí en Salta Capital, y cuando un vehículo cruza en rojo, por ejemplo, inmediatamente se acciona la fotomulta, ¿no? Hablando de cuestiones viales, fuerte accidente en Avenida Independencia entre remis y auto particular, dice el título. Arrancamos mal el día martes, dice que pasa Salta. Un accidente de tránsito generó complicaciones en la circulación durante la mañana de este martes en una de las esquinas más transitadas de la ciudad de Salta. ¿Sí? Avenida Independencia justamente es donde se produjo este accidente. Un remis y una camioneta Renault Duster colisionaron, aunque afortunadamente no se registraron personas lesionadas. Menos mal, ¿sí? Es Avenida Independencia y calle Obispo Romero. El siniestro, donde se produjo el siniestro justamente en el día de hoy. Una zona caracterizada por el intenso movimiento vehicular.

¿Sabes qué? Si llegaran a poner las fotos multas acá en los semáforos, mira, más de uno terminaría siendo justamente multado, ¿no? Creo que se va a ganar bastante, bastante platita en multas la municipalidad. Si tuviera ese sistema que tienen algunos semáforos en Salta, y no solamente en Salta, ¿no? Creo que en Metán también creo que hay fotomulta, ¿no? Si no me equivoco. Bueno, ahí está, ¿la? Lo que tiene que ver con la información que se destaca en estos portales. Vamos a ir a Cadena 3, el portal de Cadena 3. ¿Qué títulos tiene Cadena 3? Un guía y una turista uruguaya murieron en el glaciar Vinciguerra. Así se llama el glaciar, según señala la información que tiene Cadena 3. Las víctimas son el andinista local Emiliano Feida y Abril Marino Pereira, de 25 años. La comisión de auxilio desplegó un operativo aéreo para rescatar los cuerpos en la zona alta de la montaña, ¿sí? Bueno, un guía y una turista uruguaya murieron justamente en el glaciar Vinciguerra, Este glaciar Vinciguerra, que, bueno, según dice la información, fue escenario para la muerte de este andinista local Emiliano Feida y Abril Marino Pereira, de 25 años, turista uruguaya, ¿no? Una excursión de montaña terminó en una fatalidad que conmociona hoy por hoy a Tierra del Fuego. Ahí es donde se produjo justamente la muerte de estos andinistas. El guía de turismo de Ushuaia, Emiliano Feida, de aproximadamente 40 años, y la turista uruguaya Abril Melina Marino Pereira, de 25 años, fueron hallados sin vida este martes en la parte superior del glaciar Vinciguerra, una de las zonas de senderismo más complejas que hay en Ushuaia, en la zona de Tierra del Fuego, y concurridas justamente en el norte de la ciudad de Ushuaia, donde está ubicado. La alerta se encendió de manera formal anoche, luego de que las autoridades percibieran una denuncia, recibieran más precisamente una denuncia por el paradero de ambos excursionistas, quienes no habían regresado a la base en el horario previsto. Bueno. Un guía y una turista uruguaya mueren en un glaciar ahí cerca de Ushuaia, en la provincia de Tierra del Fuego. Dice el título que tiene Cadena 3 a esta hora. Ponen en suspenso la jura de Iván Rodríguez como procurador penitenciario, dice otro de los títulos. Esto es más que nada para Córdoba. El patrimonio inexplicable del ex jefe de Arsat. Millones de dólares y droga. Ah, bueno. Tremendo, completo el tipo. Sí. Detuvieron a Facundo Leal por tenencia de estupefacientes en una causa de corrupción. Multiplicó por 9 sus bienes en 4 años y guardaba una fortuna en efectivo sin declarar, dice el título que tiene hoy, Cadena 3 de Córdoba. ¿Sí? Bueno, la información da cuenta que el ex titular de Arsat y del Orsna, Facundo Leal, fue detenido en Buenos Aires tras un allanamiento en el que fuerzas federales secuestraron más de 2,5 millones de dólares en efectivo y con diversas drogas sintéticas. El procedimiento ordenado en el marco de la causa que se investiga el cobro de coimas y retornos durante la gestión de Alberto Fernández, cuando Alberto Fernández era justamente presidente. Este señor era titular del Arsat y del Orsna, ¿sí? Bueno, justamente este hombre expuso un crecimiento patrimonial
realmente impresionante que no tiene cómo justificar ante la justicia. El operativo comenzó en un departamento del barrio porteño de Palermo, donde los efectivos buscaban pruebas sobre una licitación fraudulenta de logística en la empresa estatal de telecomunicaciones, ¿sí? En lugar de documentación hallaron $803,754, millones de pesos, billetes de 6 países y dosis de ketamina, MDMA, cristal y cocaína. Horas más tarde, un segundo allanamiento en una residencia de la provincia de Mendoza detectó otros $1,787,600 físicos. Ante la policía, Leal intentó pasar por un simple empresario agropecuario, ¿eh? Bueno, sin embargo, lógicamente la pesquisa judicial a cargo del juez federal de San Isidro, Lino Mirabelli, y del fiscal Fernando Domínguez, se originó a principios de 2024 por el saqueo de un depósito de la red federal de fibra óptica en San Fernando, provincia de Buenos Aires. Al tirar del hilo, los investigadores se encontraron con esto, ¿eh? ¿Qué tal? Comprobando que la firma logística damnificada había ganado un concurso simulado entre 3 empresas de una misma familia. Los contratos y prórrogas sumaron más de $1,900,000 y fueron autorizados de forma directa por Leal y otros gerentes imputados, saltándose al directorio. ¡Qué bárbaro, eh! Impresionante. Bueno, las declaraciones juradas presentadas por el abogado mendocino ante la Oficina Anticorrupción revelaban un salto patrimonial geométrico, ¿eh? Entre 2021 y 2025, sus bienes declarados pasaron de 58 millones a 528 millones de pesos. Qué lindo que chorearon estos, ¿eh? En serio, qué bárbaro, impresionante. Bueno, ahí está, otro exfuncionario que cae, ¿eh?, por hechos de corrupción. Se señala la información que tiene justamente Cadena 3, con el tema relacionado por la muerte de la chiquita Agostina. Ampliaron a femicidio la imputación contra Claudio Barrelier, dice, está la foto de Barrelier ahí. Bueno, otro título que destaca Cadena 3 está relacionado con la decisión de Axel Kicillof de prohibir a funcionarios de su gobierno ir al Mundial. Escucha esto, ¿eh? Bueno, Kicillof prohíbe a funcionarios de su gobierno ir al Mundial. El gobernador de la provincia de Buenos Aires, Axel Kicillof, prohíbe a sus funcionarios asistir al Mundial que comienza el 11 de junio. Esta decisión fue confirmada por el ministro de Gobierno de la provincia de Buenos Aires, Carlos Bianco. Durante una conferencia de prensa, Bianco afirmó la decisión política adoptada por Axel Kicillof busca que alentemos a la selección desde nuestras casas y municipios. Además, aclaró que todos los funcionarios tienen prohibido viajar al Mundial y deben apoyar al equipo argentino desde lugares como el Fan Fest a instalarse en distintos municipios, ¿eh? Bueno, la decisión se enmarca en un contexto económico del país complicado e intenta evitar controversias relacionadas con los viajes de funcionarios. Bueno, justamente el ministro de Gobierno, Bianco, comentó que en su caso particular, justamente se encontrará viendo el Mundial en Quilmes. Rumores indican que desde la Casa Rosada se recomienda también a los funcionarios de La Libertad Avanza no asistir al evento, sugiriendo que aquellos que decidan viajar justifiquen patrimonialmente su presencia en el Mundial. Ah, mira vos. La postura de Kicillof parece estar influenciada por incidentes anteriores, como el caso del yate alquilado
por el ex jefe de gabinete, Martín Insaurralde, que atrajo la atención negativa en el gobierno de Kicillof. Algunos analistas opinan que la medida busca prevenir cualquier inconveniente similar. Mirá vos. Bueno, ahí está. Kicillof le ordena a sus funcionarios a no viajar a Estados Unidos. Mirá vos. Bueno, habrá que ver si le hacen caso, ¿no? Claro. Bueno, mientras tanto, en otros lugares, a ver, esto es para la provincia de Buenos Aires. Esto no significa que tiene vigencia en todo el país. No, no, no. Cada gobierno provincial tal vez tome medidas similares o no, o directamente no tome medidas. El que quiera ir, que se vaya. Claro. Lo bueno sería que de los que se vayan al Mundial, que son funcionarios, ya sean funcionarios del gobierno nacional o del gobierno de cualquier provincia, justifiquen patrimonialmente hablando su presencia en el Mundial, ¿no es cierto? O sea, esto quiere decir de que gasten de su propio bolsillo para ir al Mundial, no que gasten la de todos nosotros, como suele suceder en otros acontecimientos importantes del deporte, como en este caso el Mundial de Fútbol, ¿no? Lo que genera el Mundial de Fútbol. Bueno, en el 2022 recordemos que era impresionante la cantidad de funcionarios que se vieron alentando a la selección argentina. Incluso el que posteriormente sería candidato a presidente, Sergio Massa, estuvo también en el Mundial de Qatar 2022. ¿Te acordás? Bueno, ahí está. Bueno, en la Casa Rosada se recomienda a los funcionarios de la Libertad Avanza no asistir al evento. Se sugiere que no asistan al evento, pero que si aquellos que decidan viajar de alguna manera justifiquen patrimonialmente su presencia. En una palabra, que gasten de su bolsillo. ¿Le harán caso a Milei? ¿Los de la Libertad Avanza le harán caso a Milei?

Estaba viendo también acá en Cadena 3, ¿no? Este otro título que dice: Policía de Tucumán secuestró pastillas de éxtasis con la cara de Pablo Escobar. Ah, bueno, tremendo. En Tucumán sucedió esto. Desmantelaron un centro de distribución de drogas sintéticas con un cargamento valorado en millones de pesos ahí en Tucumán. Escuchá la noticia. La policía de Tucumán desbarató un presunto centro de distribución de drogas sintéticas en un departamento de la calle Jujuy al 200, pleno centro de la capital tucumana, de San Miguel de Tucumán. Jujuy al 200, pero es pleno, pleno centro. Hay que tener un departamento en la Jujuy al 200. Hay que tener, ahí en... un departamento en la Jujuy al 200 en Tucumán. El que conoce Tucumán sabe de lo que digo. Los agentes interceptaron a un cadete con estupefacientes, lo que llevó a un allanamiento. En el operativo se secuestraron dosis de LSD, ketamina, una cantidad récord de TUSI, una conocida droga sintética TUSI, y casi 500 pastillas de éxtasis. ¡Qué bárbaro! Este cargamento está valorado en decenas de millones de pesos. Un detalle sorprendente para los investigadores es que la pastilla de éxtasis llevaba grabado el rostro de Pablo Escobar. Una marca inédita en el país, podríamos decir. Como resultado del operativo, se detuvo a un hombre de 36 años y se sospecha que la red abastecía a varias provincias del norte. O sea, desde Tucumán para todo el norte, para toda la región, se distribuían las pastillas de éxtasis con la cara de Pablo Escobar grabada en las mismas. En síntesis, esto es lo importante en este día martes 2 de junio.

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Bueno, como es habitual, le vamos a dar a conocer los numeritos que salieron en el día de ayer. Repasamos lo que aconteció con los sorteos de la tómbola salteña, como así también de las tómbolas o quinielas de otros distritos que usted puede probar suerte también acá en la provincia de Salta. Bueno, arrancamos nuestro repaso con el sorteo matutino, que se lleva a cabo a las 12 del mediodía y cuyo primer lugar, la salteña, tuvo al 9.299. 9299. 9.299. El primer premio entonces en lo que hace al sorteo matutino de la tómbola salteña. ¿Sabe lo que es para los sueños el 99, no? El hermano o los hermanos para los sueños el 99. En la matutina porteña salió el 2.214, el borracho. Hola, ¿cómo te va? ¿Bien? Bueno, en la...

primer premio de la vespertina de la tómbola salteña, ¿no? El 30 para los sueños es Santa Rosa. En el sorteo vespertino porteño salió el 9940, el cura para los sueños el 40. En la jujeña vespertina, en tanto, 7221, la mujer para los sueños el 21. Y en el sorteo bonaerense vespertino, 3561, la escopeta para los sueños el 61. Vamos ahora a los sorteos extra, sorteos que se realizan a las 15 horas, perdón, a las 18 horas, a las 18 horas se realiza el extra. En Salta, mirá, se repitió el 1930, mirá vos, se repitió el 1930, habíamos dicho que en el sorteo vespertino salió el 1930, en la extra... Justamente, en lo que hace al sorteo extra. Estamos viendo acá el sorteo extra. En el sorteo extra de la tómbola salteña, 7198. Ahí está. 7198. 7198. El primer premio que resultó favorecido en el sorteo de en el sorteo extra, ¿no es cierto?, de Salta. El 98 para los sueños es la lavandera. 7198, 7198. En la extra porteña salió el 5460, la Virgen, para los sueños el 60. En la jujeña extra, 9.235, el pajarito para los sueños el 35, y en el sorteo bonaerense extra el primer premio 3.668, los sobrinos o el sobrino o la sobrina para los sueños el 68.

Vamos al sorteo nocturno de la Tómbola Salteña. Sorteos nocturnos tradicionales de la Tómbola Salteña. En el sorteo nocturno que se realiza a las 21 horas, el primer premio correspondió al 3719, primer premio de la nocturna salteña. El pescado para los sueños, el 19. En el sorteo nocturno porteño, el primer premio fue para el 2107, el revólver. Para los sueños, el 07. En el sorteo de Jujuy nocturno, primer premio para el 0763, casamiento para los sueños, el 63. Y en el sorteo bonaerense nocturno salió el 9251, el cuchillo, el serrucho, el serrucho. Claro, el 41 es el cuchillo, iba a decir el cuchillo. No, el 51 es el serrucho, ¿sí? Usted sabe que la nocturna en Salta tiene revancha, sorteo revancha nocturno de las 22:30, el primer premio 7.580, ¿sí? 7580, 7.580, el primer premio de la revancha nocturna, ¿sí? Bien. Ah, el 80 para los sueños. El 80 para los sueños es la bocha, me olvidaba. El 80 para los sueños es la bocha. En la tómbola total, el número de sorteo favorecido para la vespertina de tómbola total es el 21.930.

21.930. 21.930, el número favorecido de tómbola total vespertina. En la tómbola total nocturna, mientras tanto, el número favorecido fue el 73.719, 73719. 73.719, el número que resultó favorecido en la nocturna de la tómbola total de ayer.

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2: 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Música ideal para escuchar este tipo de música. Escuchá. Llega a la mañana lluviosa de este otoño 2026 en Joaquín B. González, Alejandro Fernández. Me dediqué a perderte. Alejandro Fernández canta en Buen Día a Día.

La música para compartir, para disfrutar en esta mañana especial para escuchar este tipo de música hoy, ¿no? Con esta lluvia que cae en este otoño 2026. Todo romántico, che. Y se mantiene la temperatura en el mismo valor de esta mañana, desde que comenzamos la mañana. Bueno, habíamos escuchado primero a Alejandro Fernández, Me dediqué a perderte, nos cantaba Alejandro Fernández. Bueno, me dediqué a perderte, ahí me da en la yugular, me da a mí ese tema, con lo que dice. Sí, me dediqué a perderte, ahí me da, ahí, justo ahí, bien cruzado en la yugular. Bueno, y después era Maná con Shakira, Mi Verdad, el tema que escuchábamos en Buen Día a Día, compartiendo con usted, junto a Homero 1, Homero 2, Homero Gas, brindándote la gran oportunidad. 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

La información que se destaca por estas horas, bueno, por supuesto, todo lo que tiene que ver con la actividad relacionada a la fiesta de San Antonio de Padua, que se celebra acá en Joaquín B. González, recordemos, patrono del barrio San Antonio, el barrio más populoso que tiene Joaquín B. González. Así que bueno, la fiesta patronal del barrio San Antonio, que se va a llevar a cabo el día 13 de junio, ¿no es cierto?, cuando se lleve a cabo la fiesta central. Bueno, cabe destacar que con el lema "Caminemos juntos a San Antonio con fe y esperanza", comienza la novena y la fiesta de San Antonio de Padua a partir del día 4 y hasta el 12 de junio, será el rezo de la novena. O sea, a partir de pasado mañana jueves, claro, va a comenzar la novena a las 17:30 con el rezo del Santo Rosario y a las 18 horas con la Santa Misa y rezo de la novena. Todos los días de la novena, 17:30 rezo del Santo Rosario y a las 18 la Santa Misa y rezo de la novena. El sábado 13 será la fiesta central. Ahí ya vamos a ir con el transcurso de los días, bueno, conociendo todo lo que tiene que ver con los detalles, ¿no? Fundamentalmente de cómo se va a celebrar esta festividad en el barrio más populoso de la ciudad de Joaquín B. González, que es el barrio San Antonio. Así que bueno, también acá en Joaquín B. González celebramos justamente el día de del Santo Patrono, San Antonio de Padua, que recordemos tiene su, fiesta grande también en Las Lajitas, ¿no? Ahí en Las Lajitas se están preparando también para celebrar a San Antonio de Padua, que es el patrono de Las Lajitas, de la localidad de Las Lajitas. También ya cuando tengamos más detalles vamos a estar contándoles sobre cómo se preparan, cuáles son los eventos que se van a producir seguramente cuando llegue esta fiesta patronal. El próximo 13 de junio acá en Joaquín B. González ya está establecido, va a ser justamente la fiesta de San Antonio de Padua.

Como todos los martes, hoy sesiona el Consejo Deliberante de la ciudad de Joaquín B. González. Hoy se va a llevar a cabo justamente la sesión número 12/2026. De acuerdo a la orden del día, ¿sí? Bueno, la sesión ordinaria número 12/2026 se llevará a cabo, como siempre, ahí en el recinto del Consejo Deliberante, que funciona en el edificio Latino, acceso por Avenida Güemes. Así que bueno, local 1. El orden del día consta de los siguientes puntos. El punto número 1, proyecto de resolución para intimar cumplimiento a la resolución número 37/2026 y solicitud de informe del área de la mujer, promovido por los concejales del bloque Joaquín B. González Tiene Futuro, conformado por Juan Manuel Medina Carmona, César Denis Peirot Castro, Romina Raquel Rojas y Darío Hernán Sarmiento. ¿Sí? El punto 2 es un proyecto de resolución para interpelar al secretario de gobierno del municipio de Joaquín B. González, el profesor Guillermo Pérez. El Consejo Deliberante, a través de el bloque Joaquín B. González Tiene Futuro, justamente va a poner en debate hoy el llamado para pedido de informe a el profesor Guillermo Pérez, impulsado también este proyecto de resolución por los concejales de Joaquín B. González Tiene Futuro, que también promueve el anterior proyecto. También en el punto número 3, este mismo bloque está reclamando en el punto número 3 el actual funcionamiento de la oficina de empleo municipal, ¿sí? La oficina de empleo municipal, que, bueno, evidentemente estos concejales están sosteniendo sobre informes que tengan que ver con el actual funcionamiento de la oficina de empleo de la municipalidad. Bueno, eso es lo que están reclamando los del bloque Joaquín B. González Tiene Futuro, ¿sí? El punto número 4 es un proyecto de resolución solicitando al Departamento Ejecutivo Municipal la puesta a punto y refuerzo del sistema de luminaria pública en los accesos desde el barrio Facundo Quiroga y desde el empalme de la Ruta Nacional 16. Esto impulsado por el bloque Evolución Joaquín B. González Independiente, el monobloque que tiene como principal referente a Luis Roberto Sarmiento, Luchín Sarmiento, el concejal Luchín Sarmiento, propone esto, impulsa este proyecto de resolución. El punto número 5 es otro proyecto de resolución solicitando la instalación de reductores físicos de velocidad, o sea, lomos de burro, sobre la avenida San Martín, Ruta Nacional 16, en la localidad de Coronel Olleros. Esto impulsado por los concejales del bloque González Más Ciudad, conformado por Néstor Sebastián Pérez, Nelson David Zoraire, César Alberto Pauna y el concejal Claudio Victorio Navarro. ¿Sí? Estos concejales que conforman el bloque González Más Ciudad están solicitando más que nada la instalación de reductores físicos de velocidad, lomos de burro, sobre la avenida San Martín, Ruta Nacional 16, de la localidad de Coronel Olleros. Bueno, alguna vez yo recuerdo, ¿no? Recuerdo, por ahí en una de esas estoy equivocado, pero yo recuerdo que alguna vez se pidió esto para la avenida San Martín de acá, y tengo entendido que en Quebrachal también habían pedido para la avenida
digamos, para la ruta 16 en el tramo urbano que tiene también Quebrachal. ¿Sí? Y en aquella oportunidad me acuerdo que me dijeron que no se podía porque es ruta nacional. ¿Eh? No se podía poner lomos de burro en una ruta nacional. ¿Eh? Sin la autorización, obviamente, de Vialidad Nacional. Así que bueno, no sé cómo estará ahora, cómo todo cambia con el paso del tiempo. No me extrañaría que ahora se pueda colocar lomos de burro o reductores físicos de velocidad, como se dice, ahí en Coronel Ollero, que pasan a las chapas los vehículos, claro. A veces sin de alguna manera respetar la velocidad máxima que hay que tener cuando se pasa por un sector urbano, ¿no es cierto? Así que bueno, vamos a ver qué respuesta satisfactoria, si es que la hay, tienen los concejales que solicitan esto, ¿no? La instalación de reductores físicos de velocidad. Yo me acuerdo en su momento, habían pedido esto cuando estaba linda la avenida San Martín. Habían pedido también eso, pero habían dicho de que no se podía en una ruta nacional. Claro, porque convengamos, si bien en la zona urbana de Joaquín B. González tenemos la avenida San Martín, que es la continuación de la ruta nacional 16, pero bueno, me acuerdo que en aquella oportunidad, te estoy hablando de década del 90, si no me equivoco, ¿sí? Después de que habían hecho la ruta, hacía poco que se había inaugurado la avenida General Güemes, fue en el gobierno de Irma Caro, si mal no recuerdo, ¿sí? Y se planteaba esta posibilidad de poner lomos de burro para que no pasen volando los vehículos. Bueno, eso ha quedado en aquella oportunidad sin poder cumplimentarse porque lo que se dijo, el fundamento que se dio es que no pueden poner lomo de burro en ruta nacional, ¿sí? Que por más que acá en la zona urbana de Joaquín B. González se la conozca como Avenida San Martín, pero no deja de ser ruta nacional, ¿sí? Así que bueno, en todo caso tendría que haber un desvío asfaltado, ¿sí? Para evitar justamente que el lomo de burro alcance a aquellos conductores que vienen de otro lado y que no piensan pernoctar ni parar en Joaquín B. González, y bueno, ahí sí, si tienen un desvío establecido, ¿no es cierto? Y bien acondicionado, con asfalto y todo, como es la ruta, ¿eh? Así que bueno, no lo había acá, nunca lo hubo, ni lo hay hoy por hoy, ¿sí? Así que bueno, no sé, por ahí capaz que ya cambió esa historia, pero bueno, los concejales creo que sin dudas, tomando los reclamos de los vecinos de Coronel Olleros, están solicitando esto al municipio, ¿no es cierto? Que se coloquen reductores físicos de velocidad o lomos de burro, como se llaman, ¿sí? O lomas de burro, como se llama, justamente a estos reductores de velocidad. El punto número 6 de la resolución número 44/2026, donde se solicita informe sobre el plan de reparación, acondicionamiento y mantenimiento de calle del municipio, de las calles del municipio. Bueno, justamente esto está impulsado por el propio Ejecutivo Municipal. Esta resolución número 44 sobre solicitud de informe, plan de reparación, acondicionamiento y mantenimiento de calles del municipio, ¿sí? Y el último punto, que sería el punto número 7, si no me equivoco, ¿no? Claro, punto número 7, es una solicitud de prórroga, ¿eh? Para el informe solicitado justamente al Ejecutivo Municipal sobre pedido de informe, de acuerdo a la resolución número 40/2026. Bien, ahí está. Lo que tiene que ver con los temas a tratarse,
hoy en el Consejo Deliberante de nuestra ciudad.

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2: 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La tranquera LJN que te regala en esta oportunidad buena música, música de nuestra tierra, música de nuestra gente que vamos a compartir, que vamos a disfrutar en esta mañana. Llega Daniela Toro, Daniela, la hija de Daniel Toro, ¿sí? Escuchá esta hermosa versión de El Antigal, Daniela Toro.

Qué lindo, el juglar salteño, ¿eh? Ahí, ya que cantó su hija, la hicimos cantar a su hija, ¿eh? Daniela Toro, que nos cantó brillantemente el Antigal, llega Daniel Toro para cantarnos, para ir a buscarte, Daniel Toro, el inolvidable juglar salteño, cantándonos en Buen Día a Día, cantándonos aquí, junto a La Tranquera LJN, brindándote esta gran oportunidad, claro.

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de tu mañana, la mañana de Buen Día a Día. Bueno, gracias, doctor Jorge Fernández. Me dice el doctor Jorge Fernández, escuchá lo que me dice el doctor Jorge Fernández. En principio no se pueden colocar reductores de velocidad en una ruta nacional porque son vías de jurisdicción federal y colocarlas arbitrariamente aumentaría el riesgo de accidentes. Ahora, si esa ruta atraviesa una población o una zona urbana, las autoridades de esa ciudad pueden diligenciar su autorización ante Vialidad Nacional a fin de que se reduzca la velocidad al atravesar la ciudad y o colocar reductores de velocidad idóneos. Pero desde ya los lomos de burro, esos no, son vetustos, esos lomos de burro, que generalmente la gente dice, claro, reductor de velocidad, adecuado si se quiere. Yo me acuerdo que una vuelta habían puesto en la avenida Salta, ¿te acordás? Ahí frente a lo que sería la estación de servicio, que está en el acceso sur de nuestra ciudad, por la avenida Salta, ahí había esas cuadras que están asfaltadas, que llegan hasta la Rivadavia, ¿no es cierto? El asfalto de la avenida Salta. Tenían reductores de velocidad que los rompieron. Los camioneros, según me contaron, los rompieron. Mirá vos. Bueno, ahí está. O sea que hace falta para ello una buena gestión ante Vialidad Nacional para que Vialidad Nacional te dé la autorización de colocar justamente reductores de velocidad en el tramo urbano. Se puede entonces. Claro, ahí está. Yo me acuerdo que, yo no sé si fue en la década del 90, creo, no se podía directamente, no había ninguna posibilidad por más que se pase por zona urbana. Y me acuerdo que en aquel entonces se había dicho que una forma de retener el tránsito es colocando semáforos. Y es así que pusieron un semáforo en la avenida Güemes y avenida San Martín, y el otro que se había puesto primero en la Arenales y San Martín, ¿no es cierto? Bueno, después pusieron también semáforo en la Salta y San Martín, pero antes solamente estaban esos dos semáforos sobre lo que es hoy la avenida San Martín para nosotros. Claro, en aquel momento se le había contestado así, me acuerdo, a la gente que gestionaba lomo de burro para la avenida San Martín. Bueno, ahora ya no hace falta poner lomo de burro con el estado en que está la avenida San Martín. Todos los transportistas que pasan, camiones, camionetas, autos, lo que sea, se tienen que bajar la velocidad porque está un desastre la avenida San Martín. Claro, es así. Bueno, bien, en principio no se puede colocar porque las rutas nacionales son circuitos hechos para transitar a alta velocidad, dice, pero cuando pasan en una zona urbana está bien que por ahí de pronto se ponga algún reductor de velocidad, nos dice acá el doctor Jorge Fernández. Gracias, doctor, por su contribución a la mañana de Buen Día a Día. Bueno, ahí está. Ahora no hace falta reductor de velocidad. Yo me acuerdo porque en aquel entonces, cuando recién habían hecho la avenida San Martín, recién la habían asfaltado a la avenida San Martín, consideraban de que había que poner lomos de burro, me acuerdo que decían en aquel entonces, ¿sí? Que iban a colocar ahí en la avenida San Martín para que no vayan a gran velocidad los camiones, no pasen a gran velocidad los autos, los vehículos por la avenida San Martín, que estaba pichichí, estaba hermosa en ese entonces. Gobierno de Irma Caro, me acuerdo, se había asfaltado la ruta nacional, la avenida San Martín, y bueno, quedaba hermosa, hermosa la avenida. Y bueno, en aquel entonces querían poner lomos de burro, y les dijeron que no se podía porque era ruta nacional, estaba considerada como ruta nacional, así que bueno. Toda la historia. Bien,
Para eso están los carteles que reduce, que hacen que tienen que reducir la velocidad, y que si no cumplen con la reducción de velocidad hay que multarlos. Decían en aquel entonces, me acuerdo, no se podía directamente. Ahora acá me dice que sí se puede, con una gestión hecha ante Vialidad Nacional, a fin de que se reduzca la velocidad al atravesar la ciudad, se puede diligenciar, se puede hacer una gestión para que Vialidad Nacional autorice la colocación de reductores de velocidad idóneos. Pero desde ya los que conocemos como lomo de burro son vetustos, no se puede utilizar ese sistema para reducir la velocidad, para evitar de que no pasen a gran velocidad los vehículos, ¿no? O que les pongan radares cada dos cuadras, y fotomultas, podría ser también. Ahí está. Estaba viendo acá también algunos otros mensajes que nos llegan a la mañana de Buen Día a Día. 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Bueno. Hola Ismael, tanto tiempo, mi hermano querido. Estaba viendo esta tragedia que se produjo en el glaciar Vinciguerra, ahí cerca de Ushuaia. Ismael está en Ushuaia y me manda fotos de cómo está en estos momentos Ushuaia. ¡Qué bárbaro ese auto cargado de nieve!, ¿no? Escarcha, todo es escarcha. Todo es escarcha, pura escarcha nomás, me dice. ¿Cómo están todos? Dice, estuve con demasiado trabajo en estos días, por eso no escribía. La capital fueguina está desde 4 grados bajo cero a 8 grados. 4 grados bajo cero la mínima, 8 grados la máxima. Los días se volvieron más cortos y la noche predomina desde las 17:30, ya anochece en Ushuaia, y amanece a las 9:30 del día siguiente. Mirá vos. Bueno, qué noche, ¿eh? ¡Qué noche, Teté! ¡Qué noche! Decía, ¿te acordás, Giordano, con Teté Custarot? ¡Qué noche! Alargada la noche, ¿sí? ¿Y cuánto tienen de día? Apenas unas horas. Pero mirá vos, desde las 5:30 de la tarde, para nosotros, hasta las 9:30 de la mañana, al otro día, tienen noche. O sea que, entre las 9:30 de la mañana y las 5:30 de la tarde, la luz diurna en Ushuaia. Mirá vos. Qué bárbaro, ¿eh? Bueno, acá, obviamente, totalmente distinto. Sí. Y me manda la foto con el auto, un auto Fiat. Mirá, alcanzo a ver el... la marca, el logo de Fiat del auto, parecido al auto de mi amigo Caraycuchi, pero con escarcha, con hielo encima. Sí. Te lo imaginas al crono ahí de Caraycuchi, cargado de escarcha ahí. Mirá, qué bárbaro, qué voz, qué imagen, qué imagen, realmente impresionante esa imagen de este auto cargado de escarcha, realmente impresionante. Bueno, ahí está. Te cuento, dice que por más experiencia que tenga una persona en la montaña,
si no toma precauciones a ciertos lugares para estas cosas que te detallo a continuación con respecto a el hecho que se produjo, el accidente que se produjo ahí en el glaciar, ¿no es cierto? Con estas dos personas que fallecieron, un guía y una turista uruguaya que murieron en el ahí cerca de Tierra del Fuego, ¿sí? Bueno, ayer fue feriado en Tierra del Fuego porque fue el día en que se celebra la Constitución Provincial que fue aprobada en 1991, hecho histórico que marcó su autonomía definitiva y su transformación de territorio nacional a provincia, ¿sí? Ayer hacíamos alusión justamente de esta cuestión, así que bueno, me manda acá la imagen del guía que obviamente por más experiencia que tuvo o que tenía Emiliano Feida, ¿sí? Es muy conocido, dice, por la experiencia que tenía, pero sin embargo encontró la muerte en esta ocasión, en esta expedición que él tenía junto con esta turista uruguaya por el glaciar Vinciguerra. Ahí es donde encontró la muerte, mira vos. Este es uno de los últimos videos publicados en redes sociales por Emiliano Feida, el guía de montaña ushuaiense que perdió la vida junto con la turista uruguaya Abril Melina Marino Pereira durante una excursión al glaciar de Vinciguerra. Así se llama, Vinciguerra, así se llama el glaciar, Vinciguerra. Mientras continúan las tareas de rescate e investigación, familiares, amigos, colegas piden por justamente por esta figura reconocida, muy reconocida del montañismo local que, bueno, perdió la vida ahí en esa expedición. Mirá vos, qué bárbaro, ¿no? Bueno, como dice acá Ismael, por más experiencia que tenga, hay lugares que si no tenés mucha precaución podés encontrarte y pasarla bastante, bastante mal, dice. Así que bueno, ahí está lo que tiene que ver con este hallazgo de los cuerpos sin vida de ambos. Bueno, aproximadamente 40 años tenía el guía y 25 años tenía la turista uruguaya. Qué pena, ¿no? Bueno, gracias Ismael por tus datos, por tu aporte en la mañana de Buen Día a Día. Empezó la temporada baja, un mes en Ushuaia, me dice acá Ismael. Claro, empezó la temporada baja, un mes en Ushuaia y estuvimos reubicando a varios compañeros de trabajo en distintos lugares para que no queden afuera, así que aguantaremos, dice, un mes hasta que empiece la temporada de esquí y ahí sí ya se vuelve a poner lindo Ushuaia. Claro, hay mucha gente que con el frío, hace tanto frío que obviamente no trabaja y no va a Ushuaia, trata de evitar los días más plenos de frío, ¿no es cierto? Vive mucho del turismo ahora Ushuaia, mucho, mucho del turismo, así que bueno, ahí está. ¿Qué tema, ¿no? Bien, gracias Ismael, muchísimas gracias por estar ahí en la sintonía de la ciudad más austral del mundo.

Qué lindo, ¿eh? Bueno, en la mañana de Buen Día a Día, acompañándolos con toda la fuerza, con todas las ganas en este humedecido martes que tenemos en Joaquín B. González. Bueno, muy bien. Muy bien.

Bueno, seguimos en Buen Día a Día compartiendo con usted la información que se destaca por estas horas. 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

infecciones acumuladas, las autoridades instan a la población a sostener las medidas de prevención y completar los esquemas de vacunación correspondientes. Justicia reanuda el juicio por el homicidio de un puestero rural en Orán, declarado la

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Bueno, a ver. Todo lo que tiene que ver con este espacio que compartimos en buen día a día.

0: Bueno, seguimos en Buen Día a Día, seguimos compartiendo con usted este espacio, ¿eh? Bueno, compartiendo con usted en esta mañana, bien, bien. A ver, ¿qué cosita más tenemos por acá? Ruli, por favor, dice si podés reiterar mi pedido de luminaria por la 2 de abril, entre Güemes y Belgrano. Bueno, ahí en la vereda de Bocha Frías, hace 2 semanas que se apagó la luminaria y que no prende, y están a oscuras ahí en un sector, podríamos decir, bastante, bastante feo, dicho sea de paso, por cómo está el estado de la 2 de abril ahí, los pozos que tiene, los baches, los cráteres, evidentemente que tiene, sin dudas, ahí está, lo que tiene que ver justamente con la luminaria, y bueno, te agarrás esos cráteres ahí impresionantes. Tendrían que arreglar, además de pedir la luminaria, mi hermano querido, tendrías que pedir también de paso que hagan un bacheo ahí, porque está de feo, feísimo está ese sector ahí de la 2 de abril, realmente. Bueno, y yo creo que toda la 2 de abril, ahora que andan bacheando los muchachos, bueno, ahora no, porque el tiempo no ayuda, ¿no? Pero cuando ya deje de llover, que programen un bacheo ahí en la zona de la 2 de abril, entre, vendría a ser Güemes y Belgrano, y entre Belgrano y Lavalle, sería, ¿no? Claro, entre Belgrano y Lavalle. Sería importante que hagan bacheos ahí en ese trayecto, porque está de más feo, tiene unos verdaderos cráteres ahí en la 2 de abril. Los otro día, cuando lo fui a visitar a mi amigo Ricardo Díaz, cuando fui a visitar a la gente de Ridazzi, qué bárbaro, qué cráteres que hay ahí, es un peligro realmente, y sin luz me imagino lo que debe ser, te lo agarrás sí o sí, no hay cómo esquivarlo, ¿no es cierto? Así que bueno, además de la luminaria que está pidiendo acá el amigo, la luminaria que hace 2 semanas que no prende, ahí en la columna que está en la vereda de Bocha Frías, me dice acá, para más datos, entre Güemes y Belgrano, bueno, hay que pedir que le hagan un bacheo ahí en esa zona, un bacheo, porque la verdad que está muy feo, muy, muy feo, sinceramente está muy feo. Bueno, a ver qué me dice Edgardo el Cabezón Moya.
1: Buen día, Rurín.
0: Señor, ¿cómo le va? El libertario, compadre, ¿cómo es que? No, pará, esto vale la pena volver a escuchar. Claro. El libertario encima, libertario, escucha. Bueno, escucha esto. ¿Cómo es, César, la historia? ¿Cómo es? A ver, escucha esto.

Bueno, hoy hay, creo, un partido amistoso, ¿no? De Team Pine con Sudáfrica. No, ¿con quién era? Con Nueva Zelanda. Con Nueva Zelanda, sí. Tremendo. Bueno, en la mañana de Buen Día a Día, compartiendo, por supuesto, buenas vibras en esta mañana. Bueno, gracias por estar en la sintonía. Muchísimas gracias a todos. Gracias, gracias. Mil gracias por los saludos. ¿Qué me dice? Bueno, a ver, ¿qué otra cosita más tenemos por acá? Ruli dice, quería que reitere también mi pedido por luminaria en el barrio Nueva Esperanza, por la calle 22, ¿sí? Por la calle 22 de agosto, ahí está. Hace como 2 meses que no hay luz, hace como 2 meses que no hay luz, ¿eh? Quería que reitere mi pedido de luminaria, dice, en barrio Nueva Esperanza, ahí en barrio Nueva Esperanza, calle 22 de agosto, ¿sí? Hace como 2 meses que no hay luz, dice, así que piden acá justamente eso, ¿no? Bueno, a ver, me dice acá Wire, ¿cómo es la historia? ¿Quién es el Team Pine este? Tiene, dice, 4 millones de seguidores por Instagram y va a jugar en Nueva Zelanda en un partido hoy amistoso, ¿eh? Team Pine, ¿eh? Pregúntale a César quién es, me dice acá, ¿eh? César, bueno, qué barro, ¿quién es el Team Pine este? Bueno, dice que tiene 4 millones de seguidores, dice en Instagram, puede ser, ¿sí? Pero ¿quién es? ¿Qué? ¿Un influencer? ¿Qué? Es un jugador de fútbol. De Nueva Zelanda. Ah, yo creo que él iba a jugar contra Nueva Zelanda. Ajá. Ajá. Ajá. 4 millones de personas lo siguen. Ah, mira vos, qué bárbaro, ¿eh? Bueno, bueno, no, yo no lo conozco. La verdad que no soy mucho ni de Instagram ni de Facebook, ¿eh? La gente no me cree, pero yo llego a mi casa y mi teléfono queda totalmente confiscado por el más peticito, ¿sí? El más chiquilín, ¿eh? Durante el fin de semana también ando sin teléfono porque está confiscado el teléfono, así que no soy mucho de entrar en el Facebook, en el Instagram, ¿eh? Capaz que los changos lo conocen, los changos míos lo conocen, yo no lo conozco. Ah, nadie sabe cómo juega, o sea, nunca se lo vio jugar. Claro, es el jugador menos conocido del mundial, pero que juega en Nueva Zelanda y tiene 4 millones de seguidores. Ah, tenía 4.700, ajá. ¿Y ahora? Claro. Ajá. Claro, me imagino que debe ser que hizo algo que llamó la atención, calculo. No, nada. Ajá. Ah. Ah, ahora entiendo, ahora entiendo. Entonces, un influencer argentino buscó el jugador menos conocido del mundial.

0: ¡Qué hijo de bueno! Impresionante. Lo cierto es que lo hicieron famoso a Tim Payne, que hoy lo vamos a conocer en un partido amistoso que va a jugar Nueva Zelanda. El jugador más desconocido del Mundial, un influencer argentino, lo ha hecho más conocido ahora, porque tiene más de 4 millones de seguidores. Nadie lo conoce, a Tim Payne. Tim Payne, ¿cómo es? Tim Payne. Bueno, qué bárbaro. No, son tremendos hoy en día para hacer este tipo de cosas por internet, por Facebook o por Instagram, como en este caso, ¿no? Qué bárbaro, bien.
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0: Así que hoy se lo va a poder conocer, dice, hoy lo vamos a ver, dice. Sí, Rulli dice, es un TikToker, lo hizo famoso. Busco un jugador el menos conocido y lo hizo viral. Un TikToker lo hizo viral, dice. Lo comparan con Di María. Hoy vamos a ver qué tal es, si es verdad. Pobre Tim Payne. Si, si no juega como Di María hoy, ¿cómo lo van a criticar? Bueno, ahí está. Hoy se conoce, dice, al influencer con Tim Payne, que van a estar justamente en un partido amistoso. ¡Qué bárbaro! Tremendo. Bueno, ahí está. Juega de tres, me dice acá Guayar. De tres creo que juega, de lateral izquierdo, ¿sí? De lateral izquierdo en la defensa juega. Y lo comparan con Di María. Mirá vos, ¿eh? Qué mundo generoso. Él dice, el influencer que lo hizo conocido, escuchá esto, César, dice acá, el influencer que lo hizo conocido le hizo una nota por streaming la semana pasada. Tim se hizo conocido justamente por este influencer que buscaba quién era el jugador menos conocido del Mundial. Y este influencer lo encontró y lo hizo viral. Hoy tiene 4 millones de seguidores. ¡Qué bárbaro! Impresionante. Bueno, qué bárbaro, ¿eh? Muy bien. Rulli dice, ¿me podría repetir cuándo empieza la novena de San Antonio? El jueves, jueves 4. El jueves 4 a las 19:30 es el rezo de la novena y la misa, y la posterior misa, claro. Así que bueno, sí, el jueves arranca la misa de... Arranca la novena. De San Antonio de Padua, a ver, ya te digo, acá está la a partir del 4 hasta el 12 va a ser el rezo de la novena. 4 es pasado mañana, claro, hoy estamos en 2, pasado mañana, el jueves 4. A las 17:30, perdón, rezo del rosario, 18 la Santa Misa, ahí está. 17:30 el rezo del rosario y a las 18 la Santa Misa y rezo de la novena tras la misa. Bueno, esto será hasta el sábado 3, hasta el viernes 12, el sábado 13 es la fiesta ahí en el San Antonio. Así que bueno, a no olvidarse, arranca la novena el próximo jueves 4, va a ser hasta el viernes 12 de junio el rezo de la novena, todos los días. A las 17:30 arranca con el rezo del Santo Rosario, 18 horas, Santa Misa y posterior rezo de la novena. ¿Sí? ¿Estamos? Bueno, ahí está. Lo que tiene que ver justamente con la pregunta que me hace acá el oyente sobre cuándo empieza la novena del barrio San Antonio. Este jueves comienza la novena. ¿Sí? Rulli, saludá, dice, a mi yerno Claudio Londero por cumplir... años de parte

de Patricia y de Cristina. Bueno, saludos para Claudio Londero, entonces, que está celebrando su cumpleaños. ¿Cuántos años cumple Clau? Patricio, ¿cuántos años cumple? Bueno, ahí le cantamos el feliz cumple entonces a tu yerno. Ahí está, vamos.

Muchas felicidades para Claudio Londero de parte de su suegro Patricio, de su suegra Cristina, que lo adoran. Así que bueno, felicidades, que la pase muy bien. Bueno, muchas felicidades, que la pase de 10. Bien, ¿algún otro cumpleañero que tengamos para saludar por ahí? ¿Lo conoces a este? ¿Quién es este? No, che, no lo ubico. ¿Quién es este? Me mandan una foto acá. ¿Quién es? A ver, cuyo teléfono termina en 725. ¿Quién es? Tu amigo Chiringo es. ¡Ah, Chiringo! Pero mirarlo a Chiringo, ahí está Chiringo. Mirá vos, tu amigo Chiringo es este. Me mandan la foto de Chiringo. ¿Cómo anda Chiringo? Mirá, no lo había reconocido con esa gorra, con ese gorro que tiene. Bueno, le llegó el invierno de golpe a Chiringo. ¡Qué bárbaro! Saludos para el amigo Chiringo, anda de 10, de 10 anda seguramente el amigo Chiringo. Quiere escuchar El Matador de los Fabulosos Cadillacs. Y con ese tema completamos este espacio presentado por Óptica AIA. Claro que sí, Bueno, para Chiringo, ahí está. El Matador, qué jugador Chiringo, ¿no? Era un matador, realmente Chiringo. Te llegaba a agarrar con sus guadañas, te dejaba en la tribuna, para el resto del partido. Así que bueno, ahí está, El Matador, los Fabulosos Cadillacs para Chiringo. Vamos, ahí va. ¡Te están buscando, Matador Chiringo!

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4: Mercado Agroganadero de Cañuelas.

Se completó la actividad comercial de este martes 2 de junio en el mercado agroganadero de Cañuelas con una oferta de características numéricas importante para este inicio de junio, ya que se embretaron en 260 camiones que ingresaron 10.195 animales. Una demanda que tuvo una actitud realmente tranquila, que no estuvo dispuesta a convalidar los mismos precios que pagaba la semana pasada, y la demanda obviamente aprovechó para bajar la tensión comercial, inclusive para con aquellos conjuntos especiales de consumo aportados por el feedlot, que la demanda pagaba muy bien sobre el cierre del mes pasado. Hay quebrantos que van entre el 1 y el 2%, tanto para el novillo, sobre todo para el consumo liviano. El novillo de 431 y hasta 460 kilos, hoy de 4.100 a 4.400, el máximo 4.670 y distanciado del resto de los precios que logró el novillo en la jornada. De 461 y hasta 490, 4.100, 4.500, 4.400 por novillo de 500 kilos especiales de corral, y arriba de los 520 kilos, 4.100 pesos. Los regulares entre 3.700 y 4.100. Novillito de 4 a 5.200, máximo 5.340, lejos de los 5.600 y pico de la semana anterior. La vaquillona 3.800, 5.200 y hasta 5.400 por lotes que pesaron por debajo de los 300 kilos aportados por el engorde a corral. Vaca tipo consumo 2.500, 3.200, 4.220 por vaca, en realidad vaquillona pesada con quilaje de vaca, inclusive aportada por el engorde definitivo, 1.900, 2.400, 2.500 la conserva, ya 2.500 la manufactura, y por todos 2.400 a 3.000, 3.100 de máximo. La oferta de hoy, importante, 10.195 animales encerrados que explican la postura más tranquila de la demanda que provocó quebrantos. Para Cadena Campo Argentino informó Silvio Bayoco.

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5: Mercado de Granos.

0: 2116. Apertura de las cotizaciones de granos. Precios de pizarra, según datos de la Cámara Arbitral de Cereales de la Bolsa de Comercio de Rosario, a esta hora de hoy, martes 2 de junio. Las hojas sin cambios, el resto de los granos al alza. Trigo duro, 303.240 pesos por tonelada. Maíz duro, 255.760 pesos por tonelada. Girasol estimativo, 595.140 pesos por tonelada. Soja, 465.000 pesos por tonelada. Sorgo, 274.900 pesos por tonelada. Con datos de la Cámara Arbitral de Cereales de la Bolsa de Comercio de Rosario, informó Miguel Ángel Poliausasco para Cadena Campo Argentina.
1: Auspició la información Don Saúl.

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Bueno, los numeritos del cartonazo de este martes. Atención a los que siguen el juego de cartonazo. Estos son los números de hoy. El 67. El 70. El 88. El 38. El 42. El 20. El 77. El 89. El 01, el 28, el 18 y el 60. Reiteramos entonces, hoy martes 2 de junio, los numeritos del cartonazo 67, 70, 88, 38, 42, 20, 77, 89, 01, 28, 18 y 60. 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

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Así que bueno, junto con Despensa Don Paco nos vamos entonces a la información con respecto a justamente la perspectiva que tenemos para Joaquín B. González en esta jornada, en esta mañana. Así que bueno, vamos a ver qué es lo que dice el servicio meteorológico. ¿Sigue la lluvia? ¿Seguirá la lluvia? Bueno, según el pronóstico, ahora vamos a tener un mejoramiento temporario. Eso significa que no vamos a tener lluvia, por lo menos. En este momento, muy suavemente, ¿no? Está lloviznando todavía, pero bueno, el servicio meteorológico nos está indicando en la jornada de hoy lo que resta es justamente lo que tiene que ver más que nada mejoramiento que va a durar probablemente durante la tarde, ¿sí? Aunque hacia la noche hay alguna probabilidad nuevamente de lloviznas débiles. Bueno, en la actualización tengo una buena noticia para aquellos que no les gusta la lluvia, para aquellos que no les gusta cuando llueve. En lo que hace a la actualización del servicio meteorológico, ya no me marca lluvia para mañana. Nublado, pero sin lluvia. ¿Sí? Los vientos seguirán siendo suaves y moderados del sector este en horas de la tarde. Este, nordeste y sudeste. ¿Sí? Puede haber alguna probabilidad de precipitaciones esta noche. Pero ahora vamos a tener un mejoramiento temporario que se traduce en que va a parar de llover, pero va a seguir nublado. El sol que se va a poner a las 18:31, probablemente no lo veamos, no lo vimos salir porque estaba totalmente nublado y tampoco parece que lo vamos a ver ponerse al sol en esta jornada. Así que bueno, ahí está, ¿eh? Esa es la perspectiva que tenemos para hoy. Para mañana, ¿se acuerda que temprano le decía que el servicio meteorológico marcaba tiempo inestable incluso para la mañana del miércoles? Bueno, muy pocas chances ahora, pero bueno, puede darse porque tenemos nubosidad baja, puede darse alguna llovizna débil en la madrugada del día miércoles probablemente, o tal vez en las primeras horas del amanecer. Pero después, en línea general, es tiempo bueno con viento del norte, un viento norte que se va a hacer sentir mañana a la siesta, con ráfagas que pueden llegar a los 39 kilómetros por hora. Mira vos, se nos viene un miércoles y un jueves ventosos, con vientos del norte. Y obviamente ese viento norte, calculo yo, va a secar un poco la humedad que hay en el ambiente. Esperamos para el jueves algo de sol. Muchas señoras que estarán preguntando, ¿y para cuándo el sol? Puede ser mañana a la tarde, puede ser que tengamos un sol, aunque sea en modo resolana, mañana a la tarde. El jueves con más chances de que tengamos sol, ¿sí? Bueno, por ahora esas son las perspectivas que tenemos para Joaquín B. González y sus alrededores más cercanos. 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

0: Laine. Bueno, guarda con Tim Paine, guarda, guarda.
1: Es el nuevo Di María.
0: Es el nuevo Di María, dice, ¿eh? Mirá vos, bueno, hoy lo vamos a conocer. Despensa a Don Paco, le pone punto final a Buen Día a Día. Chau, hasta mañana, que tenga una buena tarde, una mejor noche. Nos encontramos mañana, gracias.

0: Es la hora
1: 13 horas 10 minutos.
2: Temperatura 20 grados.
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0: Es la hora 13:30 minutos.
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4: ¿Cómo están? Bienvenidos. Aquí estamos en este 2 de junio, segundo día hábil, ¿no? De este mes, ¿eh? Segundo día, sí, martes, acá en la radio. ¿Cómo les va? ¿Todo bien? Bienvenido a Mano de Piedra. Soy Juanjo Garone y te voy a presentar a lo largo de estas horas un programa con muchas historias, un programa con lindas canciones, con buena compañía, por sobre todas las cosas. Eso es lo que vamos a tratar de compartir y de regalarles a ustedes. En este 2 de junio, día donde nació Charlie Watts, de los Rolling Stones, nació en el año 1941, un día como hoy. Donde también nació Tabárez, Chavi Tabárez, en el año 1950, ¿se acuerdan de Tabárez? Tony Hadley de Spandau Ballet, Tim Rice de Keen y Fabrizio Moretti de The Strokes, entre otros artistas que también han nacido casualmente un 2 de junio de otros años. En el 84, por ejemplo, Wham alcanzó su primer número 1 en el Reino Unido con Wake Me Up Before You Go, que fue escrita y producida por George Michael. Y se inspiró en una nota que su compañero de banda, Andrew Ridgeley, le dejó en una mesita de luz, diciendo: despertame antes de irte, porque claro, era tartamudo, dicen el señor Andrew Ridgeley. Bueno, fue número uno en Europa en general, en Australia, en Estados Unidos, en Canadá, en muchos lugares. Un día como hoy, en el 79, Donna Summer, el 2 de junio, comenzó su racha en 3 semanas consecutivas en Billboard Hot 100 con su canción Hot Stuff, buen tema. Y Paul McCartney and the Wings llegaron un récord en Seattle, donde actuaron ante 67.000 fans en el año 1976, que fue la mayor asistencia a un concierto en un recinto cerrado hasta ese momento. En el 81, un 2 de junio,

Hoy me encantaría escuchar alguna canción más de los Beach Boys, ¿eh? Muy buena banda. Aquí estaban haciendo I Get Around Beach Boys en el club. Uy, Bob Marley, después de haber escuchado tantas canciones ayer de Bob Marley, Three Little Birds.

Qué lindo tema. Three Little Birds, tres pequeños pájaros. Estabas escuchando acá en La Máquina del Tiempo al gran Bob Marley. Qué lindo martes, por favor, te quedás.

Ahí estabas escuchando esta muy buena versión de la mano de Van Halen, Pura Energía, un clásico de otro genio, ¿no? Era Oh Pretty Woman, la versión de Van Halen aquí en la máquina de Roy Orbison. Claro, fue el autor y el primer gran intérprete, ¿no? Oh Pretty Woman, versión Van Halen aquí en la máquina del tiempo. La celebración continúa. Uy, temazo. En el aire esta noche, ¿qué más podemos decir? Simplemente escuchar y disfrutar. Una de las mejores voces y la mejor percusión de la historia de la música. En el aire esta noche, se vive en el club.

0: Es la hora 14.
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0: Es la hora 14:30 minutos.
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Una linda canción, ¿no? De la mano de los Beach Boys haciendo Don't Worry Baby. Hoy vamos a escuchar algún tema que otro de los Beach Boys, pero más que nada disfrutar de las mejores canciones. Este martes tiene muy buena energía, un 2 de junio increíble con las mejores canciones. Faltaban ellos, faltaban los Guns N' Roses, la banda de Axl, haciendo este tema que estremeció y quiso bailar a todo el mundo. Esto es Dulce

Qué tremenda banda, cuánta energía, ¿no? Estamos hablando de Guns N' Roses haciendo este Sweet Child O' Mine con ese riff inicial, un slash que no le, claro, no tocaba la guitarra, la acariciaba, le hablaba, ¿no? La mimaba. Ahí estaba sonando aquí en el Club Retro, una edición increíble, unas canciones que hicieron historia, por supuesto, acá en la radio. Estamos acompañándote con canciones inolvidables. Sweet Child O' Mine era Guns N' Roses aquí en La Máquina del Tiempo. Levantamos el volumen. Uy, ella es Tina. Orgullosa Mary, ¿se acuerdan? La versión de Creedence, bueno, la versión de Tina Turner, que arranca tranqui y después se vuela todo. Escuchá.

Pura energía junto a esta canción de ZZ Top editada. Fíjate que este sonido fue grabado en 1973. Una fusión de blues con hard rock, homenaje a una famosa casa de prostitución ilegal llamada La Grange, Le Chicken Ranch, y inmortalizada en un musical de Broadway, ¿no? Ahí estaba sonando ZZ Top, un poco de rock sureño con blues. Uy, ¿cómo estamos hoy?

0: Es la hora
1: 15. 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

La verdad, una gran balada. Si no se dieron cuenta, eran Milla junto con el señor Ricky Martin cantando en inglés esta canción que rankeó muy bien en todo el mundo en su momento. Private Emotions, emociones privadas. De esta manera comenzamos un nuevo segmento en este martes, en este 2 de junio, acompañándote en la máquina del tiempo, en el Club Retro, una canción más linda que la otra. Muchas historias, mucha emoción, quédate. Porque esto continúa con una selección en una batea de discos realmente que no se termina nunca. Subí el volumen y déjate llevar.

Halen aquí en el club en este martes tremendo con Dreams. Y ustedes han soñado fuerte. Vamos, señoras y señores, estamos vivos y esto está bueno. Es la vida misma. Grabado como los Beatles, ¿no? Dos canales bien pronunciados. Ellos son The Cars.

Era Suéter con la participación de Andrés Calamaro. Estabas escuchando Extraño Ser, otra muy buena canción, estos temas que quedan grabados. Y si no lo viviste por Suéter, también lo podés haber escuchado por Man Ray de repente, por Hilda Lizarazu, ¿no? Ahí sonaba Extraño Ser, estás en el Club Retro. Hace poquito se grabó una nueva versión con Julián Cartoon, ¿no? De... Claro, sí, también. Bueno, Raúl Porchetto. En este martes lleno de hits y bailamos en la vereda, vamos.

0: Es la hora 15:30 minutos.
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Era Blondie con la voz de la enorme Débora Harry haciendo De un camino o de otro, por una forma o por la otra, One Way or Another. Seguimos aquí en el club. Uy, no parás. Una canción más fuerte que la otra. Linda edición aquí en La Máquina del Tiempo. ¿Lo disfrutamos juntos? Sí. Green Day en el club.

Esto se llama Amor Loco, ¿no? Lab Full, una canción inolvidable de The Cardigans, año 1996, primera banda en la luna, se llamaba el disco, con algunas influencias de Bossa Nova, y esta canción explota gracias a la película Romeo y Julieta, ¿no? Del año 96.

26. Una letra un poco ingenua, una desesperación de la narradora a su amante para que no la deje. Bueno, engañame, pero decime que me amás. Eso era lo que decía. Banda, te contábamos de la película Romeo y Julieta, año 1996. Aquí en el club seguimos disfrutando de bandas inolvidables. Esto es Bon Jovi, Qué Lindo Martes, You Give Love a Bad Name.

You give love a bad name, le das al amor un nombre erróneo, decía por allí Bon Jovi. ¡Qué edición! Por favor, qué manera de celebrar las canciones en este martes. Y se escucha a los Rolling Stones con este Simpatía por el Demonio. La versión rehecha en el año 99.

Ahí estabas escuchando a Mick Jagger, Keith Richards y compañía haciendo este Simpatía por el Demonio, uno de los grandes clásicos de la banda Rolling Stone. Hoy estamos muy rockeros, ¿no? Smell Like Teen Spirit. Subí el volumen porque llega Nirvana, canción incluida en el disco Nevermind. También lo tocaron en vivo en el MTV Unplugged. Se convirtió en un éxito tremendo. Se disfruta aquí en la radio, se celebra la música. Smells Like Teen Spirit. Lindo martes acá en el club.

0: Es la hora 16.
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¿Qué banda? Right Said Fred. Allá por la década del 90 la descosieron y aquí decían Don't Talk, Just Kiss. No hables, solamente besá. Linda edición, lindo martes. Aquí estamos comenzando junio con las mejores canciones. Estamos de fiesta, disfrutá.

1979 se llama esta canción. 1979 fue el año que hacía referencia, en este caso, Smashing Pumpkins. Linda canción, lindo tema, pegadizo, por supuesto.

Qué banda Virus, ¿no? Y haciendo en este caso Imágenes Paganas, otro de los grandes éxitos en la máquina del tiempo. Lindo martes, quédate porque hay más rock, rock que se escucha en tu idioma.

Esto formó parte de la banda sonora de la película Tango Feroz, ¿no? La canción original era de Box Day, pero bueno, la canción se llama Presente. Es un himno absoluto, estaba interpretado por Fernando Barrientos, era quien cantaba precisamente esta canción, ¿no? Que formó parte de la banda sonora de Tango Feroz. En el club seguimos. Qué lindo martes, qué buenas canciones. Quédate disfrutando, que lo mejor está por venir. Y está acá en la radio. Estás en la máquina del tiempo. Somos un poquito de cada una de estas canciones. Somos lo que escuchamos. Y también somos lo que vivimos, ¿no? Como cuando decís la de la costanera, la de la plaza, la que está pasando el puente, la que te di el primer beso. Esto es YouTube. Se escucha en el club, donde las calles no tienen nombre. 3 cuadras para allá.

0: Es la hora 16:30 minutos.
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Tremendos, los Fabulosos Cuatro haciendo este All You Need Is Love, todo lo que necesitas es amor. Así estamos viviendo una edición de martes, este 2 de junio al máximo, en el club Temazo. Con ustedes, Culture Club, la banda de Boy George, haciendo una canción donde dice que la guerra es estúpida y la gente que juega a la guerra es estúpida. Con ustedes, The War Song, con ustedes, Culture Club.

Qué buena versión de la mano de Culture Club, la agrupación liderada por Boy George, y una canción que lo decía en español también, ¿no? Y la guerra es estúpida, ¿no? Y la gente, hay veces que parece estúpida con el tema de la guerra. La canción de la guerra, uno de los grandes éxitos de Culture Club en esta última parte de nuestra...

nuestro club. ¡Qué programita, por favor! Esto es Sweet Dreams Are Made of This. ¿Sabes de quiénes estamos hablando? De Annie Lennox y Dave Stewart. Estamos hablando de Eurythmics.

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Y así llegamos al final de nuestro programa del día de hoy. ¿La pasaste lindo? Nosotros realmente lo disfrutamos mucho con cada una de estas canciones. Gracias por estar del otro lado. Muy buena vida. Nos vamos con Duran Duran, que en realidad eran los Arcadia en ese momento, ¿no? Election Day. Bonus track para cerrar este martes repleto de hits. Gracias por elegirnos. Buena vida y hasta mañana si Dios quiere. Chao.

0: es la hora 17.
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20: La fiesta continúa en Club Retro y aún

Una buena balada rítmica, ¿no? Una power ballad de Let's Take That. En realidad, del enorme Robbie Williams, que decía Come On Down, aquí en este martes, en este 2 de junio, en la Máquina del Tiempo, en el Club Retro. Tenemos una canción mejor que la otra, por eso te digo que no te muevas de la radio.

Era Tip Trick aquí en el club La Música con Surrender. Te puedes comunicar con nosotros a través de nuestro Instagram, a través de nuestro Facebook. Es tan lindo estar cerca y disfrutar la pasión por la música, ¿no? Encontrarnos en la radio todos los días y vibrar juntos al ritmo de toda esta música. Música que continúa aquí en La Máquina del Tiempo. En un ratito llegan

Yo creo que fue la primera banda argentina en salir del país con este tipo de formato, ¿no? De hard rock, con esas guitarras un poco más fuertes, con un barilar increíble, ¿no? Haciendo hard rock, ¿no? Heavy metal, ponele. Sonaba Mujer Amante de la mano de Rata Blanca. Seguimos aquí en el club. Hay Festival de Canciones. Uy, esto es Sobredosis de TV. Se escuchan. Será

0: Es la hora 17:30 minutos.
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0: 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Hola, hola, hola, ¿cómo están? Bienvenidos, arrancamos la segunda emisión de la semana de este Al Compás de la Vihuela con lo mejor de nuestra música folclórica. Gran forma de comenzar escuchando a la gente de la Yunta haciendo la Otumpeña, y así dábamos comienzo a este martes 2 de junio en este Al Compás de la Vihuela. Tenemos mucho por disfrutar por delante, así que nos presentamos. Mi nombre es Claudio Núñez, estoy a cargo de la conducción del programa. Me acompaña Matías Terminator López en los controles. Está Mica Monte hoy a cargo de la musicalización. Esta, por supuesto, es una realización de longcontenidos.com.ar que nos permite llegar a todos ustedes y que podamos compartir estas próximas horas con lo mejor de nuestra música folclórica. Así que prepárate porque se viene un programón. Y vos querés saber algo de lo que tenemos, algo te puedo contar. Por ejemplo, va a estar por acá el señor Sixto Palavecino, los Manceros Santiagueños. Tenemos un Sabías Qué muy, muy interesante. También va a estar el Chango Farías Gómez trayéndonos su música. La familia Simón también va a estar por acá. Tenemos un momento Ricocha Mamecero espectacular que se viene con todo. Los Nocheros van a estar por acá también. Va a estar Marina González con el Duende Garnica. Esto es un lujo, la verdad. Tenemos un programón por delante, tenemos muchas cosas preparadas. No perdamos más tiempo, vamos a arrancar oficialmente este Al Compás de la Vihuela. Ya mismo comenzamos.
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Se va Sixto Palavecino, un grande de nuestra música, y llegan otros, otros que son leyenda. Los Manceros Santiagueños nos cantan La Rubia Moreno.

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0: Es la hora 18.
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1: Continuamos en este Al Compás de la Vihuela, momento de nuestro ¿Sabías qué? ¿Sabías que muchas personas aseguran que sus cicatrices, huesos o articulaciones empiezan a doler cuando está por llover? Así es, y aunque durante muchos años pareció solo un mito, la ciencia cree que podría haber algo de verdad. Uno de los principales responsables sería el cambio en la presión atmosférica antes de las tormentas. Cuando la presión baja, los tejidos del cuerpo pueden expandirse levemente, algo que en personas con lesiones viejas, artritis o cicatrices sensibles podría generar molestia o dolor. Además, la humedad y el frío también pueden influir en músculos y articulaciones, haciendo que algunas personas sientan rigidez o sensibilidad extra. En el caso de las heridas o cicatrices, algunos especialistas explican que las terminaciones nerviosas en zonas lesionadas pueden reaccionar más fácilmente a cambios ambientales, provocando picazón o incomodidad antes de la lluvia. Lo curioso es que muchas personas detectan estos cambios incluso antes de mirar el pronóstico, como si el cuerpo funcionara casi como un sensor meteorológico. ¿Lo tenías este dato? Bueno, si quieres enterarte más sobre este y otros temas, quédate en sintonía.

Ahí pasaba el chango Farías Gómez y vamos a hablar un poco de La Humilde. Es una de las chacareras más tradicionales de Santiago del Estero, pero el dato curioso es que la versión del chango Farías Gómez cambió para siempre la forma de tocar y producir el folclore en nuestro país. El chango fue un auténtico revolucionario. En los años 60 con los Huancahuá introdujo las armonías vocales complejas y más adelante fue el primero en sumar la batería, el bajo eléctrico y la percusión afrolatina a los ritmos nativos. Al tomar un clásico criollo tan arraigado como La Humilde y cruzarlo con su genialidad rítmica, demostró que las raíces de nuestra tierra no eran estáticas, sino un organismo vivo capaz de dialogar con la modernidad sin perder jamás su esencia ni su identidad telúrica. Qué grande el chango Farías Gómez, un revolucionario de nuestro folclore. Seguimos escuchando buena música, nos encontramos con la familia Simón que nos canta

0: Es la hora 18:30 minutos.
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1: Llegó nuestro Rincón Chamamecero, como cada semana en el momento destacado para la música del litoral es este, y vamos a escuchar Mi Caballo Bayo.

0: Ahí pasaba este hermoso chamamé. Y tenemos un mensaje que dice: Clau, este chamamé me hace acordar muchísimo al campo y a las historias que contaban mis abuelos cuando nos juntábamos en familia. Tiene esa mezcla de nostalgia y sencillez que te transporta enseguida a otro tiempo. Se lo quiero dedicar a mi tío Ramón, que siempre ponía estos temas los domingos. Soy Walter. Gracias, Walter, por tu mensaje. Y se lo dedicamos a tu tío y a todos los chamameceros de ley que nos escuchan en este Al Compás de la Vihuela. Seguimos con más, en un rato nos reencontramos.
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Se van los nocheros, nosotros seguimos disfrutando de buena música. Momento de una dedicatoria. Dice Clau, quiero dedicar este tema a mi abuelo José, porque siempre decía que las canciones folclóricas cuentan historias que todavía siguen pasando. El olvidado me hace emocionar muchísimo cada vez que la escucho y automáticamente me hace acordar a él. Soy Martín. Así que va de parte de Martín para su abuelo José. Escuchamos El Olvidado.

0: la hora 19.
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1: Muy bien, momento de mensajes en este Al Compás de la Vihuela. Vamos al primero, desde Federico. Dice: Clau, qué lindo sigue siendo escuchar folclore tranquilo mientras uno baja un poco el ritmo del día. Hay canciones que tienen una paz distinta y este programa siempre logra eso. Quiero dedicar un tema a mi mamá, que fue quien me enseñó a querer nuestra música. Otro mensaje dice: Clau, recién terminé de hacer unas cosas afuera y me quedé tomando unos mates mientras suena la radio. El folclore tiene algo especial, parece que automáticamente acomoda la cabeza y el ánimo. Le mando un saludo grande a toda la gente que mantiene vivas estas canciones. Soy Marcelo. Gracias, Marcelo. Hola, un mensaje de Daniela. Clau, hay temas folclóricos que me hacen viajar directo a mi infancia. Apenas escucho una guitarra o un acordeón, ya me acuerdo de domingos largos en familia y comidas eternas. Se lo quiero dedicar a mi tío Rubén, que siempre tenía una peña armada en cualquier reunión, dice. Qué grande. Gracias, Daniela. Otro mensaje, Clau. Hoy salió charla con amigos sobre qué música nos sigue emocionando aunque pasen los años, y para mí el folclore tiene algo único. No importa cuántas veces escuches ciertos temas, siempre generan algo distinto. Le mando un saludo a Silvia, que seguro está escuchando también. Soy Ricardo. Otro mensaje por acá de Walter. Dice: Clau, estoy terminando el día tranqui y me gusta acompañarlo con este programa porque tiene canciones que realmente transmiten algo. A veces uno necesita un poco de música simple y sincera para desconectarse de todo lo demás. Quiero pedir un chamamé para seguir disfrutando la noche. Muchas gracias, gracias a todos los que se comunican con este programa. Seguimos disfrutando de más folclore. Quédate en Al Compás de la Vihuela.

0: es la hora 19:30 minutos.
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Hola, ¿qué tal? ¿Cómo están? ¿Cómo andan? ¿Llueve o no llueve? Bueno, comenzando nuestro espacio musical y cultural del recuerdo. Estamos acá en Los Viejos hasta las 10:30 de la noche. Qué lindo comenzar con esta música, ¿no? Seguramente te acordás de los boliches de este tema. Qué feo, ¿no? Este tiempo, la verdad, esta mañana se le trabó la puerta a Lulacho, pobre, el que comienza a las 6:05, no sé qué hora comienza su programa. Se trabó la puerta, acá estábamos. Bueno, me vine esa hora y estaba lloviendo ya. Así que me volví a acostar de nuevo. Y por supuesto ya estamos en este horario, el horario que me gusta estar y que me gusta compartir toda esta música. Música del recuerdo, estas músicas que, por supuesto, éramos jóvenes en esa época y bailábamos una barbaridad. Andábamos disfrazados en esa época. ¿Se imaginan en esa época el que me conoce a mí? 55 kilos, pelo largo, camisa entallada, no tenía panza en esa época, camisa floreada, pantalones Oxford, zapatos con tacón, ¡qué desastre! Pero por lo menos a la Julie la enamoré, che. The Bar Case, y este tema se llama Soul Finger.

Me encanta. Me encanta este tema que se llama Boogie Nights. Música funky. Hermosa música para escuchar a esta hora de la noche cuando llueve, ¿sí? Escucha.

Linda música para compartir a la noche acá en FM Anta. Junto a Tony Orlando y Down. Candida. O Candida, como quieras decirle. Lindo ritmo, ¿no? Ya me estoy resfriando.

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8 y media de la noche, se presta, por supuesto se presta para escuchar en una noche de húmeda, no está lloviendo ahora, pero en la noche se presta como para compartir estos temas de antaño, ¿no? Como este de Leonardo Fabio.

0: es la hora 20:30 minutos.
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De este gran cantante Nino Bravo, acá en la noche de los viejos, 8 de la noche, 43 minutos. Estamos mejorcito, ¿eh? Compartiendo, por supuesto, las canciones que nos gustan. Hace poquito sumé a mi carpeta de gustos esta canción que no la había escuchado tiempo atrás. Me imagino que esto debe ser ya. Debe tener 10, 20 años esta canción, hasta inclusive en esa época Lito Nevia era mucho más flaco, melenudo, pero sin embargo.

Hermoso tema musical, ¿no? ¿Te gusta? ¿O será que me gusta a mí solamente? El aroma de un beso se llama este tema. Ya lo vamos a googlear, pero este tema seguramente debe ser de los 80 y pico, ¿eh? Me imagino que de esa época debe ser. Un saludo para mi amigo Roberto Salazar. Ando con un despelote. Veo la palabra despelote, ¿no? Pero quiero abrir mi Face. Y me piden la clave de Google, un medio complicado. Ya voy a seguir intentando. Pues no puede ser que no pueda abrir bien mi Face, no tan solo para pasar la música que me manda Roberto, sino que por ahí también para abrirlo yo al Face. Pero bueno, vamos a ver si podemos compartir un poquito la música que nos envía. En este caso, Roberto Bustamante, Roberto Salazar, ¿eh? A ver, le damos volumen. Ahí está.

La música es cortito el tema que me envía Roberto, pero bueno, ya estamos compartiendo ese tema musical. Vamos a seguir compartiendo nuestra música, la música de los viejos, la música del ayer, pedido nuevamente también

0: Es la hora 21.
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